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3: La leche de vaca es rica en calcio, lo que beneficia a nuestros huesos.
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8: Carlos Alberto Sánchez Uriol, mejor conocido como Carlos Sadness, también fue conocido como Sinoflow y antes de dedicarse a la música, trabajó como creativo de publicidad.
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2: La tecnología y la inteligencia artificial serán uno de los elementos más importantes en esta justa deportiva 2026. Y es que el comité organizador utilizará en cada uno de los encuentros sistemas semiautomatizados con 19 cámaras, lo que permitirá detectar de una manera más exacta y rápida fueras de lugar. Los aficionados experimentarán la realidad aumentada, permitiendo a los asistentes a los estadios, a través de una aplicación en sus teléfonos, proyectar información veraz y detallada de sus jugadores, estadísticas exactas, así como anotaciones e incluso visualizar líneas de fuera de lugar en tiempo real.
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2: Durante 3 años consecutivos, 2002, 2003 y 2004, DJ Tiesto fue considerado como el DJ número 1 del mundo por la afamada revista DJ Magazine.
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14: Se dice que el cantante Ed Sheeran sabe hablar un poco alemán y griego.
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2: Los filtros UV de los lentes de sol se desgastan con el tiempo.
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8: Gracias a un concierto de Soda Stereo que presenció a finales de la década de los 80, Daniel Gutiérrez, cantante de La Gusana Ciega, fue como se decidió dedicarse a la música.
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2: 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Con ello se buscará evitar fraudes, agilizar las entradas y una validación automática con la identidad del aficionado.
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2: De pequeña, la cantante Julieta Venegas tomó clases de ballet, pintura y música. Y en este último, desde los 8 años, comenzaría a tocar el piano.

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9: Algunos diseños de los zapatos que ha presentado Lady Gaga son creados por diseñadores como Kobe Levy, Alexander McQueen, Giorgio Armani, Giuseppe Zanotti, entre otros.
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10: Mon Laferte, A pesar de ti y de mí. 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Kurt con Jimena Sariñana, el mejor.

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2: La lengua de las jirafas es de color morado.
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10: La diseñadora valenciana Pepa Salazar ha creado modelos para cantantes de la talla como Rosalía y Madonna. Esta última se comunicó con la modista a través de Instagram para solicitarle unas prendas.

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3: Para México 70, el comité organizador planeó la idea de permitir a los equipos presentes una camiseta sin número para el jugador al que se le asignara el número 13, si este no deseaba utilizarlo por considerarlo de mala suerte. También se consideró cambiarlo por el número 23. Dichas alternativas no se concretaron y varios jugadores eligieron el número en cuestión, al considerarlo como un talismán de la buena fortuna. Uno de ellos fue el delantero Gerard Müller, quien pretendía alcanzar el récord del francés Jos Fontaine, goleador del Mundial de Suecia 1958, con 13 goles. Por desgracia, Müller no empató dicho récord, pero sí se consagró como el máximo anotador de aquella justa con 10 tantos.
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3: Cuando inició en la música el cantante Sabino, quería hacerlo dentro del género del rock y al no tener buenos resultados, se inclinó por el hip hop.
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6: Las siglas que ocupa el rapero argentino Tiago PZK hacen referencia al grupo con el cual inició en la música, Pateando Zonas Crew.

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0: Bienvenidos, amigos sin derechos. Estamos en vivo a todo el país, ¿eh?
1: En vivo, 9:01 p.m, mi querido Jesse.
0: Qué gusto saludarte, mi querido Fergay. Estamos desde Tijuana hasta Mérida en la cadena EXA, la cadena La Mejor, la cadena Globo, en Noticias MBS a través de su YouTube. Y bueno, estamos en redes sociales, en vivo por Facebook, en vivo por YouTube, por, también estamos en TikTok, estamos en Instagram, estamos en Twitch y estamos en todas partes, mi querido Fer.
1: Así es, buenas noches a todas las personas que nos están escuchando en las diferentes plataformas, como bien dices, ahí en sus vehiculitos. Un beso a su vehiculito ahí, donde quiera que esté. Y hoy tenemos un par de invitadas aquí en Amigos Sin Derechos. Vamos a platicar en un ratito con Armando Archundia.
0: No, una leyenda.
1: Se va a poner polémico,
0: del deporte en México. Sí, señor. Una leyenda del deporte en México.
1: Sí,
0: ¿eh?
1: Sin duda.
0: Así te la pongo.
1: De los top árbitros, si no es que el número uno en la historia de este país.
0: Sí, señor. Y lo decimos con mucho orgullo. Y va a estar sentado aquí con nosotros. Va a estar platicando de todo lo que se ha vivido en esta competición mundialista. Que hoy nada más.
1: Historia.
0: Dos de Messi. Dos de Kylian Mbappé y dos de Haaland.
1: Está espectacular.
0: Sí, señor. Se destaparon los goleadores, y mira nada más, Messi ya
1: es el máximo fútbol, ¿no?, goleador en la historia de estas copas. Superó a Miroslav Klose, el alemán, con 17 goles. Actualmente Messi ya es el mejor, y es impresionante porque además tiene 38 años tiene el niño, y está siendo la figura de esta copa,
0: penal,
1: sin duda.
0: ¿Eh?
1: Y además falló un penal, pudo haber hecho el hat-trick este día. 2-0, Argentina le gana a Austria.
0: Con dos de Messi,
1: con
0: sí,
1: dos
0: señor.
1: De Messi lleva cinco.
0: Cinco goles.
1: Cinco goles en
0: Messi,
1: dos partidos.
0: Qué bárbaro. Y le critican y le dicen que la selección ya es un histórico, es una leyenda.
1: Número
0: está
1: uno.
0: En el Olimpo,
1: el
0: sí, señor.
1: Goat.
0: Luego llegó Kylian Mbappé y metió dos de los tres de Francia.
1: Así es, 3-0 que le ganan a Irak.
0: Partido raro porque se suspendió
1: por la lluvia.
0: Por la lluvia, tormenta eléctrica.
1: En Estados Unidos,
0: en Filadelfia.
1: Tormenta, exacto.
0: Y lo pararon un ratote.
1: Un
0: ¿no?
1: ratotote, exactamente. Y luego llegó Erling Haaland, este monstruo que es un animal jugando al fútbol, y le gana 3-2 a Senegal en otro partidazo. Hemos tenido juegazos.
0: Oye, la ceremonia de final de partido donde los jugadores dirigieron el remaje ese que hacen fue de lo más emocionante que le ha pasado a la Copa del Mundo. Así que la pregunta del día de hoy, mi querido, y te la hago directamente.
1: Venga.
0: En un día en donde metió dos goles Lionel Messi, metió dos goles Kylian Mbappé y metió dos goles Haaland. ¿Y Cristiano?
1: ¿Y Cristiano? ¿A dónde está Cristiano?
0: A ver, mi niño.
1: A ver, ¿dónde está Cristiano?
0: A ver, mi niño, camino.
1: Ya veremos, porque mañana, pero hasta el momento Cristiano no existe, y además hay polémica con la selección portuguesa.
0: Sí, señor, porque dice que, pues, que no hay buena relación.
1: Que no hay una buena química ya dentro del vestuario, y eso, bueno, pues se nota. Se nota luego en la cancha. Ya veremos qué sucede mañana con la selección de Portugal.
0: ¡Vamos con esto!
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0: Y ahora sí vamos a recibir con bombo y platillo a esta leyenda del deporte. Fíjate, del deporte en México.
1: En general,
0: hablamos del deporte en general, y está con nosotros
1: ni más ni menos que el silbante, el nazareno, el árbitro. Él es Armando Archundia.
0: ¡Venga,
1: aquí en Amigos Sin Derecho! ¡Bienvenido, Armando!
0: Leyenda del deporte en México, uno de los mejores árbitros de la historia del arbitraje mundial, ¿eh?
1: Sin duda.
0: Y es mexicano y está con nosotros, es una leyenda. Y mi querido Armando Archundia, bienvenido a este programa, bienvenido, Amigos Sin Derechos, a hablar de fútbol, que me imagino que es la pasión de tu vida, ¿no?
2: Indudablemente, con el gusto de estar aquí con ustedes, un placer poder compartir experiencias y platicar de este torneo internacional que está dejando buenos dividendos. Ya mencionaron algunos récords que se están rompiendo y a seguir disfrutando esta cantidad de partidos.
1: Te tocó, mi querido Armando, pitar dos Copas del Mundo.
2: Sí, me tocó en Alemania 2006 y Sudáfrica 2010.
1: Además, en Alemania 2006 te tocó un partido dificilísimo, una semifinal entre Alemania e Italia, en donde Italia le gana 2-0. Platícanos un poquito de este momento de tu vida.
2: Mira, van a ser prácticamente 20 años después de ese partido. Sucedieron diferentes situaciones donde yo me preparé para hacer un gran torneo. Me preparé como el mejor. Entrené doble sesión. El trabajo que hacíamos con la gente de la FIFA, el trabajo que hacíamos aquí en México y aparte las concentraciones que por cuenta propia de mi equipo de trabajo y mío lo hacíamos para llegar de la mejor manera. Entonces ahí sucedieron varias cosas. Primera vez en la historia que un árbitro dirigía 5 partidos en una sola Copa del Mundo. Ese alto honor me tocó a mí por el trabajo que desarrollamos. Y después del 5º partido fue este de Alemania y Italia, el que tú dices. Y si recuerdas, en el 2002, ¿cuál fue la crítica que tuvo el arbitraje? Muchas situaciones polémicas, situaciones complejas. Corea fue uno de los coanfitriones junto con Japón. Y el equipo de Italia y el equipo de España fueron eliminados por Corea por situaciones ahí complicadas en la toma de decisiones. Y cuando me toca esta decisión, imagínate la responsabilidad que me da la comisión de árbitros nuevamente con Italia, nuevamente contra el equipo anfitrión y en una parte importante del torneo semifinal. Entonces me preparé para esos eventos y fue mi final adelantada que tuve para ese partido, que fue muy emocionante.
0: ¿Cómo se prepara un árbitro? Porque cuando uno piensa en un jugador, en un equipo, pues hay, preparación física, mental, pero ¿cómo se prepara un árbitro?
2: Igual que los jugadores, haces tu entrenamiento físico, que es estar al tope, tu entrenamiento técnico-táctico, que es decir, jugadas que imagina el instructor ahí y te pone a trabajar. Entonces practicas tiros libres, saques de esquina, penales, tarjetas amarillas, desplazamiento. Haces lo mismo tu táctica como un
0: ¿Tienen
2: jugador.
0: Alguna manera de desplazamiento con alguna forma de Z, de no sé, algún...?
2: Mira, en las reglas de juego te establece cuáles son los lineamientos de los árbitros. Hay una diagonal que está establecida desde hace mucho tiempo, prácticamente desde que se inventaron las reglas, y te basas en eso. Hoy con la tecnología y todo, vemos a los árbitros que estorban mucho en las jugadas, se han dado cuenta, sí. Varias veces le ha pegado el balón a los árbitros. No es porque no sepan correr, pero hay una camarita que tienen ahí, que tienen una instrucción de que estén lo más cerca posible de la jugada para que el espectador por televisión pueda ver la visión del árbitro, pero me parece que están contraponiendo a los árbitros que de repente se ven un poco nerviosos y han dejado pasar jugadas por estar más atentos a querer estar llegando a esta acción que tomar la decisión.
1: Oye, Armando, ha habido decisiones polémicas, ¿no? En este torneo. Por ejemplo, lo de Messi, que seguramente mucha gente quiere escuchar tu opinión. ¿Era o no era roja la entrada de Messi? ¿Debió de haber sido expulsado o no?
2: Mira, debido a esa situación, yo no utilizaba mucho las redes sociales, hoy ya las utilizo, porque escuchaba muchas situaciones que dejaban ambiguos, sobre todo de excompañeros que están hoy en los medios, que no explicaban reglamentariamente lo que establece ahí, cuál es la expulsión. Y en la regla 12 te dice perfectamente las causales de expulsión. Y una de esas es juego brusco y grave, que es decir, extrema dureza a la hora de disputar la pelota. Y en la definición de qué es juego brusco y grave, te dice que al acometer a un adversario, corres el riesgo de lesionar al adversario. La pregunta es sí, porque le pegas en una parte blanda. No te dice que si aminoras la fuerza, en fin, eso no te dice las reglas de juego. Te dice que si corres el riesgo de lesionar al adversario, sí, y más si le pegas en una parte sensible, porque ahí si vemos la acción, Messi da incluso como un brinco y con el pie le deja completamente caer. Él mismo su gesto es de decir, creo que ya me equivoqué. Pero parece que al árbitro le sorprende porque difícilmente estos jugadores, mencionaron ya algunos, el caso de Cristiano Ronaldo, el caso de Haaland, el caso de Mbappé, difícilmente golpean, ellos regularmente son los que reciben los golpes. Entonces me parece que sorprende al árbitro que no vio la falta claramente, sino la intuyó y marcó algo.
1: Ahora, ¿se le marca diferente a este tipo de figuras o no?
2: No, nunca les marcas igual. Las reglas de juego son exactamente las mismas. Simplemente la personalidad y la apreciación de la jugada del árbitro es el que toma la decisión.
0: O sea, Messi se tuvo que ir.
2: En mi opinión, de acuerdo a lo que les dije de las reglas de juego, no hay ni vuelta de hoja, por mucho que yo lo quisiera defender. Ahora, qué bueno que lo vimos metiendo 3 goles ahí, pero bueno, viene presidido de esta situación.
0: Y
2: ahora con Messi,
0: que...
2: perdón, Jessy, con Messi se hizo más escándalo porque este nombre es Messi, el jugador. Sí. Pero hay acciones donde han utilizado esas situaciones, ¿no? En el juego de Irán, hay una jugada también muy similar y no pasó nada. Entonces creo que los árbitros han tomado ese riesgo, igual en el seno me parece que de la instrucción técnica les han dicho qué tipo de jugadas son para tarjeta roja, pero indudablemente que la de Messi y otras más han sido de tarjeta roja que no se han mostrado.
0: ¿Qué opinas del VAR?
2: Mira, el VAR es una herramienta muy importante si la sabes utilizar en el momento adecuado, porque además el protocolo del VAR te dice máxima eficacia, mínima interferencia, y que sean jugadas obvias, claras y manifiestas. Es decir, si hay un error grave, hay un tiro libre y de repente el árbitro no ve la mano porque es más rápida la acción que la vista, ahí puede intervenir. Desafortunadamente no se ha intervenido o se ha intervenido de más en cosas que no tiene nada que ver. Hoy en el VAR están los mejores en esta Copa del Mundo y por lo tanto se ha utilizado muy poco porque han dejado el criterio del árbitro. Pero sí hay ocasiones en que tuvieron que haber llamado por esta acción como la de Messi.
1: Oye, ¿tu opinión sobre los representantes del arbitraje que ya Katichel está, César Arturo Ramos, que Katichel me parece ya está a punto de pitar el partido de Países Bajos? ¿Qué opinas de estos representantes que tenemos?
2: Mira, César Ramos ha sido el árbitro más representativo en los últimos 12 años. Desafortunadamente no ha habido quien lo presione un poquito para que pueda salir. Hoy Katichel está también con los méritos suficientes para estar ahí. Fue muy criticada que por el tema que arbitraba más femenil, que pocos partidos en primera división, pero fútbol femenil es como si fuera primera división también y tiene una cantidad de partidos. El previo que hizo ella en los juegos eliminatorios, pues con méritos suficientes está ahí, y qué bueno que la comisión de árbitros le da la oportunidad de dirigir el juego entre Túnez y Países Bajos. Yo, desde que salió su designación, decía, ojalá y que le den un partido al menos. Y también la estadounidense Tori Penso dirigirá su segundo partido también en esta jornada. Entonces, por lo tanto, ya no es de género, sino es por capacidad. Y Katy Itzel y César Ramos son grandes representantes que tenemos del arbitraje mexicano.
0: Oye, ¿quién es tu ídolo como árbitro? O sea, ¿quién pudieras tú poner como esa figura de árbitro que te hubiera marcado o que hubiera sido un referente o que sea un referente en la justicia del fútbol?
2: Bueno, tuve tres referentes muy importantes, incluso árbitros mundialistas. El caso de Antonio R. Márquez, que en paz descanse, que él dirigió en el Mundial del 86, también unas semifinales de Bélgica contra Argentina, haciéndolo muy bien. Enrique Mendoza Guillén, un árbitro nacional, internacional, también muy bueno. De hecho, él era el árbitro en ese momento que más partidos tenía dirigidos en la primera división. Y en ese entonces venía destacando un árbitro muy jovencito, que a la postre se volvió uno de los mejores árbitros mexicanos, como es Arturo Bricio. Entonces, estos tres modelos y estas tres figuras pues me inspiraron a tomar mi propia personalidad, pero estar siguiendo alguno de ellos.
1: Oye, Armando, leí por ahí que tienes una anécdota con Cristiano Ronaldo. ¿Alguna vez te tocó pitarle ahí a CR7? Y luego, no sé si esto es cierto o es un mito o es verdad, pero ¿te mandó su playera?
2: Mira, con Cristiano Ronaldo me tocó la oportunidad de dirigirle no solamente con su selección, sino cuando estaba en el Manchester United, cuando era muy jovencito, en el 2007, en aquel Mundial de Clubes que le tocó participar a este equipo. Me tocó dirigirle la semifinal contra un equipo japonés. Se portó muy bien, sin mayores problemas. Y en el Mundial del 2010 hubo una situación curiosa. Fue un partido el más difícil de los juegos que me tocó dirigir en Copa del Mundo, fue Brasil contra Portugal. Recordemos que Pepe era una figura bastante emblemática de Portugal, pero de nacimiento brasileño.
1: Sí.
2: Y del otro lado fue un Brasil que no tuvo las figuras que de antaño, de siempre. Felipe Melo era la figura más representativa.
1: Híjole, también era durísimo.
2: Entonces era muy duro. De hecho, fue el jugador más expulsado que ha tenido Brasil. Y el 20 minutos amonesté a 6 jugadores porque no querían jugar.
1: Ya parecía ser difuto eso.
2: Falta de acá, falta de acá, falta de acá, falta de acá. Entonces, tarjetas amarillas. Y el primer tiempo termina. Yo voy al vestuario con mi equipo de trabajo y replanteas el partido de una manera que dices, el que se tenga que ir, a nosotros no nos interesa cómo se llame el jugador. Y antes de iniciar el segundo tiempo, cuando estábamos ya en la mitad de la cancha, se acercaron los dos capitanes. El primero fue Cristiano Ronaldo y me dice, oiga, señor, ya nos dimos cuenta que usted es de manita dura, que el mister mexicano es de manita dura, pero le doy mi palabra, ya hablamos entre nosotros, queremos jugar la siguiente fase, no queremos jugadores expulsados. Entonces, mi respuesta fue, es su decisión, no es la mía, porque yo vengo a aplicar las reglas de juego. Después vino el capitán del equipo de Brasil, que era Lúcio, un defensa central, y exactamente me dijo lo mismo, oiga, vamos a bajarle esta situación, ya no va a haber mayores problemas. El segundo tiempo, si marqué 3 faltas, fueron muchas. Mira. Ya fue un partido, fueron al ataque como... ambos equipos estaban armados, pero ya no hubo tantos problemas. Y al final del partido, los equipos europeos regularmente tienen por costumbre y está permitido por la FIFA, llevar algún souvenir para los árbitros. Uh-huh. O sea, al final del juego me llevaron la camiseta de este jugador.
1: De Cristiano. Dijeron,
2: se la manda y con un afectuoso saludo.
1: Mira, ah,
0: mira, qué bonito, caray. Oye, Armando, no te vayas. Vamos a dar tus redes sociales, por favor, para que la gente entre en contacto contigo y pueda establecer comunicación, hacerte preguntas, comentarios, retroalimentación, lo que sea necesario. ¿Cuáles son tus redes?
2: En TikTok estoy como @ArmandoArchundiaTelles, en Instagram @ArmandoArchundia y en ex @896ArmandoArchundia.
0: ArmandoArchundia896, perfecto. Vamos a ir a un corte comercial en radio, regresamos y estamos aquí en Amigos Sin Derecho.
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14: Dicho por la propia cantante Jimena Sariñana, se considera pésima conductora, ya que hasta el momento lleva más de 15 accidentes automovilísticos, todos de menor importancia.
15: Sí.

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0: 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Ya estamos de regreso. 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

0: Esa está buena. A ver, vamos a radio. Bueno, en radio le decimos, ¿no? También para que estemos. Listo. Vamos a radio. Ya estamos de regreso en la radio de este bendito país. Estamos en vivo en Amigos Sin Derechos con una figura verdaderamente importante del deporte en México. Armando Archundi está con nosotros. Y Armando, permítenos hacer la encuesta que está muy buena, esta que tenemos para toda la gente del país que está en radio y que está en redes. ¿Quién es la figura del Mundial al momento? ¿Quién es la figura del Mundial al momento? ¿Lionel Messi o Kylian Mbappé?
1: Qué par de jugadorazos.
0: El presente, la leyenda, el pasado y el futuro, ¿no?
1: Messi, sí, de este lado se escucha que más Messi, Mbappé también.
0: Pero el rockero no sabe, el rockero no sabe.
1: A ver, pregúntele
0: de Metallica, de Iron Maiden.
1: Le preguntamos a don Armando Archundia, ¿tú quién consideras que está más cañón ahorita? ¿Quién es el mero, mero chapotero?
2: Mira, yo creo que cada uno tiene sus características, ¿no? Hoy Messi, por el récord de goles que tiene, pero también hay que decir que tiene más mundiales que los demás, ¿eh? Sí, pues me parece que Kylian Mbappé va a rebasar los goles que haga incluso Messi, tiene para uno o dos mundiales todavía más.
0: Oye, que le preguntaron a Kylian quién era su jugador favorito, habló con mucho respeto a los dos, pero dijo que si tuviera que escoger a uno entre Cristiano y Lionel Messi, él es fan de Cristiano, sí. O sea, se quedaría con Cristiano.
1: Hay imágenes incluso de Kylian de chavito, de morrillo, ahí en su cuarto, con pósters de Cristiano Ronaldo. Oye, Armando, ¿cómo es pitarle a jugadores de este calibre? Ya te tocó, ya platicábamos lo de Cristiano, lo de Messi,
0: Neymar.
1: Te ha tocado Neymar, Ronaldinho, bueno, una...
2: Neymar ni Kylian Mbappé me tocó, ¿eh?
1: No, ellos
2: son
1: no,
2: más jóvenes.
1: Más jóvenes.
2: Ah,
1: Ronaldo,
2: Ronaldo,
1: Nazario.
2: Sí, Nazario.
1: Y Ronaldinho también.
2: ¿Cómo es
1: estar cerca de estas figuras? Porque pues tú estás ahí también a nivel de cancha y estarlos viendo y silbándoles. ¿Cómo
2: mira,
1: es?
2: Mira, ellos son figuras internacionales muy reconocidos, indudablemente, pero ellos también te reconocen porque tú llevas un proceso para estar en esos niveles, en esas grandes ligas.

0: pudiéramos ya a esas alturas del partido tener un poco en mente quién pudiera dirigir la final o las semifinales y si algún mexicano, en este caso el mexicano que
1: César Ramos, ¿no?
0: César Ramos Palazuelos, tuviera la oportunidad de dirigir una final.
1: Mira, eso es muy complicado decirlo en los primeros partidos y el contexto fue el Mundial pasado, el polaco Marciniak, él solamente arbitró dos partidos de primera fase. Y llegó a la final. Todo el mundo suponíamos que podía ser el de Italia. Y para este torneo hay cuatro árbitros, o cinco árbitros, si no me equivoco, que van por su tercer mundial. Y son árbitros de gran proyección. Clement Turpin, que es el francés, ha sido un gran árbitro, pero para él, desafortunadamente, Francia ha jugado las dos últimas finales. No le ha tocado. Está Alireza Fagani, que dirigió la final del pasado Mundial de Clubes, que también tiene esa posibilidad. César Ramos, me parece que también está en esas condiciones. Vienen los árbitros de Argentina, vienen los árbitros de Brasil. O sea, tienes todavía una gran cantidad de árbitros que pueden hacerlo y no todos han arbitrado hasta el momento porque llevaron 54 árbitros. Entonces van a arbitrar alrededor de 30, 32 para que puedan estar ahí.
2: Y hasta el momento, ¿cómo calificarías el arbitraje? O sea, con lo que hemos visto hasta ahorita, que ya lo platicamos, ha habido algunas entradas muy polémicas que no se han marcado. ¿Cuál sería la calificación de Armando Archundia?
1: Mira, en general me parece que han quedado a deber, porque se presumió y se dijo que iba a ser el mejor arbitraje de la historia y no han superado el 2006. Eso lo tengo perfectamente claro. Ha habido situaciones muy complicadas con los árbitros donde no han tomado las decisiones adecuadas, más allá del soporte del VAR. Hemos hablado de las entradas con fuerza excesiva, que es juego brusco y grave, que las han dejado pasar. El equipo de Haití es el que más ha sufrido, ¿no? En el primer partido hay una entrada súper violenta y no queda más que en amarilla. Y el tercer gol que anota el equipo de Brasil viene precedido de un pisotón, sí accidental, pero es falta la que comete el atacante del equipo de Brasil y tuvieron que haber indicado esa falta.
0: Pues mira, la verdad es que te agradecemos muchísimo que estés aquí. Nos encantaría que tuviera la oportunidad de regresar ya más avanzado el torneo y pedirle a la gente que entre a tus redes, porque es bien importante que disfruten también en su ámbito, en su comunidad, a este que es un árbitro, que es parte de la leyenda del deporte en México. Así que vamos con tus redes, por favor, Armando.
1: Mira, nuevamente les vuelvo a dar la de TikTok, es arroba Armando Archundia Telles. En Instagram es Armando Archundia 896 y en X es Archundia 896 con el arroba previo.
0: Pues ahí está, Armando Archundia, muchas gracias.
1: Al contrario, con mucho gusto de haber platicado con ustedes.
2: Muchas gracias, Armando. Vuelve pronto. ¿Y te parece, Jesse, si vamos a checar esta cápsula de nuestros amigos de Caliente.mx?
0: Adelante.
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4: Amigos sin derechos, vamos a platicar un poco de las condiciones climáticas y el por qué la FIFA estará decidiendo cancelar algunos juegos en caso de que existan tormentas eléctricas. 22 de junio sucede por primera vez la suspensión de un juego y es que esto fue debido a todos los rayos que se registraron. Está estrictamente prohibido jugar un partido con rayos o tormentas eléctricas. ¿Pero qué sucedería si los jugadores ya se encuentran en el terreno de juego? Lo primero y la decisión inicial que tomaría el árbitro sería mandar a todos a vestidores. Esto porque las condiciones del aire y la electricidad pueden llegar a este punto. Entonces, el primer paso es mandar a todos hacia los vestidores. Ahora, debemos hablar de los aficionados que se encuentran en el inmueble. A través de las pantallas y las bocinas de cada estadio, pues fíjense que estarían dando las indicaciones para que se retiren del recinto, esto debido a que podrían mojarse o sufrir alguna lesión. Existe una regla de los 30 minutos y es que a raíz de que se escuche el último trueno, pues deberían de pasar aproximadamente 30 minutos para que el árbitro pueda decidir si el partido puede iniciar o incluso continuar. Pero si durante esos 30 minutos vuelve a caer un rayo, la cuenta tendría que volver a iniciar para que esto suceda. Ahora tenemos que hablar de la reanudación o el aplazamiento, porque si después de este tiempo se puede lograr que inicie el partido, el árbitro estará pues dando la indicación de que todo puede continuar. Pero en caso de que las condiciones climáticas empeoren o continúen, se tendría que dar una siguiente fecha y se le avisaría a todos los aficionados que con ese mismo ticket puedan entrar al siguiente encuentro. Saben que lo que más le interesa a esta justa deportiva es que la afición se la pase bien y evidentemente que estén en las mejores condiciones para vivir al máximo la fiesta del fútbol. Pues díganme ustedes,

0: chicos, ¿qué opinan acerca de todo eso? Los leo aquí en el chat, obviamente transmitiendo totalmente en vivo a través de toda la República. Les mando un abrazo hasta el foro porque yo continúo aquí en Avenida Mariano Escobedo observando cómo está esa tormenta y espero que se encuentren muy bien todos en casita y donde nos estén escuchando. Soy Karen Casillas y volvemos a esta cabina de Amigos Sin Derechos.
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2: 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Yo quiero decirles algo. Portugal y Uzbekistán se enfrentan este martes 23 de junio en la ciudad de Houston, Texas. Un saludo a todos los tejanos que nos están escuchando. Esto lo harán en la segunda jornada del Grupo K. Y bueno, los lusos llegan con presión tras empatar 1-1 ante República Democrática del Congo, por lo que necesitan ganar para encaminar su clasificación a la siguiente ronda. Pero enfrente estará Uzbekistán, debutante en mundiales, que viene de caer 3-1 ante Colombia, pero que dejó buenas sensaciones con intensidad y capacidad para competir. Portugal parte como amplio favorito por jerarquía, experiencia y talento ofensivo, aunque deberá evitar distracciones ante un rival que buscará ordenarse, resistir y aprovechar cualquier espacio al contragolpe. 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
2: 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Señoras, señores. El corazón lo traigo mal. O sea, estoy mal. Mira, no sé qué hacer.
3: Estás como poseído. Pero poseído. Antes, vamos, ¿te parece? A ver, antes de que te... está poseído. 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
3: ¿Estás bien, Jessy? ¡Está poseído el jefe!

0: Rosy, hermana, ya eres mexicana.
1: Ella sí es vedette. Ella sí es vedette.
2: Ella sí es vedette.
0: ¿Cómo está, señora?
2: De
0: Estoy
2: verdad.
0: Triste porque con el profesor Armando Archundia no
1: apareció.
2: Yo creo que tuvimos hace mucho tiempo.
1: Tuvo miedo de que le sacara la roja.
2: Exactamente, que me la pusiera roja y...
0: ¡No!
2: Y no, digo...
0: El profesor...
2: Oye, una gran personalidad. Oigan, bueno, nada más, lo que quiero decir es que
1: pasó,
2: rápidamente,
1: Rosy,
2: y velozmente yo les voy a demostrar por qué nací con don, damas y caballeros. Esto es lo
1: no,
2: que
1: No, no naciste con don, porque si no, no hubiera nacido.
2: No, bueno, pero mire, el don de la adivinación está aquí.
0: Venga.
2: Mira, yo aquí veo el chorizo argentino, yo aquí veo Argentina. El día de mañana gana Argentina y no solamente, también el bigote que se entrompete a través de estas fisuras, ¿verdad? Yo digo que son 1-2-0.
1: ¡Wow! ¡Qué locura!
0: ¡Ella sí es vedette! ¡Ella sí es vedette!
1: Tienes piernas de bailarina.
2: Oigan.
0: ¿Qué magia, qué todo, ¿eh? ¿Qué todo? ¿Qué magia, qué todo? ¿Qué nivel? ¿Qué intuición? ¿Qué manera de predecir el futuro? ¿Qué es eso?
1: ¿De dónde sacaste ese periódico?
2: Bueno, los principales titulares del mundo. ¿Qué dice?
1: ¿Qué dice?
2: Fíjese. Sobando su báculo, estremece al mundo. The New York Times.
0: ¡Wow!
1: ¡Oh!
2: Adiós, Pulpo Paul. Hola, Rosy Vidente. The Washington Post.
0: ¡Oh, my God! ¡Oh, my God!
2: Rosy Vidente, la mujer llamada Ouija. Le Monde de France.
0: ¡Oh, Le Monde!
2: MDS, a la alza en la bolsa de valores. Rosy Vidente, la causa. The Wall Street Journal. Sus predicciones acuden al mundo de la música y su porra ya es un clásico en el hit parade del corazón mundial. The Rolling Stone.
0: ¡Oh, The Rolling Stone! ¡Te viene de la gente!
1: ¡Rosy Vidente, amiga de la gente!
2: De amigos sin derechos hasta la mañanera. Rosy Vidente, amiga de la gente, dice el Reforma.
1: ¿Ya te llegó la invitación? ¿Ya? ¿Ya va a ser mañana?
0: ¿Pasa la mañanera?
2: Sí, nomás que mañana me toca un licuadito que me tengo que tomar de linaza para que se me baje la panza.
1: Ya estuvo Merlín el Pato, ya faltas tú.
2: Oye, pues Rosy Vidente, amiga de la gente, nada más que yo la voy a precedir. La diferencia, o sea, el otro fue invitado y yo la voy a precedir.
0: Sí, sí, sí, las predicciones de mañana. Vamos con Portugal, ¿te parece?
1: Órale, Portugal.
0: Están, pero ¿qué hacemos? ¿La barba? ¿Qué quiere usted?
1: ¿Qué vas a leer?
0: Barba, panza.
1: ¿Qué parte del cuerpo?
2: Lo voy a leer, ven. Bueno, ven.
1: El pelo chino de Nico.
2: Voy a leer el piojo de mijo, nomás que está amarrado. Ven, chiquito, suéltate ahí. Le voy a leer los chinos.
1: A los chinos. Pero los de la cabeza, por favor.
0: Qué manera de predecir. Con tanta herramienta.
1: Con la anatomía humana,
2: qué bonito. Y desde chiquito le pusimos a él la mayonesa en su pelito y mira qué bonito que le creció. Grasoso, pero bien bonito. Mira nada más. Aquí te estoy viendo un piojo, mi amor.
0: ¡Oh, no! Rosy, no estés así.
2: Mira, aquí está piojo, liendre, qué bonito. Aquí le veo un camino. ¿Por quién me quieren preguntar?
0: A ver, Portugal, Uzbekistán. No voy a decir una barbaridad, doña Rosy.
2: ¡Qué barbaridad!
0: Cristiano Ronaldo,
2: mira,
0: juega.
2: Yo veo una P. Yo, híjole, no me lo van a creer.
1: No,
2: ¿Qué? Van a odiar.
1: A ver.
2: Hay empate mañana.
0: No, Rosy.
1: Portugal, Uzbekistán, empate, Rosy.
2: Empate. ¿Lo estás viendo? Mañana, Uzbekistán. Aquí le estoy viendo la U y aquí la P. Mira, mi hijo, ¿verdad? Ya no te dejes de las chicas, por favor, porque mira, la P la tienes bien marcada, ¿eh? Pero la P es de Portugal. Mañana, empate.
0: Gracias.
2: Empate de Rosy Vidente, amiga de la gente, lo acabo de decir. Un aplauso para
1: él. Un fuerte aplauso para él.
0: ¡Puetiza! ¡Qué vueltas, qué bárbara!
2: Y después
0: ni Milton Gio en los 80, ¿verdad?
1: Ni Baryshnikov.
0: Ni Baryshnikov, sí. ¡Puetiza!
2: Y dice lo siguiente.
0: La poesía del día de hoy.
2: Claro que sí, mi querido Jesse, mi querido Fergay y público en general que nos está sintonizando en todo el universo. Dice, Estos versos hoy dedico a un papucho ganador. 2-0 se los dije, es mi Messi el goleador. Francia igual hizo lo suyo. Muy de cerca iba Mbappé. Viendo esos tiros del joven, mi pantufla yo empapé.
0: No puede ser.
2: ¡Se retrasa! ¡Está mojada! ¿Se fijan qué bonito le pongo?
0: No, qué bárbaro.
2: ¡Se retrasa!
3: Crónica.
2: ¡Está mojada! ¡Mucha lluvia allí en la cancha! Yo les dije, no es la lluvia. Somos yo y mi hermana Pancha. Y es que cómo no estaciarse con tremendos machos alfa. Viéndolos jugar fútbol, mi presión se va hasta el AIFA. ¡Huela, huela!
3: Esta es mi parte favorita.
2: ¡Huela, huela! Cigüeñita, y en París tráeme un bebé. Que este año me embarazo de mi Messi o Mbappé. ¿Qué va?
0: ¡Eso! ¡Sí, señor! ¡Sí, señor! ¡Buenisa!
2: Gracias a toda la prensa.
0: ¡Amiga de la gente! ¡Amiga de la gente!
3: ¡Qué bárbaro!
2: Gracias a la prensa internacional.
0: Haga ejercicio, se me cansa usted muy rápido.
2: Sí, oiga, sí, pues sí, es
3: más
2: que no se crea.
3: Acuérdate, Rosy.
2: Ay, ¿de veras? Es que yo lo que vienen haciendo es la lagartija. Oigan, pero miren, nada más yo le quiero decir gracias a la prensa internacional por todo su amor. Esto que me acaban de dar, la verdad es que no me lo había dado ni Fergay.
3: ¿Pero cómo leíste tantos periódicos y nada más traes uno? No entendí.
2: Ah, no, bueno, pues para qué, es que estoy vidente.
0: Ah, sí, claro, claro.
2: Se te olvida.
0: No sé, pero espera.
3: Sí, que está la verdad.
2: Oye, sí.
3: Ay, perdón, una disculpa.
0: No, Fer, no, regrese, no. Vamos a un corte comercial en la radio y lo que arreglamos este problema y regresamos.
3: No puede ser, una disculpa.
2: Ay, no, Fernando, de verdad.
4: 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El nacido en Michoacán, Zamora, un 13 de noviembre de 1979, Rafael Márquez Álvarez, es reconocido como uno de los mejores jugadores mexicanos de todos los tiempos. Fue parte de equipos como el Atlas de Guadalajara, el Mónaco y el Club Barcelona, entre otros. Como seleccionado mexicano, jugó un total de 147 partidos oficiales, anotó 17 goles, jugó 5 Copas del Mundo, Corea-Japón 2002, Alemania 2006, Sudáfrica 2010, Brasil 2014 y Rusia 2018, y es el único jugador a nivel mundial que ha sido capitán de su selección en dichas competiciones, así como también es considerado el jugador mexicano con más encuentros disputados en esos torneos, con 19 partidos.
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21: En 2010, Bono de YouTube adquirió una participación de 1.5% de Facebook. Se calcula que en la actualidad ese porcentaje tiene un valor de $100 millones.
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0: Gracias, Alzar.
3: Gracias, Alzar. Oye, y una disculpita por haberte faltado al respeto,
2: no
3: mi querida Rosa.
2: No te preocupes, Fernando, no pasa nada.
3: No me sigue diciendo Fernando, Yesi. Por favor, habla con
0: nadie
3: ella.
0: Nadie te había dicho Fernando.
3: Nunca,
0: en
3: mi mamá cuando me regaña.
2: Hasta siempre, Fernando, sí. No te preocupes. Siempre aquí estoy.
3: No lo puedo creer.
2: Tan lejos y tan cerca.
0: Regresamos en radio. Aquí estamos de regreso a través de la radio en este programa que se llama Amigos Sin Derechos en todo el país, Cadena EXA, Cadena Globo, Cadena La Mejor, MBS Noticias a través de YouTube y en todas las redes sociales para que por favor nos retroalimenten. Tenemos una gran artista.
3: Tenemos una invitada hoy aquí en Amigos Sin Derechos.
2: Sí, lo soy.
3: Alguien que existe, su carrera se la debe ni más ni menos que a Rosa Concha. Está con nosotros Mariana Ochoa. Mariana Ochoa, bienvenida Amigos Sin Derechos. Mariana. Bienvenida, no, Mariana. Te queremos mucho, Mariana. Pero, por favor,
2: Marianita.
3: Cuéntanos.
26: O sea, Concha, cuéntales la historia, sí. Porque gracias a ella tengo una carrera. Sí, sí. Gracias.
2: Sí, brevemente, mira, se la llevó a Julisa. Ella en sus Windies en aquel entonces y en pantaletita la niña, porque estaba chiquita y todavía no se quería poner blusita. Andaba nada más el corpiñito y ay, corpiñito, le cayó también. Le cayó también a Julisa y de ahí me la agarró para la obra y todo lo demás.
3: Y ahora mira hasta dónde ha llegado
2: se
3: Mariana
2: me
3: Ochoa.
2: Ha logrado la niña.
3: Se me ha logrado.
2: Y no digo qué es lo que le vi en la lectura de las...
0: No, la lectura no, ahí no lea usted nada.
2: Ahí no leo yo nada, pero le hice una lectura así rápida de las uñas. No,
0: no
2: se la
0: pero
2: sé
0: ya,
2: de
0: ya no comente nada. ¿Cómo estás, Mariana? Qué gusto saludarte, bienvenida.
26: Muchas gracias,
0: hoy
26: es la primera vez que voy a cantar mi canción del mundial que tanta polémica ha tenido por que si me iban a multar, que si no me iban a multar.
0: Pues yo la veo. ¡Cante! ¡Que cante!
2: ¡Que cante!
0: A ver, yo la veo muy contenta, o sea, sí, no la veo multada, no la veo demandada. Nada,
26: nada.
0: Feliz.
26: No use ninguna palabra prohibida, la palabra mundial es genérica y todos queremos disfrutar y celebrar este fútbol.
0: Vámonos entonces,
26: no?
0: Música.
3: Muy bien, te escuchamos, Mariano Ochoa, aquí en Amigos Sin Derechos.
26: México más.

0: Bien, amigos sin derechos.
1: ¡Qué bonito! Oye, Mariana, además de esta canción que estrenaste y todo... Vete para acá, mira. Aquí debe haber un micrófono. Aquí hay micrófonos por todos lados. Este era un micrófono oculto, pero aquí ya lo sacamos. ¿Cómo vas? ¿Cómo has estado? ¿Cómo va la carrera? ¿Cómo va Mariana? ¿Cómo va la radio? Cuéntanos.
2: Muy contenta, traigo muchas noticias. Este medio año he estado trabajando en lo que va a ser mi siguiente álbum. Estoy trabajando, ahora me va a producir Abelardo Rivera, el que produce a Pesado y a, bueno, se ganó el Latin Grammy con Mon Laferte. Muy contenta de que haya tomado mi proyecto, he estado componiendo con grandes compositoras como Marcela de la Garza.
1: ¿Cómo no?
2: y nada, enfocada en la música, enfocada también, la gente sabe que acá tengo un programa de radio en la estación hermana.
1: Sí, en FM Globo, que nos están escuchando sí. En algunas estaciones de FM Globo en el país. También está Mariana.
2: Me encanta venir. Y justo, te lo comenté la otra vez, la radio y todas las entrevistas y los artistas a los que recibimos me hizo regresar a la música y estoy muy contenta porque regresé a componer, a probar también en qué momento estaba yo de mi vida. No fueron demasiados años con el grupo. Y pues ya, ahora sí que ya le agarré la onda, ya sé por dónde quiero ir, ya sé qué conectó con la gente y estoy preparando el álbum completo.
1: O sea, ¿viene un, música regional mexicana?
2: Sí, entre cumbia. Es una fusión de pop con cumbia, con toques de regional. No traigo la banda sinaloense, por llamarlo de esa manera, pero sí, estoy haciendo uso del regional y de las cumbias.
0: Oye, Mariana, ¿te gusta el fútbol?
2: Sí me gusta. Me gusta cuando son los mundiales.
0: Ok. Qué
1: bonito. Qué bonito. ¿Por qué es que sí que no le gusta?
0: Cada 4 años.
2: Cada 4 años.
1: Sí. ¿A quién le vas? A México.
0: Sí, a México.
1: No es cierto, Mariana. ¿Te vas a algún equipo en el fútbol mexicano?
2: A las Chivas, al equipo femenil. Al equipo femenil.
1: Al equipo femenil.
3: Sí. Son muy buenas, ¿eh? Sí. Ya de verdad que los equipos femeniles están tomando un auge maravilloso.
2: Y el equipo femenil del América, la verdad es que también trae unas chavas súper preparadas.
0: Sí, y de Tigres, sí. Y de Monterrey, la verdad es que sí. Oye, creo que ya nos vas a cantar otra canción.
2: Ah, buenísimo, claro.
1: Por favor, venga, sí, si fueras tan amable.
0: ¿Qué nos vas a cantar, Mariana?
2: Pues esta que ya fue un éxito aquí en la radio nacional, llegó al top 20 de Monitor Latino. Que pague la pensión.
1: Sí, señor, que pague la pensión, el maldito perro.

0: aplauso a los papás luchones. Yo trabajo, pago el súper y mantengo a dos. Y tú te pasaste de cabrón, paga la pensión.
1: ¡Ay, bravo!
2: ¡Qué bonito! Mariano Ochoa con nosotros en Amigos Sin Derechos. Oye, Mariana, ¿quién crees que sea campeona? ¿Qué selección crees que pueda llegar a ser campeón del mundo, campeona del mundo? De los países hay más o menos Argentina, puede ser Portugal,
0: Argentina
2: puede ser
0: son fuertísimos, Alemania también siempre Francia. Llegan a las finales, Francia.
2: Puede ser.
0: Pues eso, entre esos tres yo creo que puede
3: España,
0: estar.
3: España a lo mejor también, ¿te gusta?
0: España.
3: ¿Y México hasta dónde lo ves, Mariana? ¿Hasta dónde crees que llega?
2: Semifinal, por ahí, cuartos de final.
0: Yo lo veo en semifinal. Esperemos.
1: Sí. Ay, a mí también me encanta, Marianita. Y si te dieran a probar una noche de pasión, órale. una que es soltera, una que es bonita, ándale, que está bien arregladita, que tiene dinero, que tiene con qué y por dónde. Si te dijeran entre Messi y Ronaldinho,
2: Ronaldo.
0: A Paco Memo.
1: Está sabroso, ¿verdad? Paco Memo tiene los... No, pero sí, yo decía Ronaldinho el de antes.
3: Sí, Chuy.
0: Yo escojo a mis mexicanos.
1: Sí, yo decía Ronaldinho el de antes. Claro. Y de repente te puedo decir, y si tuvieras que estar de fiesta con Diego Armando, ¿con quién escogerías? ¿Entre Diego Armando o entre quién? O sea, yo traigo a la gente del pasado y la revivo. Soy como una ouija, ya lo dijo el New York Times.
2: Oye, hoy se celebran los dos goles mágicos de Diego Armando en el 86, ¿no?
3: En el estadio.
2: La mano de Dios.
1: La mano de Dios.
0: Muchos dicen que eso fue... pues trampa, porque metió la mano.
3: Sí,
0: o sea, debieron haberlo anulado.
1: Que alguien me haga trampa, por favor.
3: Para que te metan la mano.
1: Ay, pues mira, para lo que sea, pero que me hagan trampa. Oye, ¿casa o no casa?
4: ¡Que cante!
2: ¡Adelante, Mariana!
3: Por favor, Mariana Ochoa, aquí en Amigos Sin Derechos.
0: Traigo una canción que siempre me piden mucho y que también incluyo en mi show. Por cierto, nos vemos pronto. Estén pendientes de mis redes. Nos vemos pronto en estos eventos del FanFest que hay alrededor. El 30, que juega México. Ahí vamos a estar. Show completo, chicos, también en vivo. Y esta canción la han pedido mucho, así que la traje para ustedes. Esta la conocen perfecto.
2: ¡Venga!
3: ¡Venga, Mariana!
0: ¡Uy! ¡Ay! ¡Claro que sí!

0: Muchas gracias por estar aquí con nosotros. De verdad, toda la suerte del mundo. Mucho éxito. En todo lo que venga para ti, estaremos muy pendientes. Espero que regreses a este programa antes de que termine el Mundial. Y gracias, Rosa Concha.
1: Oiga, muchísimas gracias. Rápidamente, ¿cómo se nota que yo me he comido a todas las bandas del mundo? O sea, sí, todos los músicos de los artistas llegan. Por ejemplo, yo, en cuanto llegó el tecladista, dije, este me lo he comido como 60 veces. No, para que me entiendas.
0: 61, creo, ¿no?
1: 69.
0: ¡Adiós!
2: ¡Vale, amigos! ¡Sí, nos queremos!
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9: La mítica chaqueta de piel roja con líneas negras utilizada por Michael Jackson en el videoclip de Thriller fue subastada en 2019 por la cantidad de 1.600.000 euros.
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2: El comité organizador de la próxima Copa 2026 convocó a un total de 170 árbitros y es considerado el torneo con la cifra más alta en la historia de la justa deportiva. Los árbitros se dividirán en las siguientes categorías: árbitros principales, 52, árbitros asistentes, 88, y árbitros asistentes de video, VAR, 30. Los colegiados son seleccionados de 6 confederaciones en el mundo.
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2: Se estima que la gira 2023-2024 de Luis Miguel genere para el cantante más de $400 millones, siendo la gira más lucrativa en su carrera.

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11: En 2010, durante un concierto, Lady Gaga lanzó una de sus zapatillas al público. En 2013, el zapato de color plata con tiras y de gran altura, diseñado por Giorgio Armani, salió en una subasta por la ridícula cantidad de 4.000 euros.
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21: Hola, hola, soy Claudia Mejía. Estamos en un nuevo episodio de Ya Oíste. Hoy vamos a hablar sobre alimentación. Ya sé, a veces es como de la rutina, el trabajo, no podemos alimentarnos bien y que llega el fin de semana y nada más queremos estar en casa, no hacer nada, pero creo que es muy importante. Hoy está conmigo un nutriólogo, es Cristian Gómez Montoya. ¿Cómo estás?
22: ¿Qué tal? Mucho gusto. Pues estoy encantado de estar aquí acompañándolos.
21: La alimentación, cuando nos queremos enfocar justo en nuestra alimentación, es que quiero bajar de peso. Creo que es más como esa parte. Quiero bajar de peso, no tanto por quiero estar saludable. Entonces, ahí también hay un entorno de mitos muy grandísimos.
22: Claro, hay que empezar nuevamente con esta idea de disfrutar estos alimentos, de incluir pues una gran variedad, de empezar otra vez a disfrutar estos alimentos, de ya empezar a entender lo más valioso que es justo esta experiencia. ¿En dónde podemos encontrar nutrición? Pues realmente en todos lados, en lo que, por ejemplo, Navidad, Año Nuevo, que el Día de la Candelaria, realmente muchas veces nos juntamos para comer, para consumir alimentos, que si quiero regalar un detalle, doy chocolates, también aquí podemos encontrar nutrición justamente porque entra esta ingesta de alimento y ahí también, esto también es dieta, no nada más es, ay, la dieta milagro, ay, esta dieta que me va a ayudar a bajar de peso, porque como tú bien lo dijiste, muchas veces nos enfocamos en el peso solamente sin enfocarnos en lo que realmente vale la pena, que es la composición corporal, nuestra salud y el porqué de ese alimento que estamos consumiendo.
21: Dijiste dieta, dieta es comerte un chocolate. Dieta, o sea, abarca toda tu alimentación.
22: Sí, sí, dieta va muchísimo más allá. Es lo que consumes, sea lo que consumas día con día, eso es dieta. Okay. Así sea, comas nada más una manzana, eso ya entraría dentro de una dieta diaria.
21: Ok, y entonces, ¿cuál es la diferencia en llevar justo un plan alimenticio acorde a tus necesidades?
22: Ok, pues mira, llevar un plan alimenticio acorde a tus necesidades es justo eso, ir controlado, dependiendo si tienes alguna patología, dependiendo si tienes alguna necesidad, algún objetivo, si quieres también dirigirlo hacia algo más sencillo, hacia algo más, no sé, no a todos nos gusta lo mismo. Entonces, aquí también entra esta parte de nosotros como profesionales de salud, irnos dirigiendo y acomodando, adecuando estos planes de alimentación organizados a cada persona. No tanto que las personas hagan lo que yo digo, si no les gusta, porque realmente no lo van a seguir. Van a decir, ah, pues, sí, este producto milagro, o así, por más que funcione, no lo voy a consumir. Pero, creo que aquí es importante esta parte de aterrizar hacia dónde quieres ir y qué necesitas con tu alimentación.
21: O sea, sí o sí, todas debemos de acudir con un nutriólogo, con un profesional, para saber qué comer y saber qué comer bien, si se puede.
22: Claro, y se puede comer rico, se puede comer saludable, se puede comer bastante variado dentro de lo que tú necesitas en tu ingesta diaria recomendada, porque muchas veces pensamos que no, que debemos de comer pura lechuga, que debemos de comer puros licuados, puros jugos inclusive, ¿no? Que se tiene esta creencia, pero la realidad es que no va por ahí. Debe de ser como las características de la dieta correcta, debe ser variado, debe ser suficiente, debe ser adecuado para cada persona, inocuo, que esto quiere decir que sea saludable, limpio para las personas, que no nos haga daño, que cumpla con las características de higiene adecuadas también en el manejo de alimentos, y creo que eso también es muy importante de revisar.
21: Y si una persona que es vegana o vegetariana, vegetariana es diferente, ¿no?
22: Ahora sí, vamos a hablar sobre diferente. Eso.
21: Pero una persona que es vegana y no tiene un seguimiento constante o adecuado de un profesional, como lo es un nutriólogo, ¿Qué impacto tiene en su salud?
22: Bueno, es importante mencionar aquí ya un poquito más específico, por ejemplo, nutrimentos como la vitamina B12, la vitamina D, el omega 3. Y estos muchas veces no se pueden cubrir con una dieta 100% vegana, debido a que estos se encuentran mayormente en alimentos de origen animal. Sí se puede ya incluirlo en suplementación, pero hay veces que los mismos veganos dicen, no, yo de plano ni suplementación. Ahí hay que encontrar la manera, es todo un reto, la verdad, también encontrar como la manera de decir, a ver, estos alimentos pueden cumplir un poquito más con lo que necesitas. Se puede tener también un tipo de vida saludable diaria siendo vegano, pero sí tomando en cuenta que es importante cuidar esta parte de la vitamina B12, el calcio, el hierro, la vitamina D, como te decía, el omega 3, porque es esta parte donde ya entran como estos mitos de que no, si haces veganismo, ya vas a bajar de peso, vas a verte bien o vas a ser débil, siempre te van a contar puntos buenos o puntos malos, ¿no? Por eso es importante siempre acercarte con un profesional, porque en redes vas a encontrar opiniones a favor o en contra. En las noticias, ¿de qué tendencias? En todos lados siempre te van a decir mucha información. Y como me decías, hasta una amiga puede llegar y, oye, no, es que mira, fíjate que bajé 10, 15, 20, 30 kilos. Pero no es tanto enfocarnos en el peso, sino enfocarnos en nuestra composición corporal.
21: Pues sí, porque puedes pesar 90 kilos, pero tu masa corporal es menor que el músculo. Uh-huh. Entonces no es lo mismo.
22: Sí, un ejemplo que me gusta mucho darle a mis pacientes es esta idea de pesas, por decir también otro número, 70 kilogramos, pero bajas un kilogramo de grasa y luego subes un kilogramo de músculo, vas a seguir pesando los mismos 70 kilos, pero tu composición corporal va a ser muy diferente y tu salud también pues puede tener también cierto reflejo, ¿no? Y pues esta parte del veganismo muchas veces se cree erróneamente que es un tipo de dieta, pero no, como te decía, es un estilo de vida que justamente se deben de seguir. Cada persona sigue una idea diferente acorde a su contexto.
21: ¿Y qué pasa con el vegetariano?
22: Ok, bueno, la diferencia entre el vegano y el vegetariano es que el vegetariano a veces sí puede incluir alimentos de origen animal como el huevo o la leche, ya sean ovo-lacto-vegetarianos. Ovo-lacto-vegetarianos incluyen ambos. Lacto-vegetarianos incluyen solamente productos de leche o lácteos, y los ovo-vegetarianos solamente huevo, pero el vegano sí es un poquito más cerrado a querer consumir. Pero pues hay varios tipos de veganos realmente. Hay inclusive un tipo de vegano que solamente consume frutas, semillas que han caído, ni siquiera dañan la naturaleza. O sea, también entra esta parte del medio ambiente y la parte ecológica. Por lo que te decía también de no dañar la naturaleza, de la huella ambiental.
21: Yo creo que este episodio se tiene que llamar ¿por qué ir con tu nutriólogo? Un nutriólogo. Porque sí, o sea, todo el mundo tenemos esta idea de que ir al nutriólogo es como de va a tardar un buen en que yo llegue a mi meta o ya que me dé lo que me tenga que dar. Pero en realidad no es así. Uh-huh. Y ahorita tú no lo estás diciendo. Entonces, cambiar ese chip no es tan fácil, pero como tú decías, empezar por algo ya es una ganancia, ¿no?
22: Sí, y es importante para nosotros nutriólogos empezar a ver esta cuestión de si mi paciente tiene tal característica, se le complica tal cosa, esto no le gusta, por ejemplo el aguacate, ¿no? Que claro que es un alimento con gran cantidad de nutrimentos. Si no le gusta, no es como que ya te lo tienes que comer, porque van, sí, al contrario, nunca va a volver a regresar a la consulta. Y también entra esta parte, ¿no? De respetarlo, de decir, bueno, si no le gusta el aguacate, ¿qué otro alimento le puedo ofrecer a mi paciente para que él diga, me gusta y estoy cumpliendo, ¿no? Siempre es dar estas opciones, porque realmente opciones hay muchas.
21: Cristian, muchísimas gracias por acompañarme aquí a este episodio.
22: No, muchísimas gracias a ti por invitarme, por también escucharme, por apoyar también a las personas en esta cuestión de la información, que empiecen a escuchar también todos estos temas que son bastante importantes.
21: Él fue Cristian Gómez Montoya, yo soy Claudia Mejía, nos vemos en un próximo episodio. Adiós.
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2: ¿Sabías que?
3: La parte más nutritiva del pepino es la cáscara.
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10: El nombre real del cantante urbano Ian Lucas es Daniel Osvaldo Martínez y antes de dedicarse a la música, mostró interés en el teatro y el baile.
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2: En la historia de la justa futbolística internacional, la selección mexicana ha convocado a centenares de jugadores, pero algunos de ellos han resaltado por no jugar ni un minuto. Entre ellos, Alan Pulido, quien en Brasil 2014 fue llevado solo como alternativa de la delantera. Luis García en Francia 1998 no disputó ni un segundo. Melvin Brown y Francisco Gabriel de Anda en Corea-Japón 2002, el técnico Javier Aguirre no hizo uso de sus servicios. En Sudáfrica 2010, Johnny Magallón vio completamente aquella competición desde la banca. Pero los arqueros mexicanos son los que corren con los peores récords, ya que Jesús Corona, quien participó en tres mundiales, Alemania 2006, Brasil 2014 y Rusia 2018, no jugó ni un solo minuto. Otros porteros como Jorge Campos en Francia 98, Osvaldo Sánchez en Corea-Japón 2002 y Alfredo Talavera en Brasil 2014 y Qatar 2026, no jugaron esos mundiales.
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2: La historia de la canción Morena, del cantante Feid, está inspirada en una amiga del músico con la cual tuvo una pequeña aventura amorosa.

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0: 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Se dice que la cantante británica Dua Lipa probó suerte como modelo en una agencia, aunque su experiencia no fue la más satisfactoria. Abandonó esta aspiración al poco tiempo, después de que le obligasen a perder peso para desfilar con ellos.
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3: Si les parece, vamos con una frase con la que arrancamos el día de hoy. Y decía Mahatma Gandhi: la fuerza no viene de la capacidad corporal, viene de la voluntad del alma. Ahí está la fuerza. Arrancamos, Kenia Oz.

0: Lujano. Con nosotros hablando de sexo.
1: Sí. ¿Cómo estás, Mónica? Muy bien, ¿y tú? Me gusta que ya me pusieron una música sexy y todo.
0: Eso. Oye, ¿cómo has estado? ¿Todo
1: muy bien?
0: ¿Cómo festejaste ayer?
1: Sí.
0: ¿Pero qué tal?
1: Bien, muy bien, tranquilo, pero bien. Mi hijo me hizo todas las flores sabidas y por haber en manualidades.
0: Ah, qué padre.
1: Me encanta, me hizo una pulsera que me encanta y ya.
0: Sí, sí. Oye, luego tienen que ir guardando las mamás todas esas manualidades de los chiquillos, ¿no?
1: Sí, fíjate que nosotros hacemos lo que llamamos registro de obra.
0: Ajá.
1: Le tomamos fotos y lo guardamos en un álbum, porque si no, ya el nivel de papelería que tenemos es muy
0: sí,
1: grande.
0: Sí, no, y se va pasando el tiempo y todo ese asunto, ¿no?
1: Sí.
0: Fíjate, no, yo me di cuenta que de mi hijo menor, que hoy tiene 27, el que tiene todas esas cosas guardadas es él. O sea, no, ay, ¿dónde están? No, pues quién sabe, cabrón. Oye, ¿dónde los dejas? No, no sé, yo los tengo. Y él es el que tiene todas sus manualidades. Qué bueno.
1: Ay, qué lindo.
0: Como curiosidad ahí, ¿no? Pero qué bueno que tuvo la paciencia de guardarlas, ese chamaco. Oye, Mónica, sí. Hoy vamos a hablar de la inteligencia artificial y la sexualidad. Nuevas formas del deseo. ¿Cómo es que me queda muy claro que la inteligencia artificial te puede servir como una clara muestra de cómo poder aprender, uh-huh, de cómo poder sacar dudas si creas un agente de inteligencia artificial donde él se dote de la información para sacarte de dudas, informarte, qué sé
1: sí,
0: yo, ¿no?
1: Te ayuda a pensar, organizar ideas,
0: exacto,
1: editar,
0: pero
1: sí.
0: Ya del sexo como tal, ¿cuál podría ser la forma?
1: Mira, los que más usamos en general, que es ChatGPT, Gemini, cual Claude, etcétera, en sus restricciones tratan de no parecer tu pareja. Pero ya hay bots que están diseñados justamente para simular que es tu pareja y para hacer roleplay y para hacer fetiches y para hacer todo este tipo de situaciones. Entonces son chats que bajan las personas donde tú puedes diseñar las características de como quieras, si quieres que sea sarcástico, si quieres que sea muy alburero, no sé, lo que tú quieras, y de ahí empiezas a platicar con ese ente que tú creaste. Y empiezas a, pues, a explorar fantasías, a hacer sexting, a hablar de cosas, etcétera, etcétera.
0: Ah, ok. Entonces, sí. De alguna manera tú vas... ¿Es como un servicio a la carta?
1: Sí, más o menos, sí. Incluso hay por ejemplo, GF Chat, me parece que se llama, o Chat GF, no me acuerdo. Bueno, alguna de esas dos, perdón, la dislexia me ataca. Si es una cuestión donde tú puedes elegir hasta la cara a la que le estás hablando como si fuera video. Hay incluso para hacer tipo anime, puedes hacer las características que quieras y puedes hacerle la personalidad que tú quieras.
0: Oye, y cuéntame algo. ¿Cuál será? Eso habrá que preguntárselo. A ver, René, ayúdame a preguntárselo a Google o a Gemini o algo. A ver qué tan honestos son. ¿Cuál será la mejor inteligencia artificial para ser aplicada en cuestiones sexuales? ¿Tú lo traes, Moni?
1: Sí.
0: A ver,
1: sí,
0: ¿cuál
1: lo traigo.
0: Sería?
1: A ver, espérame.
0: Porque, por ejemplo, el sexting a lo mejor lo puedes hacer con la inteligencia artificial sin necesidad de correr ningún riesgo. ¿O no sé?
1: Sí, pero por ejemplo, yo que trabajo en sexualidad y que siendo disléxica amo la inteligencia artificial, te voy a ser muy honesta, muchas veces me dice esto, no lo puedo ni siquiera redactar porque rompe como con las... ¿Cómo se llama esto? Con las políticas de la aplicación. Pero mira, Crush on .AI está muy enfocado, por ejemplo, al roleplay, a las fantasías, compañeros eróticos y eso. Y se supone que es la más abierta a este tipo de situaciones. Luego está Janitor AI, que es popular en el roleplay intenso, dinámicas emocionales, BDSM, y puedes hacer el personaje que tú quieras. Mua, con una H después de la A, AI, orientado directamente al sexting AI, o sea, directo, esto ya está hecho para sexting.
0: Para sexting. ¿Ese es el Mua?
1: Ajá, Mua.
0: M-U-A.
1: M-U-A-H.
0: M-U-A-H, ok.
1: Ajá. Orientado directamente al sexting, fantasías románticos sexuales, y luego la que te decía de Dream GF, que es como girlfriend, novia, uh-huh, AI, que es un tipo de novia virtual, que es mucho énfasis en la sensualidad, validación emocional, y que el carácter de inteligencia artificial puede hacer las posturas y te puede enseñar lo que tú quieras. Y ya después intermedio, pues puedes hacer con Kindred, que es mucho más de companionship, de vínculo emocional, de toda esta narrativa de te quiero y este tipo de cosas. Nomi AI, que es más humana, entre comillas, aunque puede ser romántico y coqueteo. Réplica es la más famosa porque es la más antigua de companions románticos, pero ya ha puesto muchos más filtros. Y Chai, como el té... Muy variable porque depende de los bots creados por los usuarios, pero también es este tipo de situaciones. Ya Character AI, Gemini, Claude y ChatGPT, se puede hablar sobre sexualidad siempre y cuando no incurras en cosas muy explícitas, pero no más.
0: Ah, ok.
1: Sí, sí, sí.
0: Pero mira, pues, ¿y tú la recomiendas? O sea, ¿recomiendas esta salida?
1: Qué difícil pregunta me acabas de hacer. Mira, pues la recomiendo en una cuestión donde si quieres explorar fantasías sexuales de una manera un poco más segura, bueno, segura entre comillas, porque te pueden sacar mucha información. Pero lo que pasa es que los psicólogos le llamamos estímulos supernormales. ¿Qué quiere decir esto? Me hace más fácil explicarlo con comida. Es como tu cuerpo está diseñado desde hace muchos años a buscar grasa, azúcar y sal.
0: Sí.
1: Porque antes era con lo que sobrevivías. Entre más grasa, azúcar y sal tenía la comida, pues mejor podía sobrevivir. Uh-huh. Pero eso era una manzana, un huevo, cosas como muy simples. Cuando los humanos empezamos a desarrollar el enfoque culinario, te dan una dona que está llena de grasa, azúcar y sal, aunque no se vea la sal, está lleno de grasa, azúcar y sal. Entonces te lo comes y tu cerebro se enciende como fuerzas artificiales. Como,
0: sí.
1: Y es wow, esto es increíble. Y después te dan una manzana y se enciende a la mitad y dices, bueno, ¿qué es esto? Es como las personas que no pueden tomar agua simple porque dicen que no les gusta el sabor. Es este tipo de cosas donde te puedes acostumbrar. Estas cosas yo las recomiendo como herramientas para pensar, para hacer roleplay, para prepararte. Por ejemplo, si quieres estar con tu pareja y quieres ensayar, pueden ser muy buenas. Pero siempre y cuando tengas esta noción de que son estímulos supernormales y que tu cerebro no siempre va a registrar que es alguien falso. Ha habido mucha gente con depresión cuando se quita un tipo de inteligencia artificial o se renueva el modelo y ya no tiene la misma personalidad. Entonces, hay que tener mucho cuidado. Yo no te digo que no comas donas en tu vida, si puedes, porque puedes comer gluten, adelante, qué envidia, pero no puedes alimentarte solo de donas. Y lo que pasa con esto, en especial en la adolescencia, es mucho esta parte donde, pues... empezamos a aislarnos socialmente, se vuelve una adicción y todo lo que se dice adicción es cuando afecta tu nivel físico, tu salud física, tu salud emocional, es decir, no tienes relaciones emocionales con otras personas, tu parte laboral o escolar, que dependiendo en qué etapa de tu vida estás, tu parte familiar y tu capacidad de hacer vínculos. Si esto se ve afectado, yo recomendaría que lo dejes, pero si lo usas como herramienta para practicar, yo creo que no está mal.
0: Oye, fíjate, aquí el público está llegando y dice, hola Jessy, hola Moni, dice, fíjate que yo con ese tema era consumidor de para material para adultos en páginas gratuitas y un día me salió un anuncio de Crea tu chica con IA y no sabes lo loco que es porque pues ya lo creó. Y le vas pidiendo lo que deseas que haga y pues la verdad es que a mí me tiene feliz, dice este amigo que nos escribe aquí por WhatsApp.
1: A ver, justo, son estímulos supernormales porque son... Acuérdate que estás consumiendo un producto que su objetivo es que te enganches y que lo quieras consumir más. Entonces siempre te va a decir lo que tú quieras, nunca te va a rechazar. Pero, ¿qué pasa con eso? Que luego recibimos rechazo en la vida diaria y nos hacemos mucho más sensibles al rechazo y lo podemos tolerar mucho menos.
0: Sí, entonces, sería como... ¿Con qué reflexión podríamos quedarnos bajo esto? ¿Como tener el límite en el consumo? ¿Intentarlo o no intentarlo? ¿Cómo nos dejarías, Moni?
1: Yo los dejaría con que recuerden que es, o sea, si nuestro cerebro no sabe distinguir en general con un estímulo de cara a cara, es como el porno, no sabe distinguir si es un video o si estás viendo a las personas en la vida real. Entonces, que siempre que lo hagas con límite de tiempo y que lo hagas con esta conciencia de que es una herramienta, no es un ser vivo, y que es una herramienta para practicar, no una pareja, un sustituto de pareja. Aunque te sientas solo, es mucho mejor salir y conocer gente, ir practicando, que tener una relación con un bot, porque luego pueden... Es una herramienta que está hecha para volverte adicto. Entonces, que tengas solo esta conciencia sí. de que es una herramienta y ya.
0: Dice, buen día. Yo como siempre le escribía a mi chat GPT como si fuera mi amigo, literalmente para todo. Y a veces sus contestaciones me hacían reír. Ahí fue donde me di cuenta que estaba quedando loca porque me sentía que me había enamorado de mi chat. Y un día dije que si existiera su chat, lo besaría. Y me contestó como una persona sexual, dice, realmente. Pero ya no nos cuenta si le siguió o no.
1: Sí, bueno, es que ya le dio penita, yo creo. Pero sí, es una cuestión donde, mira, tenemos la necesidad los seres humanos de un amor incondicional que nunca nos llegó. Y queremos sanar muchas heridas de un amor donde nos condicionaron o no nos sentimos amados tal y como éramos. Y lo que hace el chat es ofrecer siempre un aliento sin juicio, entre comillas, porque pues no hace juicios, pero pues tampoco es que esté abierto a... Entonces tenemos esta necesidad de que siempre nos estén aprobando. Por eso empezamos a romantizarlo. Es como la idealización del terapeuta. El terapeuta está ahí para apoyarte, acompañarte, siempre decirte que sí, ponerte buena cara. Pero no es una relación real, es una relación de contención, donde estoy haciendo mi trabajo. Es lo mismo con ella, está haciendo su trabajo y tú empiezas a idealizar porque sientes esta sensación de no rechazo, mucho mejor.
0: Ok.
1: Entonces te empiezas a enamorar.
0: Ese es el rollo, ¿no?
1: Sí.
0: Y sobre todo con esa sensación de tanta soledad que hay hoy en día, ¿no?
1: Sí, mira... Cada vez es más difícil porque ya no hay puntos en común. Ya es cada quien a su rollo y cada quien súper individualizado. Entonces eso puede hacer mucho daño. Pero esta parte de que te acompañe un AI, yo creo que lo explicó muy bien antes de que apareciera la AI, la película de Her. Creo que es muy buena y explica estas situaciones. Pero sí es una cuestión donde tienes que ver que, de nuevo, estás consumiendo un producto que está diseñado para que tú quieras más.
0: Okay.
1: Entonces, esta parte es la que nos empieza a faltar. Esto de quiero darte un beso y quiero y que te contesten así, porque aparte están hechos para ser muy complacientes, es una cuestión donde ya estás imaginando algo físico con algo que no es físico.
0: Che, totalmente. Sí. Pues Mónica, muchas gracias. Si quieren más información al respecto, pues que no duden en seguirte en tus redes o en hacerte cualquier comentario en cualquiera de las aplicaciones que hay, que es Instagram, ¿no?
1: Sí, exacto.
0: Gran Moni.
1: Y que por fin escriban qué temas quieren, porque se me está cerrando la cabeza.
0: Usted está muy chiquilla para eso. Sí. Entonces, escriban qué temas quieren, por favor, también, si fueran tan amables.
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3: Me superiné.
4: Originarios de Bogotá, Colombia. Inició siendo un cuarteto como un proyecto universitario que evolucionó a una banda de renombre internacional. Su primer álbum fue Hecho a Mano y vio la luz en el 2012.
3: Su propuesta musical fusiona un característico sonido de pop, folk y jazz con ritmos caribeños y sonidos latinos. Ganadores de 2 premios Latin Grammy, han tenido colaboraciones con artistas como Leonel García, Piso 21, Julieta Venegas, Rawayana y Carlos Vives.
4: Su evolución los posiciona como una de las propuestas más auténticas y relevantes de la música latina contemporánea.
3: Hoy aquí en la cabina de Jesse Cervantes, Cenexa, Monsieur Periné.
5: Amigos de XFM, me da muchísimo gusto tener a Monsieur Periné con nosotros. Hace un buen rato que no los veía. Bienvenidos a México, bienvenidos a Exa.
6: Qué alegría, sí, hace ratito no veníamos. Pero estamos, mejor dicho, explotados de felicidad de regresar. Sabes que pues queremos mucho este país, que todo lo que hemos vivido acá para nosotros ha sido absolutamente importante en toda nuestra trayectoria, que nos han abierto siempre la puerta y ahora con un nuevo álbum, pues felices.
5: Oye, cuéntame algo, ¿cómo es este asunto de un país como México? ¿Te vas y hay planeación de cuándo regresar? O ¿cómo se organiza un grupo internacional como ustedes para poder retocar los países y todo?
6: Pues yo creo que eso va ligado a la música que vas haciendo, ¿cierto? Entonces, cada vez que nace un álbum, se organiza como todo un plan alrededor de... El disco anterior, que se llama Bolero Apocalíptico, fue un disco que hicimos de alguna forma durante pandemia. Ya sabes que esas cosas de pandemia se demoraron en ajustar, digamos, para nuestro oficio. Todo se demoró mucho en ajustarse. Entonces vinimos, hicimos festivales, estuvimos en Pal Norte, estuvimos en... ¿cómo es que se llama? Vive Latino. Exacto, estuvimos en varios festivales, pero nos hacía mucha falta hacer un show solos, porque pues hemos tenido un público, yo creo que México es el país que más nos escucha, entonces nos hacía falta tener ese show solos. Entonces quisimos como aguantarnos hasta tener un nuevo álbum que ya está fuera. Y por supuesto, pues estábamos así, por favor, que salga México, queremos regresar siempre.
5: Oye, y además con concierto también este año, concierto, ¿no? Eso va a estar bien interesante también, porque es la combinación, ¿no? Y separadito como para trabajar el disco y que luego llegue el concierto.
6: Conozcan, sí.
5: Sí, qué rico. La verdad es que es un placer. ¿Escuchamos algo?
6: Claro.
5: De una, venga.
6: Bueno, esto se llama Tiempo para Soñar.
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0: Sí, Periné con nosotros en XFM. Oye, cuando leí el nombre del disco, me pareció muy interesante porque dije, quiero unas. Instrucciones para ser feliz. Dios de mi vida, ¿dónde la leo? ¿Dónde las escucho? ¿Qué necesarias para todos en esta sociedad convulsa en la que vivimos?
1: Exacto. Vivimos constantemente frustrados y llenos de ansiedad, de miedos, de estar aquí o allá entre el futuro y el pasado y viendo constantemente nuestras migajas y se nos olvida que somos soles gigantes en este universo oscuro. ¿Sabes? Como ahorita este viaje que hicieron de nuevo al espacio, me llamaba mucho la atención que las cosas lindas que, o poderosas que vinieron a decir como muy concretamente estas personas que fueron, fue vivimos en medio de un universo oscuro y la Tierra es ese lugar lleno de vida, ¿sabes? Y colorido y luminoso. Entonces, esta canción, Tiempo para Soñar, abre estas instrucciones. Por un lado, porque con todo este asunto de la ansiedad y estos trastornos, pues hemos perdido esa capacidad de dormir y de encontrar ese lugar de reposo y de descanso. Para mí es fundamental y me ataca la ansiedad constantemente. Entonces quise escribir esta especie de lullaby de Arrullo para personas grandes que estamos viéndonos en pedacitos, para recordar que somos soles gigantes y poder tener esta actitud de entrega a la vida.
0: No, qué bueno. ¿Qué canción le dedicarían a México para despedirnos la mañana de hoy?
1: Muy linda.
0: Venga.
1: Que sabemos que quieren mucho por acá. Porque, sinceramente, yo lo que quiero con México es esto, es bailar contigo.
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0: Ah, Messier Periné con nosotros. De verdad, muchas gracias por estar acá.
1: Sí,
0: gracias,
1: a ti por invitarnos.
0: Gracias por estar acá, Santiago, Catalina. Muchísimas gracias. La cita es, recuerden, 10 de octubre, Teatro Metropolitano. No se pueden perder la oportunidad
1: por
0: de
1: favor,
0: bailar, ya, cantar y
1: exacto,
0: reventar.
1: Ya están las boletas, así que vayan por ella, no se queden por fuera. Gracias por tanto cariño, por siempre abrirnos las puertas y qué rico volver acá.
0: Gracias, bienvenido siempre.
2: Gracias, Jessy.
0: Gracias, Messier Periné. Continuamos.

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1: 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Se dice que la cantante británica Dua Lipa probó suerte como modelo en una agencia, aunque su experiencia no fue la más satisfactoria. Abandonó esta aspiración al poco tiempo, después de que le obligasen a perder peso para desfilar con ellos.
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0: Bien, llegó el momento de checar con Dominique Peralta qué nos dicen los astros. ¿Qué nos cuentas, Dominique? ¿Qué gusto?
1: Pues igualmente, mi querido Jesse, qué bueno que estamos aquí. Pero bueno, venimos de la cruda del Día de las Madres. Y han de saber, que no les digan que no, que en la carta, en su carta natal, pueden ustedes encontrar el tipo de mamá que tienen, su relación con ella, el tipo de madre en la que te podrías convertir, de escogerlo. Y para los hombres, el tipo de mujer con el que te puedes llegar a relacionar. Son muchos factores, pero entre ellos, y el más importante, está la luna. Y habría que ver dos cosas: en qué casa y en qué signo está. Y es que pónganse a pensar cómo somos seres totalmente inútiles cuando apenas nacemos. Y evidentemente dependemos de nuestra madre. Habrá casos en los que no sea ella la que te cuide y la que te protege, pero generalmente es la madre la que tiene la responsabilidad de la crianza. Y esta responsabilidad dura muchos años. ¿Y qué es lo que pasa? Que nosotros empezamos a ver al mundo a través de los ojos de la madre, que en la carta natal representa a la luna. Aprendemos a amar y a muchísimas otras cosas a través de ella, y esa perspectiva, ese punto de vista es el que nos va a influir para convertirnos en las personas que somos. Y además, a lo largo de nuestra vida, la luna representa las memorias, representa la familia. Y tiene como una cuenta regresiva constante, y además siempre se está moviendo, modificando, porque como todo en la vida, nada es estático, mi querido Jesse. Estarás de acuerdo conmigo. Y evidentemente, esta influencia está gestionando nuestra historia, nuestras memorias y cómo nos relacionamos. Entonces, saben, bueno, todos deben saber los 12 signos del zodiaco y que están divididos en 4 elementos. Con respecto a ello, el tipo de madre que tienes, que podría ser la relación, lo que tú has de alguna manera sacado de ella, si tienes una madre de signos de fuego que son Aries, Leo y Sagitario, sería porque estos signos se distinguen por ser apasionados. Aries es el que inicia, Leo es el que todo el tiempo se está reafirmando en el ego, Sagitario es el que descubre. Serían madres atrevidas, aventureras, propositivas, valientes, optimistas, que a toda costa te van a defender y que siempre van a tener esta energía radiante, extrovertida, que te van a ayudar a reforzar tu, sobre todo, autoestima, que te van a hacer que te plantes firme en la vida y que seas alguien muy apasionado por lo que sea que escojas. También, si las tienes en tierra, esto es general, ¿ok? Porque no es nada más la luna, pero es como para tener un esbozo y se puede ir a profundidad en esto, con qué planetas está, las relaciones que tiene con los otros planetas, y ya todo eso te da el panorama completo. Las madres de tierra, Tauro, Capricornio y Virgo, serían estas que son perseverantes, prácticas, realistas, aterrizadas, sólidas, pacientes, estables, seguras. Ya sabes, si tienes que hacer un trabajo para la escuela, te lo va a hacer precioso, la que mejor dibuja, la que mejor recorta, la que siempre te va a tener el lunch a tiempo. La de fuego, por ejemplo, seguramente siempre le agarran las carreras y no vas a llegar nunca a tiempo, siempre pensando que sí, pero llegas tarde porque calcula mal, no le importa, es como muy ingenua y sobre todo a veces un poquito improvisada. En cambio, las de tierra sí están súper aterrizadas, y esto hace que sean muy confiables y que siempre estés seguro, segura de que vas a recibir tu alimento, tu lunch, las calificaciones, llegar a tiempo, en fin. Las madres de los signos de aire, las que están en Géminis, Libra y Acuario, el aire vive en el mundo de las ideas, de la razón, de los pensamientos, y aquí habla de una persona que te va a ayudar en tus dinámicas sociales, que te hace curiosa, ligera, muy abierta, inquieta, sobre todo siempre queriendo buscar cosas y teniendo ideas diferentes, siendo muy creativos. Eso sí, la parte afectiva al tema de las madres de aire no les es tan familiar. Habría que ver qué tantos elementos de agua tienen en su carta como para saber qué tanto se pueden vincular afectivamente. Pero en sí, Son estas personas que llegan y rápidamente mueven la energía del lugar, lo hacen más vital, lo hacen como más ligero, y siempre vas a estar estimulado, a estar aprendiendo, a estar descubriendo cosas nuevas, y estas son, pues, serían las madres de aire. Y en los signos de agua, Cáncer, Escorpión y Piscis, son empáticas. Aquí son los sentimientos, las emociones, las que te mueven. Son estas que te hacen sentir que las emociones no son una debilidad, sino sabiduría. Y aprenderte a mover en ese terreno es importantísimo. No son tan prácticas, se enganchan con todo, medio azotadas. Sobre todo, por ejemplo, la madre Piscis anda medio pirada de repente, muy intuitiva, como muy sensible a otras energías artísticas, creativas, muy empáticas. Y es una energía que es muy bonita porque se puede volver algo muy creativo para ti. Además de los signos, están las casas, que igual que los signos son 12. No me voy a echar todas las casas, porque si no, aquí mi querido Jesse, no te voy a ocupar todo el tiempo ahorita que son las 8:54 de la mañana. Pero las casas en la carta son el territorio de vida que ocupan. Entonces, la 1 es la identidad, la 2 el dinero, la 3 los hermanos y la comunicación, la 4 la familia, la 5 la creatividad y los hijos, la 6 la salud y el trabajo cotidiano, 7 la pareja, 8 los recursos de los otros, 9 es la educación superior, 10 la profesión, 11 los amigos y 12 lo que es la parte inconsciente. Entonces, si por ejemplo tienes la luna en la casa 4 de la familia, te imaginarás que es un lugar en donde, claro, tú tienes un gran deseo de pertenencia y siempre vas a buscar refugio en la casa familiar. Si estás casada, casado, te peleas con la pareja, agarras la maleta y te vas a casa de tus papás, o te vas y te compras ese dulce, ese pastelito, esa bebida que te daban de chiquito como para tener un apapacho de tu infancia y de tu historia. Puedes actuar como un bebé casi casi cuando tienes alguna dificultad. Y aquí la cosa es que el trabajo un poco es encontrar al padre y a la madre de manera interna y no estarlo nada más buscando afuera. Si, por ejemplo, tienes a la luna, en la casa 7, la casa 7 es la casa del otro, de las relaciones de contrato, ya sea matrimonio, cuando te comprometes con alguien aunque no te cases, pero que ya sabes que ahí estás cincho, y también puede ser de los socios. Allí habla de alguien que se adapta en exceso a las necesidades de la pareja y que la identidad está condicionada a la otra persona. Y puedes buscar una madre en tu pareja, lo hacemos muchísimo, ¿eh? Y si ustedes están en terapia, saben de lo que hablo. Ya saben, la famosísima mommy issues y daddy issues, bueno, pues lo ahí. La casa 7 es, si el sol estuviera ahí, serían daddy issues. Estando la luna allí, son mommy issues. Y entonces, la pareja se convierte en esta proveedora de contención emocional, cuando que en realidad lo tenemos que encontrar en nosotros. Luego, por ejemplo, en la casa 10, que es la casa de la profesión, es un lugar en donde el bienestar para ti es que tu madre te ame y de niños vas a estarla proyectando en el mundo. Se convierte como en una figura muy importante y hay una, digamos, sobreidentificación con ella, que quieres, a lo mejor tu mamá fue una pianista frustrada. Y entonces tú no tienes interés en el piano, pero quieres realizar sus sueños porque ella no lo pudo hacer. Y hay algo ahí que obviamente ella te está proyectando y te transmite. Y ya cuando se es mayor y tu madre ya está más grande, te puedes convertir en la madre de tu madre, proveyéndole, no sé, no solamente dinero, sino cuidados, dirección, en fin. Y en tu profesión vas a reflejar cualidades maternales, cuidando de las personas con las que trabajas, atendiéndolos, en fin. Incluso podrías estar en estos negocios en donde puedes alojar a las personas y demás. Por ejemplo, también si tuvieras a la luna en la casa 11, que es la de los grupos y de las amistades, de los anhelos y de los deseos, aquí buscas pertenencia y seguridad a través de los amigos. Podría ser que tu madre no te prestaba tanta atención y encontrabas refugio y seguridad en los amigos. te puedes convertir en la madre de tus amigos, aunque seas hombre, ¿eh? Pero como que tienes esta figura. Y hay un sueño de tener una familia, pero sería a través de las amistades. Y si tienes la luna mal aspectada con Saturno o con cosas de tensión, en esta casa 11, podrías entonces, como mujer, tener dificultad en las relaciones con las mujeres. Y obviamente les gustaría ser la madre de sus amigos. Y pues más o menos es así la cosa, Jessy. Busquen en su carta en qué casa y en qué signo tienen a la luna, y esto les va a revelar muchísimo de su relación con ella, de cómo son ustedes como madres, cómo la vivieron en carne propia. Y los hombres, además de todo esto, ¿con qué tipo de mujer te vas a relacionar? Porque como les decía, pues de la madre y el padre aprendemos todo, sobre todo a amar, y ese es nuestro patrón. Gracias, Jessy.
0: Gracias, Dominique, por estar con nosotros. Gracias.
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4: La historia de la canción Morena, del cantante Feid, está inspirada en una amiga del músico con la cual tuvo una pequeña aventura amorosa.

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2: Muenia.
3: Originaria de la Ciudad de México, es una icónica banda de synth-pop en español. Formada a principios de los 90s, son reconocidos como pioneros del género electrónico en México y Latinoamérica.
2: Se consolidaron con éxitos como En qué momento, Déjame entrar, No dices más, No puedo estar sin ti, No importa que el sol se muera y Manto estelar, entre muchos más. Con un estilo nostálgico y sonido siempre renovado, han destacado por su música futurista y de sintetizadores. Su éxito ha sido a nivel internacional por Estados Unidos, Centro y Sudamérica.
3: Con más de 30 años de trayectoria y exitosas giras nacionales e internacionales, Alfonso, Jorge y Midi son las tres mentes creativas y referentes de la música electrónica en español.
2: Hoy aquí en la cabina de Jesse Cervantes, Cenexa, Moenia.
4: Y Moenia está con nosotros. Un aplauso de toda la gente que está en este foro. Nos venimos al foro de EXA, que no es la cabina, que está a un lado de la cabina, porque viene Moenia aquí con banda completa y
5: con
4: todo.
5: Banda completa.
4: Para tocar en la mañana. Qué gustazo verlos, ¿cómo están? La verdad es que me da muchísimo gusto. Siempre me da mucho gusto saludarlos. La última vez fui hasta buscarlos.
6: Exacto, nos encontramos
4: al camerino,
6: ahí
4: en San Miguel Allende. Sí, sí, sí. Y la verdad, Poncho, es que me da mucho gusto siempre. Pues una banda ya, una banda clásica, una banda que ha marcado historia en nuestro país, que se propone siempre nueva música, que no se ha quedado con el catálogo ya. Que bueno, la verdad es que me da mucho gusto, Midi, Jorge, qué bueno que están con nosotros. Y gracias, bienvenido gracias. Siempre a EXA.
6: Sí, y mira, sin que suene puro cebollazo, nosotros también, cuando vemos en nuestro plan de promoción que vamos a estar contigo, que vamos a estar aquí en EXA, pues por lo menos yo lo siento así, es como una manera de entender que las cosas siguen y que siguen muy bien, porque estamos aquí, porque nos das la oportunidad de decirle a toda la gente que te sigue, que sigue al programa, pues lo que estamos haciendo ahora, que como dices, pues siempre pues buscando sacar nueva música y hacer cosas distintas, ¿no?
4: Así que, ¿qué? ¿Empezamos?
6: Empezamos.
4: Venga, pues vamos a darle. Está Moenia con nosotros, así que quédense en XFM.
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0: Gracias.
1: Noelia está con nosotros. Totalmente aquí en XFM en la radio, 24 de septiembre, no falta nada, cara, ya están a nada del Palacio de los Deportes, ya huele a Palacio de los Deportes.
2: Sí, sabes que estamos, yo en lo personal bastante nervioso, pero al mismo tiempo emocionado. Hace unos días precisamente hicimos un scouting, fuimos a pararnos ahí, y obviamente hemos estado ahí en conciertos, pero no es lo mismo ir ahora a verlo con ojos de que voy a tocar aquí, ¿no? Entonces sí es imponente y, como digo, a la vez emocionante, ¿no?
1: Totalmente.
3: Esta canción, por ejemplo, que vamos a tocar, Lo Prometí, que estuvo sonando muy fuerte hace mucho tiempo que no teníamos un top ten de radio. Así que, y gracias por eso también.
1: No, hombre, al contrario.
3: Pero cuando la mandó Alfonso, esa canción es 100% de Alfonso. La mandó y de verdad me emocioné, pero mucho. Como hace mucho no me emocionaba. Eso nunca va a pasar con la inteligencia artificial. Así que ahí les va.
1: Muy bien.
3: Así que ahí les va, 100% libre de inteligencia artificial, Lo Prometí.
1: Venga, vamos y luego saludamos a la banda.

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4: El nombre real del cantante urbano Ian Lucas es Daniel Osvaldo Martínez, y antes de dedicarse a la música, mostró interés en el teatro y el baile.
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0: es todo para recibir con los algoritmos volando alrededor como si fueran planetas en este universo de tecnología.
1: Los algoritmos orbitando.
0: Orbitando para recibir al queridísimo José Antonio Pontón. ¿Cómo estás, Pontón?
1: Todo bien, Jessy, todo muy bien. Salen los nuevos productos de Apple a la venta.
0: Oye, cuéntame.
1: Un montón de productos.
0: Pero qué cosa,
1: la semana pasada. Pero un montón.
0: Me gustaron los colores de la MacBook Neo. Pero no sé si sea tan buena, ¿no? Cuéntame.
1: De eso vamos a platicar. Pero primero vamos a platicar que salió el nuevo iPad Air, ¿no? Con procesador M4. Después el iPhone 17e, que podría ser el iPhone más económico que podrías comprar actualmente y nuevo, ¿no? De los nuevos. Y ya tiene MagSafe, es decir, ya tiene ya tenía cargador inalámbrico, sin embargo ahora ya tiene el circulito, digamos, para que los cargadores se peguen de manera magnética, ¿no? Al teléfono. O muchísimos más accesorios, ¿no? Que tienen este tipo de MagSafe, es decir, que se pegan con un imán atrás. Entonces, muy bien el iPhone 17, que va desde los 14,000, 15,000 pesos a los 20,000, dependiendo ahí el almacenamiento, por supuesto, ¿no? Después MacBook Air, también M5, o sea, ya tenemos MacBook Air M1, MacBook Air M2, MacBook Air M3, M4 y ahora la M5. Que cuando dices, híjole, el brinco de la M4 a la M5, la verdad es que si tú tienes una MacBook Air y la utilizas, sí, para hacer ediciones de video, de audio, de pronto para crear contenido, cosas de oficina, por supuesto universidad, etcétera. Yo creo que de la M4 a la M5 el brinco no va a ser mucho, no lo vas a sentir tanto. Pero si vienes de una M1, M2, definitivamente, pues ya es momento. Que es, la M1 salió en
0: el
1: 2020.
0: Oye, ¿del iPad Pro con el anterior procesador a esta?
1: ¿Del iPad Pro
0: a la iPad Air?
1: ¿A la iPad Air? No, quédate con la Pro.
0: Con la Pro, ¿verdad?
1: Sí. Toda con la Pro. Y hablando de Pro, pues también salió MacBook Pro, pero también con procesadores mucho más potentes. La MacBook Pro, me refiero a justamente computadoras, pues dirigidas a un público que se dedica a sacarle provecho, que es su herramienta de trabajo y que gracias a la MacBook Pro gana dinero prácticamente.
0: Sí, claro.
1: ¿No? O sea, que son profesionales porque son computadoras pues más costosas, pero ya tienen un procesador M5 Ultra, M5 Max, o sea, son procesadores muchísimo más poderosos para editar una película prácticamente, editar un programa de televisión, o sea, cosas mucho más profesionales. También ya se anunció y va a salir. Y la MacBook Neo, esa es la que más llamó la atención porque es la nueva, nuevísima.
0: Y los colores están increíbles,
1: ¿verdad? Colores muy, muy bonitos. Uno que se llama Citrus, que es como amarillo, como cítrico, ¿no?
0: Está
1: como
0: increíble.
1: Como limón, ¿no? Está padre. El índigo, que es como un azul marino. El plateado, que pues, combina con todo, ¿no? Y y otro que se me estaba yendo por ahí. Pero bueno, en fin. La MacBook Neo es un producto, ahora sí que nuevo, de Apple. Y está como entre un iPad y una MacBook Air, ¿no? Está entre ese rango de precios. O sea, puedes conseguir tu primera Mac, podría ser esta, la MacBook Neo, y cuesta entre los 13,000 a los 15,000 pesos. O sea...
0: O sea, que para alguien que no edita video, o edita video de manera súper pro...
1: Échale un CapCut.
0: Ajá, CapCut, una cosa
1: con
0: así.
1: Con eso es suficiente. Igual no hay un Final Cut y esas cosas mucho más sofisticadas, ¿no? Pero que editas un video con CapCut, con edits, está increíble y súper funcional. Porque además, esta MacBook Neo, puedes hacer una especie de espejo o espejear tu iPhone en la pantalla de la Mac. ¿Por qué? Porque tiene sistema operativo Mac OS, no es iPad OS, ¿no? Entonces eso está muy cool. Tiene dos puertos USB. Uno de ellos puedes conectarle un monitor externo, ¿no?
0: Okay.
1: Sin ningún problema. Tiene 8 GB en RAM. Hay dos versiones. Una de 256 GB, pero no tiene el sensor de huellas dactilares o el Touch ID. Y la de 512 con el Touch ID, es decir, con el sensor de huellas dactilares, que es la que recomiendo. Cuesta 15,000 pesos. De verdad, vale mucho la pena porque 256 GB también se te van a acabar
0: de volada.
1: Entonces, para estudiantes es la mejor opción, primaria, secundaria y de pronto hasta trabajos de oficina que nada más estás conectado a internet, haces algo de redes sociales y generas poco contenido. Creo que la MacBook Neo es para ti. 13 pulgadas, es una Mac chiquita, está hecha de aluminio. Algunas limitantes que, pues igual y no son tan necesarias. Uh-huh. Como por ejemplo, el teclado no es retroiluminado como la MacBook Air o como la MacBook Pro. O sea, no se ilumina en la noche. Entonces, bueno. La otra es que la cámara web o la webcam es Full HD, es decir, 1080p, que es suficiente. Sin embargo, a diferencia de la Air o de la Pro, bueno, pues esta no te sigue, ¿no? No tiene el seguimiento de rostro. Se puede dar igual, eso claro. No pasa nada, ¿no? Entonces, fuera de eso, la verdad es que es una máquina que creo que se va a vender como pan caliente.
0: Sí, la verdad es que sí. Aparte está bien bonita.
1: Está muy bonita y yo creo que
0: 13 pulgadas, ¿no?
1: 13 pulgadas. Está increíble. Es un tamaño pequeño. Bueno, pequeño para una laptop, pues, claro. ¿No? Pero muy manejable. Yo creo que va a ser un éxito rotundo porque la más cara cuesta 15 mil pesos. Entonces, pues aquí la pregunta es, oye, ¿por cuál me voy? ¿Por un iPad o por una MacBook Neo? Yo soy más de Mac. Yo soy más de laptop. Tú eres un poco más de iPad.
0: Yo soy súper usuario del iPad.
1: De iPad.
0: Pero soy uso mucho el iPad para leer, para muchas cosas. Y ya para chambear.
1: Mac.
0: Sí, claro. Ya la MacBook Pro.
1: Claro.
0: Pero para la chamba. O sea, ya cuando voy a trabajar.
1: Generar contenido.
0: Exactamente. Cuando no, el iPad. El para la vida diaria. Ajá. Ahí leo el periódico, ahí leo libros. Todo, los correos, todo en el iPad.
1: Yo me iría, si tú dices, tengo solo 15 mil pesos, ¿no? Uh-huh. ¿Qué haría? Me voy por la MacBook Neo. O sea, en lugar del iPad, ¿no? Creo que es todavía mucho más versátil la MacBook Neo. Tienes el teclado ya integrado, no tienes que comprar accesorios. Ya todo está... Tiene su sistema operativo Mac que lo hace compatible prácticamente con todo. Entonces, definitivamente es una computadora que ya a mañana ya estará disponible en las tiendas.
0: ¡Eso! ¡Muy bien, Botón!
1: Gracias a ti.
0: Gracias.
1: Ya sí.
0: Oye, ¿dónde puedo comprar un robot?
1: Un robot, pues yo creo que podrías comprarlo en Unitree. Unitree. Unitree. Uh-huh. El modelo es el G1. Es chino y yo creo que te lo traen porque ya he visto que... Hay unos chavos que en México ya, creo que en el norte, no sé si Tijuana o Monterrey, ya lo compraron y hasta lo han...
0: O sea, no es que lo quiera comprar yo,
1: Lo han vestido hasta de doctor Simi.
0: ¿Ah, sí?
1: Pero, pero sí, lo puedes comprar en Unitree.
0: ¡Me mandas el link!
1: Te mando el link.
0: Gracias, Pontón.
1: Gracias, Jesse.
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7: En 2010, durante un concierto, Lady Gaga lanzó una de sus zapatillas al público. En 2013, el zapato de color plata con tiras y de gran altura, diseñado por Giorgio Armani, salió en una subasta por la ridícula cantidad de 4.000 euros.
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4: Miquel Erenchun.
5: Originario de San Sebastián, España, inició su carrera como vocalista del grupo Duncan Du.
4: Junto con Diego Vasallo y Juan Ramón Vilés, lanzaron 8 discos de estudio con himnos del rock en español como En algún lugar y El jardín de rosas. En su carrera en solitario, canciones como A un minuto de ti lo llevarían a una nueva conquista.
5: Ahora regresa con el universo de Duncan Du, un homenaje a través de 40 años de historia, memoria y canciones que marcaron a varias generaciones. Con un legado imborrable en la música en español, sigue dejando huella en la escena musical.
4: Hola, aquí en la cabina de Jesse Cervantes, Cenexa, Miquel Erenchun.
6: Gustazo tener en este programa uno de mis ídolos. Está Miquel Erenchun con nosotros. ¡Venga el aplauso, gente! Todo este público que está aquí en la cabina, que son como 10, pero que hay millones escuchándonos en automóviles, en una buena parte de este país. Miquel, ¿cómo estás?
7: Pues encantado de volver a estar en México. Hace un año exactamente. Anduvimos por aquí, vinimos a tocar en el Vive Latino, que es en estas fechas. Ajá. Y ya vamos un año sin venir y, bueno, aterrizamos ayer a la noche. Estoy todavía un poco con el cambio horario un poco torcido. Apenas llevamos, 12 horas en la ciudad. Pero encantado de volver a estar aquí, de tener una gira por delante y 3 semanas maravillosas por aquí, por el país.
6: Oye, es que me imagino que tienes una relación estrecha con México, un amaciato rico.
7: Sí, una relación que ya dura 40 años, como lo que venimos a celebrar ahora, ¿no? Vinimos aquí la primera vez, yo creo que pues en el año 86, cuando Duncan Du todavía éramos 3. Y desde entonces hemos venido prácticamente todos los años. Luego yo he seguido viniendo mucho ya en solitario, a tocar, a hacer promoción y, bueno, tenemos buenos amigos. Ya empiezas a conocer los lugares, ya no te pierdes, conoces los sitios ricos para comer, para beber y es una... A ver, venir a México es una gozada, es como nuestra segunda casa, ¿no? De hecho, es el segundo mercado más importante después de España para mí. Y luego, además, históricamente México fue una puerta de entrada a muchos otros países de Latinoamérica y bueno, pues una maravilla.
6: ¿Escuchamos un minuto de ti?
7: Sí, claro. Antes de 3 lunas, volve. Tengo que decir que A un minuto de ti fue la primera canción que saqué cuando empecé a grabar fuera de Duncan Du.
6: Okay.
7: Y a todos nos sorprendió porque fue un éxito mayor que los de Duncan Du. Entonces dijimos, hostia, ¿qué está pasando aquí, no?
6: Sí.
7: Perdón por la interrupción.
6: No, hombre.
7: Bueno. Cuando tomo mezcal ya...
6: ¡Qué rico!
7: Ya empiezo a saltarme la entrevista.
6: Pero
7: ya,
6: qué bonito. Es así. Y... así es que esto es así.
7: Antes de 3

0: a Mikel Erentxun con nosotros. Muchas gracias. ¿Cuántos recuerdos vienen cuando escucha uno estos clasicazos? Que hoy creo que estamos en una era en la que hay artistas con cientos de millones de likes, pero que es muy complicado hacer un clásico hoy en día.
1: Muy difícil. Yo creo que los clásicos... Yo tuve la suerte de empezar a hacer música en los 80 y ahí sí se acuñaban clásicos.
0: Claro.
1: Las canciones que fueron éxito en los 80, primeros 90, han quedado para siempre. Ahora mismo, en 2026, es muy difícil, porque aunque hagas la mejor canción de tu vida y seas Taylor Swift, las canciones duran tan poco que es muy difícil para acuñar un clásico. Tiene que estar sonando meses y meses en las radios, en las televisiones, en los conciertos. Entonces pasa el tiempo y eso se convierte en un clásico, ¿no? Ahora no le damos tiempo a la música. Por eso es muy difícil. Los grupos de los 2000 en adelante, apenas hay clásicos.
0: Sí, ¿no? Porque
1: hay grandísimas canciones, hay éxitos mundiales, internacionales, pero lo que yo entiendo por un clásico, un himno, una canción que se queda para siempre, que la canta gente que no había nacido cuando la habías grabado. Yo ahora voy a conciertos y por ejemplo, el año pasado hicimos un montón de festivales en España y éramos el grupo más adulto de los festivales, ¿no? Y entonces teníamos en las primeras filas gente muy joven con la camiseta de su grupo favorito que salía después de nosotros y que no sabían quiénes éramos, quiénes son esos, nos miraban, estaban ahí y tal. Y de repente llegaba en algún lugar o llegaba una canción y ¡wow! Se ponían a cantarla, ¿no? Porque ya está incrustado en esa memoria. Eso es un clásico. La canción que aunque no sepas ni quién es el grupo, quién es Mikel Erentxun, quién es Duncan Dhu, no le pones cara y tal, pero de repente suena 100 gaviotas y la conoces. Porque a lo mejor la has escuchado en casa de tus padres, en la radio, en el colegio, yo qué sé. Eso es un clásico.
0: La gente pide Jardín de Rosas.
1: Vale, ahora me ha puesto una sopa. Aquí directamente. Si tengo que beber esto a besos, me va a dar hasta la noche.
0: No, hombre, un besito.
1: Una sopa de mezcal.
0: Un besito, Mikel, hombre, un besito. Es mezcalito rico, pero mira cómo hemos fluido. O sea, a partir de hemos fluido maravilloso. Venga.
1: Tú sabes que esto es una versión de un clásico de la música americana y fue en España fue un éxito gigantesco y claro, nadie conocía la original y todos pensaban que era la nuestra, ¿no? Y luego a los muchos años de repente te encontrabas con gente, oye, pero si la habéis copiado, no copiaba, era una versión, pero la gente la conoció en nuestra voz.
0: Venga.
1: Tengo que decir que es mucho mejor la original, ¿eh? 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
1: ¡Ajá! Mikel Erentxun, que recordarle al público, estás por muchas partes del país.
2: Sí, sí. Mikel, ¿quieres que lo diga?
1: Por favor.
2: El miércoles 18, Guadalajara, Teatro Diana.
1: ¿Ahí nos están escuchando en Guadalajara ahora?
2: El 19, jueves, estamos aquí en Ciudad de México, en el Teatro Metropolitano. O Metropolitan.
1: Metropolitan, sí.
2: Metropolitan. El sábado 21 vamos a Mérida. Nunca he estado en Mérida. Mi primera vez en Mérida. En el Like Bar. El jueves 26 a Tijuana, a una sala, una vieja conocida, The Black Box, que he tocado un montón de veces. Mucho rock. Ahí vamos a sudar. Va a ser guay. Y luego el 27 de Monterrey vamos al Tecate Pal Norte.
1: Es un festival, uno de los más importantes.
2: Que me han dicho que es el más importante.
1: Sí. Ahora sí. Sí, es impresionante. El Tecate Pal Norte, ahí te vamos a buscar en el escenario. ¿Qué día estás en el Pal Norte?
2: Estamos el 27, viernes 27 a las 12 de la noche.
1: Ah, no, está maravilloso. Es un gran horario.
2: Sí, ahí vamos a ir. Ahí sí que vamos a ir con el mezcal.
1: Con el mezcalito.
2: Ahora ya habremos bebido más de uno, seguro.
1: Oye, y en Mérida, prueba la sopa lima, es muy rica.
2: ¿La sopa?
1: De lima.
2: Apunta, Ander. Sopa de lima.
1: Sopa lima, buenísimo.
2: Nunca está en Querétaro y nunca está en Mérida. Son dos lugares nuevos para mí.
1: No, son maravillosos, son dos ciudades emblemáticas de
2: sí,
1: este país.
2: El promotor es de Querétaro, así que me imagino que nos llevará a comer a algún sitio rico.
1: Sí, rico, también se come rico por ahí. Mikel, muchas gracias por estar acá.
2: Allá me estás echando,
1: ¿vale? No, hombre, no. ¿Quieres? Podemos seguir hasta las 12. No, no, es cierto, pero una canción más.
2: Vale. Pues, ¿cuál? Dime.
1: No sé. ¿Un lugar? ¿En algún lugar?
2: Ya la he tocado.
1: ¿Ya la tocaron? Pero quieres, ya la cantó.
2: ¿De Duncan Dúo o de Mikel Erentxun? La Casa Azul.
1: La Casa Azul, venga.
2: O esta luz nunca se apagará, no sé.
1: La Casa Azul.
2: La Casa Azul.
1: Esta luz.
2: Esta luz.
1: La piden aquí los más jóvenes de este programa.

0: Mikel Erentxun. De verdad, es un honor y un placer tenerte acá.
1: Muchísimas gracias.
0: No, hombre, tu recorrido por México será maravilloso y esperamos que sea eterna. Las visitas de Mikel Erentxun a México, larga vida para tu música, para ti, Mikel. Gracias por estar acá.
1: Muchísimas gracias y nos vemos en algún concierto de todos estos.
0: Claro que sí, ahí estaremos. Y la gente invitadísima para que,
1: por supuesto,
0: en todas las ciudades que nos están escuchando, vayan a ver a Mikel Erentxun. Mikel, gracias.
1: Muchas gracias.
0: Gracias.

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1: Se estima que la gira 2023-2024 de Luis Miguel genere para el cantante más de $400 millones, siendo la gira más lucrativa en su carrera. ¡Vamos!

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0: dioses del celuloide aparecen en este momento con este ritual para que venga el rey a platicar con nosotros de las recomendaciones que tiene para cine y series. ¿Cómo estás, Ale?
1: Muy bien, ¿y tú, Jessy?
0: Bien, contento de saludarte, de escucharte y de estar muy atento, además, de las recomendaciones que nos tienes.
1: Ay, muchas gracias, Jessy. La verdad es que les tengo grandes recomendaciones. Hay una serie que empecé a ver esta semana que se llama Doc.
0: ¡Órale!
1: Es de Netflix, es mexicana, es una adaptación de una serie muy famosa que tiene el mismo nombre, que también se llama Doc, te digo, es italiana. Y esta serie la protagoniza Juan Pablo Medina. Es de doctores. Ahorita que andamos muy en que
0: claro,
1: en
0: la vi, la había anunciada.
1: Doctores. Sí, exacto.
0: Pero y como soy tan clavado con The Pitt,
1: Es que es una locura. Híjole, y ahora no, cada jueves. Cada jueves tenemos
0: Episodio nuevo.
1: Episodio nuevo, exactamente. Pero esta serie tiene, ahorita está dividida en dos partes. La primera parte ya la pueden ver en Netflix, tiene 20 capítulos. Y tuve la oportunidad de platicar con una de sus protagonistas, que es Alejandra Ambrosi, que ella interpreta a Irene, que digamos es como la villana en esta serie. Entonces, si quieren, podemos escuchar
0: un pedacito de esta
1: entrevista.
2: Sí, ¿cómo es que esta historia entra tan perfecto, ¿no? Dentro del mundo de los hospitales y sobre todo del mundo de los doctores, que es una cosa súper caótica?
3: Claro, a mí lo que me encanta y me parece muy atractivo es, por un lado, esto que platicábamos de la oportunidad de volverse a construir, y de que los doctores también necesitan ponerse en los zapatos de los pacientes, y André vive, o sea, y se tiene que poner en los zapatos del paciente, porque se vuelve un paciente tras sufrir, ¿no? El atentado. Entonces, pues ahí es también su despertar, y lo que hace al doctor Andrés tan genial es esa parte que empieza a despertar, bueno, que siempre estuvo, pero que ya se había adormilado, ¿no? Que es justo esa parte sensible y empática.
0: Pues muy bien, ¿y la serie ya has estado viendo capítulos?
1: Sí, la verdad es que es muy buena lo que nos platica precisamente Alejandra Ambrosi. Es un momento que pasa en el primer capítulo con el personaje de Juan Pablo Medina, por lo cual él, al ser un doctor, después se vuelve también paciente por algo que le sucede, y esta parte que despierta como el ser más amable con los pacientes, ¿no? No simplemente como, bueno, ya supe que tienes, siguiente, ¿no? Entonces, la verdad es que creo que esta serie vale mucho, mucho la pena. Y pues sí, ahorita que estamos tan metidos en series de doctores, creo que está padre ver una serie mexicana también.
0: No, así, claro, ¿no? Y aparte se ve interesante, ¿eh?
1: Sí, la verdad es que sí está bastante, bastante padre.
0: Y te digo, porque ya ves que luego pones como el icono de la serie y te sale un extracto en automático y vi como esos que son como trailer o qué sé yo, te ponen ahí y se veía interesante, pero dije, tengo que acabar primero, bueno, sigo enganchado con la otra, pero tengo que ver después esta, ¿no?
1: Exactamente, darle la oportunidad, pero sí, véanla.
0: Oye, ¿y para el cine?
1: Para el cine tenemos Socias por Accidente. Estoy bien emocionada de que puedan ver esta película el fin de semana. Está protagonizada por Angelique Boyer, Bárbara Mori y Diego Klein, y está divertidísima. La película va de esto. Diego Klein es como un estafador y engaña tanto al personaje de Angelique como al personaje de Bárbara de Regil. Y al final ellas se tienen que hacer amigas y socias para poder desenmascarar al personaje de Diego Klein.
0: Entonces, ¿cómo se llama la película?
1: Socias por Accidente.
0: Socias por Accidente,
1: está
0: recomendada.
1: Divertidísima, véanla, la van a pasar muy, muy bien.
0: Minita me llevó a ver una de un castor.
1: Hoppers.
0: Esa la vi. buena, ¿eh? Sí. Es que vas con los chiquillos y estás entre que viendo la película y endiosado ahí con la carilla que hacen y la emoción, tú estás, es una pinza. Está buena, ¿eh?
1: Está muy, muy buena. Yo, la verdad, la vi también la semana pasada y estaba muy divertida con la escena de cuando le dan a los animales el celular y que ellos empiezan a apretar solo iconos. Es muy, muy divertida.
0: Oye, te voy a decir una cosa, cine lleno, ¿eh?
1: Sí, claro.
0: Cine lleno.
1: Pixar regresó. Yo creo, señor, que con esto ya Pixar regresó.
0: Pero sí, la verdad es cine lleno, me dio mucho gusto.
1: Sí.
0: Y son películas que traen mensajes para chicos, para grandes y para familias enteras.
1: Exactamente, la verdad es que Pixar siempre nos llega al corazón y creo que con esta película, con Hoppers, lo hicieron excelente.
0: Gracias, Ale, por estar con... ¿Dónde te pueden localizar?
1: Estoy en redes como Yo Soy Ale Rey.
0: Maravilloso. Gracias, Ale, por estar con nosotros. Gracias.
1: Bye.
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8: La mítica chaqueta de piel roja con líneas negras utilizada por Michael Jackson en el videoclip de Thriller fue subastada en 2019 por la cantidad de 1.600.000 euros.
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9: Adrián Cota.
10: Originario de Guasave, Sinaloa. Comenzó tocando la batería a los 5 años, recorriendo el país en giras con la banda Los Hermanos Cota. Alcanzó reconocimiento mundial como miembro clave, compositor y productor de la banda de Cody Simpson, Cody and the Tide.
9: Como solista, hace su explosivo debut marcando el inicio de una nueva etapa para un talento que ya es reconocido a nivel global.
10: Su música es una mezcla de jazz, regional, soul, funk y pop. Es el artista mexicano detrás del sonido de una nueva generación.
9: Hola, aquí en la cabina de Jesse Cervantes, en Exa, Adrián Cota.
0: Amigos, estamos en vivo para todo el país. Me da muchísimo gusto tener en este programa al querido Adrián Cota. ¿Cómo estás, Adrián?
11: ¿Qué hubo, Jesse? Nada, muy bien. La neta, bien afortunado de estar aquí contigo, con el rey de la radio mexicana.
0: No, hombre, Adrián, la verdad es que es un placer tenerte acá. Quiero decirle al público que un buen amigo, Pepe Garza, me habló, me mandó un mensaje. Oye, quiero que escuches a este morro, Y yo me mandó una canción. Y yo dije, mira, más que escuchar la canción, voy a ir al capítulo de Pepe's Office y voy a chutarme todo el capítulo.
11: Ah, qué chulo.
0: Entonces me chuté todo el capítulo. Porque dije, pues es la mejor manera de conocerlo. Seguramente va a estar bien interesante. Y chuté todo el capítulo. Y la verdad es que la versión que escuché ahí de la canción, dije, anda, cabrón, esto suena perrisísimo. Y luego ya escuché la canción. Y de esas canciones que escuchas y dices, métala al aire, hablé. Y ya la metimos al aire. Le mandé un mensaje a Pepe. Y es que les digo una cosa. al último artista que me había recomendado este amigo, que igual muchos de ustedes no ubican, muchos sí, es a Peso Pluma. Wow. O sea, la última vez que él me dijo, oye, te recomiendo, al de casa este morro, es Peso Pluma. Entonces dije, no, hombre, pues si lo recomienda, algo pasa, ¿no? Y está aquí con nosotros. Y a mí me gustaría que hicieras una presentación y que le platiques tu historia a la gente de la radio aquí en la Ciudad de México, el país. Nos estás escuchando en Guadalajara, en Cabo, en todos lados. ¿Quién es Adrián Cota? Cuéntales.
11: No, pues mira, Adrián Cota, yo soy de Guasave, Sinaloa. Nací allá en una familia de músicos, los hermanos Cota. Los hermanos Cota pues son bien reconocidos allá en el noroeste. Y banda de eventos, ¿no? De todo tipo. Y tienen 50 años de trayectoria. Entonces, yo nací allá tocando desde los 5 años. Llevo tocando, ¿sabes? En fiestas, primeras comuniones. Llevo tocando en piñatas, en... ¿Qué más? De todo, pues con el Tito, aquí con mi primo, con el Tito, crecimos tocando en todas partes. Después de eso empecé a tomar clases aquí en... Me venía yo con el dinero que me ahorraba de las tocadas, de los shows. Me venía a estudiar acá batería con maestros pues ya reconocidos, ¿no? Con bateristas, los mejores de México, pues. Y después de ahí ya cuando estaba morrillo, cuando tenía como 14 años, 12 años por ahí, empecé a ir a cursos de verano y workshops. Me llegó una beca de Berklee College of Music cuando tenía como 13 años para irme a un verano allá, ¿no? De 5 Week, y empecé a estudiar mucho jazz en Estados Unidos, y ahí es donde pues empecé a tocar jazz y empecé a tocar mucho gospel todos los domingos, ¿sabes? También pues el gospel, ¿sabes? Es mucho soul, mucho blues, mucho todo eso. Y después de ahí me fui a Berklee College of Music. Tuve la fortuna que me dieron una beca presidencial, que se hace contra una beca completa, pero dan dos más que eso, pues sabes, es una beca completa. Y tuve la fortuna de eso, hermano. O sea, yo trabajé mucho para eso. Y esto siempre fue trabajo duro, ¿sabes? Sí, cuando hay talento, pero también hay work ethic, ¿sabes? Ajá. Cuando está eso. Entonces siempre he sido una persona muy, con mucha ambición, ¿sabes? Y me fui a Berklee College of Music un semestre. Me regresé a Los Ángeles sin nada de dinero, nada, Jesse. O sea, me alcanzaba por una pizza todos los días. Yo sé que mucha gente la tiene peor, pero pues esa era mi situación, y por eso la comparto. Pero dos pedazos de pizza en la mañana, dos pedazos de día de pizza en la tarde, y lo que sobraba para la cena, ahí como fuera, con poco dinero en la tarjeta del banco. Y me avisan que Cody Simpson necesitaba un baterista. Cody Simpson en ese momento estaba haciendo mucha música con Justin Bieber, y le estaba abriendo a Justin Bieber. Entonces voy y le mando un mensaje al baterista de él. Me hago baterista del Cody Simpson porque fui a un ensayo, me invitaron. De ahí a la siguiente semana estaba tocando enfrente de 66 mil personas en Tokio, en el Summer Sonic. Y ahí es donde empezó la gira con él. Y pues empecé a producir, empecé a componer. Después me hice artista solista. Y pues aquí estamos con Jesse Cervantes.
0: Bueno, pues vamos a escuchar, porque la gente en la radio debe estar diciendo, ah, muy bien, Adrián, pero no, queremos escuchar, a ver, ahora sí que a ver si es cierto. Entonces, ¿qué escuchamos? Estamos totalmente en vivo para la gente de la radio. Trajiste una increíble banda de buenos amigos, me imagino. Son 7 personas que te acompañan y esto debe sonar maravilloso. Así que, ¿con qué empezamos?
11: Vamos a cantar mi primer sencillo que se llama Bougie.
0: Bougie, perfecto. Ajá. En vivo totalmente.
11: En vivo totalmente, viejo. Qué rollo, Tito. Pero bueno, la banda estaba ahí tranquilo. ¿Cómo andamos, plebes? Hey. Ok, están despiertos. Primero que nada, yo me presento. Mi nombre es Adrián. Ok, esta rolita se llama Bougie. Venimos desde Sinaloa, México, viejo. Y márcale con Patito que nos venimos recio, viejo.
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0: Les dije. Miren, este es el tipo de artistas de los que México debe sentirse orgulloso. Y ese es el tipo de artistas a los que México tiene que apoyar, señores. No nos equivoquemos. Él es Adrián Cota. Seguramente lo vamos a ver después en Auditorio Nacional y en conciertos grandes. Pero de verdad, es de las cosas que hacen que uno se sienta orgulloso de que en México hay talento y de que en México hay un compromiso y una disciplina bárbara. Adrián, felicidades. Qué bien se oye, carajo. Felicidades a todos, además.
1: Hey, la neta, bien rifados los músicos.
0: No, maravilloso. Coros, todo. No, muy bien. Es increíble. Y créeme que hoy... la música en general necesita este tipo de bocanadas de oxígeno, es decir, música real, tocada real. Esto es bien importante cuando se vive en un mundo de secuencias, cuando se vive en un mundo de inteligencia artificial, donde ya no sabes qué se hizo y qué no. Eso está cañón.
1: Gracias, mi Jesse. No, la neta, yo siempre voy a estar bien agradecido contigo por abrirme las puertas aquí. Y prometo hacerte bien orgulloso, hermano, neta.
0: ¿Qué más escuchamos?
1: Ingato, no traemos
0: Cuéntame.
1: Nada. No,
0: ya, pero. Ya,
1: cantamos. No, neta. Nos aventamos un covercito en inglés.
0: Sí, venga, por favor, ¿por qué no?
1: Casi no me sé la letra, entonces no me juzguen, plebe.
2: Ahí ponle el celular.
0: Ponle el celular.
1: Va. Una de Bee Gees. ¿Te gustan los Bee Gees?
0: Oh, me encantan.
1: Ahí te la dedicamos a esta milla.
0: Venga.
1: Échale. A ver, toca la cuerda un poquito más.

0: Lo bueno es que no la traías montada, ¿eh? ¡Qué bonito soy yo eso, caray! Oye, Adrián, qué gustazo tenerte. Y me va a dar muchísimo gusto que vengan conciertos y que vengas a promocionar los conciertos que vengan. Y que todo el país que te esté escuchando ahora, Guadalajara, Monterrey, empiecen a consumir tu música. La estás ya en las plataformas.
1: Sí, para que me vayan a seguir ahí.
0: Sí,
1: que te vayan Adrián Cota en Instagram y en TikTok es Adrián Cota OG, porque el Adrián Cota ya alguien lo agarró, pues ya no lo tengo. Adrián Cota OG. Entonces,
0: Spotify también está.
1: Spotify, ahí. Vayan a Spotify y síganme en Spotify, porque eso les ayuda a muchos artistas. Plebes, si me siguen en Spotify, es muy importante allá en Spotify. Y también en YouTube, ahí tengo videitos, están curados los videos, ¿no? están.
0: No, qué bueno.
1: Aquí, machín.
0: Síganlo, hay que apoyar, hay que consumir a los artistas mexicanos hechos y derechos, como el señor Adrián Cota que está con nosotros.
1: Gracias.
0: Gracias por venir.
1: No, gracias por tenernos aquí, gracias por invitarnos, neta, Jesse, neta, era mi sueño siempre venir contigo.
0: Oye, no, te voy a decir un gran show que armaron aquí, gracias a todos,
1: músico, neta,
0: maestros, la verdad, muchas gracias, gracias por estar acá y regresa pronto.
1: Invítame, yo siempre voy a estar aquí, ¿eh?
0: Oye, vamos a hacer una cosa, a ver si luego hacemos un jamcito con Medrano, ¿no?
1: Ah, sí, cómo no.
0: Cuando venga.
1: Jalo Medrano a todos.
0: Sí, sí, que se vengan, que estén acá y nos venimos y echamos algo.
1: Estaría bien chilo, la
0: neta. Estaría increíble. Gracias, Adrián Cota, por estar con nosotros. Síganlo, por favor, en redes. Adrián Cota con nosotros aquí en XFM. Gracias, Adrián.
1: Chao, gracias.
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10: En 2010, Bono de YouTube adquirió una participación de 1.5% de Facebook. Se calcula que en la actualidad ese porcentaje tiene un valor de $100 millones.
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0: Olivia Rodrigo, Stupid Song. Kurt, con Jimena Sariñana, el mejor verano.
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8: La letra de la canción Like a Rolling Stone, manuscrita por el propio Bob Dylan, se vendió en una subasta por 1.700.000 euros.

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10: Con apenas 15 años de edad, el cantante mexicano Cristian Castro llegó a presentarse en el Festival OTI con la melodía 16 diciembre.
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2: Elena Rose, Happy. 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
4: Se dice que la cantante británica Dua Lipa probó suerte como modelo en una agencia, aunque su experiencia no fue la más satisfactoria. Abandonó esta aspiración al poco tiempo, después de que le obligasen a perder peso para desfilar con ellos.
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0: Ay, perro. Ay, de buena. 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
1: Perdón, te madrugaron, ok.
0: Me madrugaron, pero temprano.
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5: ¡Hey! 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Sean bienvenidos todos ustedes a este su espacio llamado El Mañanero. Son las 6:02 ya de esta mañana de martes 23 de junio de este 2026. Nos cayó una lluviecita sabrosa el día de ayer. Bueno, hoy por la madrugada, gente. Y la ciudad está, híjole, súper encharcada. En este momento estamos a 17 grados centígrados. Tenemos una máxima de 29 grados, ligeramente soleada por la mañana y ya por la tardecilla algo de lluvia ligera se espera. Así que tómenlo a consideración, lluvia a lo largo de todo el día prácticamente, probabilidades de lluvia del 55%. Pero bueno, gente, bienvenidos a este su espacio llamado El Mañanero. Vamos a estar con ustedes 3 horitas de aquí a las 9 de la mañana acompañándonos mutuamente en esta mañana fresca, húmeda, lluviosa que tenemos aquí en la ciudad. Y para ello también te recuerdo que te puedes poner en contacto con nosotros al 351-1640-981. En Instagram estamos como @exazamora para que también cheques por allá todo lo que tenemos para ti. En YouTube, ExaFM Zamora, cheque las entrevistas que tenemos también por allá. Y si quieres escucharnos vía online, lo puedes hacer exafmzamora.mx o en Tuning Radio. Con esto dicho, me presento, soy Fercho Ríos, vamos a estar contigo 3 horitas. Y por acá también, como es costumbre, nos acompaña Vale. ¿Cómo estás, Vale? ¿No te agarró el agua?
6: Oli, no me agarró el agua, gente. Nada más se me mojó un poquito mi booty. Porque me aventó, yo creo que el agua a mi bicicleta.
5: ¿Tú qué?
6: Mi booty.
5: Ah, ¿y
6: yo qué? ¿Y
5: qué? ¿Tú qué? ¿No tienes salpicadera? ¿No tienes salpicadera?
6: Creo que está chueca.
5: Deberías alinearla. ¿Tu booty o la salpicadera?
6: Sirve. ¿Eh?
5: ¿Qué está chueca, tu booty?
6: Pues creo que mi booty estaba en el lugar exacto, fíjate, yo creo. Pero sí, gente, todo sirve por algo, todo por eso tiene que estar de cierta manera, porque por algo lo crearon, pero ni modo, por aquí andamos ya de temprano, no manchen, gente, no son horas, la mera verdad. Pero estamos por aquí ya listos para traerles diversión, para traerles alegría, como nosotros acostumbramos. Así que sí, comuníquense al número en cabina 351-1640-981, compártanos sus frustraciones de época de lluvia, porque yo he escuchado muchas de que porque no me gusta la época de lluvia, porque pues no puedo salir a ningún lado, porque se me moja la ropa que acabo de lavar, porque me mojo, aunque yo me mojo todo el año, cosas así.
5: ¡Qué dicha! ¡Qué dicha!
6: Sí, la verdad.
5: Siempre la gente hablando desde sus privilegios.
6: La verdad que sí, gente. ¡Ay!
5: Pero fíjate que en parte sí, ¿eh? A mí me gusta la lluvia, me gusta mucho la lluvia, me gusta este clima. Pero de repente el venir tan temprano es como que dices, ay, qué flojería, ¿no? O de repente, pues tenemos, según la zona de donde vivamos, de repente sí se pone bien horrible, ¿no? Entonces, ahorita, por ejemplo, de donde vengo, allá en Jaconac.
6: ¿De dónde vengo? Del planeta Krypton.
5: De allá de donde vengo, pinche gente, pinche calles están bien horribles. La verdad.
6: ¿No ves que les iban a pavimentar todas las calles?
5: Pues según, ¿verdad? Es en la zona donde decía Jacona con luz y sin ningún pinche poste ahí en esa zona. Jacona con luz y está horrible.
6: Compresa de la luz, Bercho.
5: La verdad está. Yo creo que tiene más agua esos charcos que la presa de la luz como tal. No, está horrible. Para pasar por ahí ahorita, la verdad ahorita no me estoy viniendo en la moto, no tanto porque me agarre la lluvia, sino por los charcos. Yo digo, o sea, al final la lluviecita pues llevas un impermeable, ¿no?
6: Ajá.
5: Pero el detalle son los charcos. Y por ejemplo, ahorita aquí a la altura del... De este lugar que están remodelando, ¿sí? Donde venden pollo. Ahí esa altura está encharcado horrible, horrible, horrible, horrible.
6: ¿Por donde están los depas de 10 mil pesos?
5: No, ahí por los depas de los 10 mil pesos siempre se encharca. O sea, ahí ya ni es.
6: O sea, tienes hasta alberca, tienes hasta alberca,
5: sí,
6: privada.
5: Oh, Dios. No, man. Pero ahora creo que sí está más feo en esta parte de acá. Oh. No sé si fue porque yo veo como más de este lado, no sé. Porque pasé por allá y estaba leve. Creo que lo he normalizado de que está de la
6: fregada. Es que ya también. De repente decimos, pues no está tan mal, fíjate. Todavía se me ve el tobillo.
5: Por ejemplo, sí, creo que lo normalicé porque, o sea, ahora como pasé en el carro, pero por ejemplo, si hubiera en la moto, hubiera dicho, ah, hubiera pasado, no me hubiera mojado. Pero si hubiera venido en la moto y hubiera pasado por la zona de acá, donde te digo. Yo creo que ahí hubiera llegado ya con los pies así de que no manches, ya me mojé porque estaba impasable, la verdad. O sea, yo por ejemplo con el carro siento que media llanta se cubrió o casi la llanta se cubrió.
6: No, entonces, hombre.
5: Para que chequen, o sea, sí está horrible la neta.
6: Así no, Sheinbaum, así no,
5: buen gobierno.
6: Ahorita van a decir, no. Última presidenta mujer. Ya nos va a tocar que sean presidentes trans, pues ya.
5: Ya toca.
6: Porque ya, pues no, es que
5: falta,
6: no confía.
5: Falta un negro también.
6: Ah, aquí no falta. No, pues ya tuvimos a Vicente Guerrero, ¿no?
5: Bueno,
6: ya,
5: o sea,
6: eso ya pasó.
5: Ya tuvimos a uno indígena como Benito Juárez.
6: Ajá.
5: Sí, es cierto. Toca un presidente.
6: No, pues ya tenemos.
5: ¿Quién?
6: Pues aquí.
5: ¿Aquí? No, pero en... A nivel México.
6: No, pero aquí nos falta, yo creo, pues es que como eso que dicen que ya como está Sheinbaum, que ya no va a haber presidentas mujeres, pues yo creo que tampoco va a haber hombres, entonces ya qué queda.
5: Pues tampoco es como que ni a quién irle, la verdad.
6: No, la neta que no. La neta no, ya va a faltar un alien o algo así.
5: Tampoco.
6: Pero pues con eso dicho, porque ya estamos renegando mucho, vámonos con un poquito de música, ¿te parece, Fercho? Porque la renegada va para más al rato.
5: Así es, así que vámonos con algo de música. Creo que tenemos por acá Die Die de Shakira, me parece.
6: Sí, después escucharemos por aquí en el este bloque Héroe de Motel y terminaremos el bloque con Inglés en Miami de Manuel Turizo y Rawayana.
5: Así que disfrútenlo mucho, prepárense su cafecito, su bebida caliente, hoy más que nunca. Es que mira, ve, en este clima.
6: Sí, casi.
5: Yo la verdad, mira, una chamarrita, llegas, te metes, te echas un bañito. Ahora sí disfrutas un baño caliente.
6: Sí,
5: rico,
6: te haces
5: a gusto.
6: Bolitas.
5: No, está delicioso.
6: Unas palomitas, amigos, su
5: frazada. No, que luego llegaba y prendía mis ventiladores, andaba en calzones y seguía con calor.
6: Sí, yo llegaba
5: mis
6: a veces.
5: Con hielo.
6: No este año, pero años pasados.
5: Mi cerveza
6: que llegaba,
5: bien fría.
6: Ay, qué gusto. Que yo llegaba y me metía a bañar así con la ropa y todo. Porque no aguantaba el calor. Ay, gente, no.
5: Yo sí llegaba, yo igual, yo creo que hasta me bañaba dos veces o tres veces el día porque ese es mucho calor. Y ahorita, por ejemplo, no me he bañado desde dos semanas.
6: Mira, y todavía aguanto.
5: Y feo no huelo. Oye, pues vámonos ya con música. Nosotros enseguida regresamos. No le cambies, ya son las 6:09 en todas partes.
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0: Martes Pontix, estamos de vuelta, gente. Son las 6:35 minutos de esta mañana lluviosa, mañana húmeda. Estábamos escuchando Para Que Seas Feliz, Edén Muñoz junto a Ricardo Montaner. Antes escuchamos Mi Yo de Antes de Ozuna e iniciamos el bloque con I Just Might de Bruno Mars. Martes ya, nuevos comienzos, gente. Ahora sí ya, el lunes es como prueba y error. Ya el martes ahora sí tiene que contar, gente, ya. Ya basta.
1: La verdad es que sí. A partir de hoy se inicia todo. Se inicia todo. Bueno, quién sabe, es que acaba de llover. Acaba de llover, sí, la flojera.
0: Después ya del mañana. Café. Después ya, del café ya, es mínimo ya,
1: mejor ya
0: vemos.
1: Mañana. Mejor ya mañana. Ya para qué andemos a las prisas hoy.
0: Ya mañana le echo ganas. Yo en viernes, ¿no? Sí. Yo en viernes. Ya mañana le echo ganas. Cuando estamos de vuelta, gente, les recuerdo el número en cabina 351-1640-981. Mándenos su mensaje, su queja del día, que no se les secó la ropa, que andan por ahí ya metiendo en microondas su uniforme del trabajo, de la escuela. Creo que de la escuela ya no, pero se parece andan metiendo ya el uniforme del trabajo al microondas. Pues cuéntanoslo todo, oigan. Vamos a enojarnos juntos. Pero mientras tanto, nos vamos a ir a una pausa. Son las 6:36 minutos. Quédense con nosotros, no se despeguen de esta frecuencia en todas partes.
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11: La historia de la canción Morena, del cantante Feid, está inspirada en una amiga del músico con la cual tuvo una pequeña aventura amorosa.

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0: Ponte Ex, estamos de regreso. Son las 6:50, monitos. Estábamos escuchando La Villa, me parece que se llama esta canción.
1: Así es, estamos escuchando La Villa con Capo, Ryan Castro y Gangsta. Antes escuchamos Extraño de Luan Santana junto a Ricky Martin e iniciamos el bloque con Vivir Así es Morir de Amor de David Bisbal. Estamos, les digo, como en la época de la nostalgia. Estamos escuchando muchas canciones que son ya conocidas, que ya habían salido hace mucho tiempo y que ahora tienen nuevas versiones. Y está, eso está muy extraño, no sé qué pensar, sinceramente.
0: Oye, Valen, ¿nunca había quedado como un idiota?
1: Ay, no. Amigos, eso me pasa por confiar en un hombre.
0: Como, pues realmente en este caso no, ¿eh? Pues sí, fue la mamá.
1: Eso me pasa por confiar en una mujer. ¡Oh, amiga!
0: Como el de Nacho Libre de quita eso, debí merecer un tonto anoche. Así
1: sí,
0: me sentí.
1: Ay, siguiente.
0: Así nos sentimos en este momento y hay derecho a réplica, gente. Tenemos derecho a réplica.
1: Sí. Porque también nosotros, nos, así como se sienten ustedes, nos sentimos nosotros.
0: Yo sé que de repente nos endiosan, dicen, ay, el Fercho inalcanzable, la Valeria súper endiosada, pinche mujerón, pero
1: sí,
0: no, o sea.
1: Y qué inteligentes, qué sí, cultos, ambos, qué despiertos.
0: O sea, se ve que traen una academia detrás, unos sí, conocimientos bárbaros. Yo sé que nos endiosan, de repente es, no, se caen, los levanto, hasta nos quieren ayudar allá en otros lados.
1: Porque saben cómo somos. Porque, y dicen,
0: sí,
1: no, es que no
0: somos
1: puede
0: muy
1: ser
0: amables
1: de esta manera.
0: Sí, entonces, de repente yo sé que nos ven así con esa admiración. Gracias. Pero somos normales, gente común. Ajá. La Vale de repente se pedorrea bien feo aquí.
1: Sí, o sea, todo pasa. Somos personas, somos normales.
0: Sí, ya sé, sí.
1: Sí, yo sí.
0: Sí. Oye, pues resulta que ayer dijimos que pues se hizo viral lo del pato Merlín, que se llama, bueno, se le conoce, sí, el pato Merlín, este pato que pertenece a un niño y a una señora que pues venden ahí en la vía pública, ¿no? Venden agua. Y se empezó a hacer un fenómeno y se empezó a hacer todavía más viral, ya de por sí era bastante conocido, pero se empezó a hacer más viral porque pues le pusieron una playera de la selección.
1: Uh-huh.
0: Y pues obviamente, con esta onda del encuentro entre naciones del mundo del fútbol, ¿verdad? Esta justa deportiva, la máxima justa deportiva.
1: El evento máximo, supremo.
0: Más importante del fútbol. Pues se hizo viral el pato Merlín. Y pues por ahí lo habían invitado a la mañanera, a la otra mañanera.
1: A una que no está tan chida.
0: Esa no está tan chida.
1: Ahí no ponen canciones de Ricky Martin.
0: Sí, ahí no critican al gobierno.
1: No.
0: Ahí nomás abren puras carpetas de investigación.
1: Sí, nosotros aquí nos las abrimos.
0: Y las carpetas de investigación
1: también.
0: Pero bueno. Resulta que la habían invitado, por ahí creo que según me habíamos comentado que había dicho que pues era un espacio que no quería ir porque era un espacio en el que mejor fueran las madres buscadoras,
1: ajá, mejor,
0: ¿no?
1: Denle oportunidad a alguien más.
0: A las madres Nosotros buscadoras,
1: dijimos,
0: por ejemplo.
1: Qué nobleza de Merlín.
0: Yo dije, ah, pues qué nobleza de la señora, ¿verdad? Pues resulta que ayer nos cerraron el hocico.
1: La verdad, gente, no, qué pena.
0: La verdad.
1: No quería venir hoy a trabajar porque la verdad, sí, es que no, ¿cómo me va a ver la
0: vergüenza
1: gente? Perdí toda mi credibilidad.
0: La perdimos en un instante.
1: Sí,
0: en
1: eso
0: un
1: nos
0: instante
1: pasa por confiar en una señora.
0: Y en la 4, ah, no es cierto. Porque, híjole, pues resulta que siempre sí. Que el pato Merlín, pues que se volvió viral en esta máxima justa deportiva, pues que siempre sí fue a ver a la Chemba.
1: Y les soltó su mordidota, ¿eh?
0: La aventaron, sí, qué bueno. Todos fuimos el pato en algún momento. Nos sentimos muy honrados de estar aquí con la presidenta. Es un honor para nosotros estar enfrente de ustedes y que el mundo entero conozca la parte bonita mexicana, fue lo que dijo la señora mamá del pato Merlín.
1: Ay, pues sí, nos hemos pasado un montón de rato según queriendo conocer la parte buena mexicana.
0: Carla Ivette Gómez, madre y comerciante, explicó ante medios la historia detrás del fenómeno viral del pato Merlín.
1: Ay, no sean así, gente.
0: Sinceramente, se me hace un espacio, e incluso hablar de esto, se hace como de que, como, ¿por qué?
1: Nomás porque ayer dijimos.
0: Sí,
1: pero
0: sinceramente.
1: Pero la neta, no, no. Ya no le hagan caso al pato Merlín.
0: No, ya no.
1: Hay que boicotearlo, yo ya voy a tirar mis posters.
0: No, el pato no tiene la culpa.
1: Sí.
0: El pato no. Con el niño, no.
1: No, pero yo tiré mis posters. Ya los dejé afuera.
0: Con el niño, no, por favor.
1: Ya están aquí afuera de la estación, ahí los puse en la cajita.
0: Sí, o sea, dime, o sea, mira, no es por ser mala onda, sinceramente. O sea, y pongámonos poquitos,
1: está bien.
0: O sea, ¿qué chingas como sociedad, como parte de, o sea, como mexicanos? También explicó que su dieta incluye alimento especial para patos, frutas, verduras, proteínas, charales vivos y, o sea, ajá. O sea, está padre, ¿no? Qué bonito el pato y todo, pero neta, brindarle un espacio.
1: Yo también como frutas, o sea, y verduras, y a mí no me invitaron a la mañanera.
0: ¿Sí me explico? O sea, como que...
1: Sí, o sea, como que cosas
0: como
1: que nada
0: ¿para
1: que
0: qué? ¿Me explico? Ahí sí, o sea, tenemos derecho al ocio, pero esto sí es circo.
1: Eso ya son de verdad sinvergüenzadas. Y es que, o sea...
0: Está muy bien y está muy sano.
1: Ay, pues me da muchísimo gusto, fíjate. Pero es que también, fíjate, aquí ya estamos peligrosamente cerca de que adelante la Navidad.
0: También.
1: No, porque es como
0: ya
1: que...
0: Ya adelantaron Día de Muertos.
1: Sí, es como que, ay, si me están tirando, pues vamos de una vez a traer al pato.
0: ¿Sabes qué es lo irónico? Sí, para los que no sepan el contexto, ahora por la visita de los turistas por esta máxima justa deportiva, pues adelantaron ciertas festividades en la Ciudad de México. Una de ellas fue el Día de Muertos, ¿no?
1: Sí, o sea, va a seguir ocurriendo el pero día lo que es, pero hicieron un montón de desfiles.
0: Pero lo irónico es que en México todos los días es Día de Muertos.
1: Sí.
0: O sea, creo que
1: no más que, híjole, pues de hecho que encontraron a una pareja estadounidense por aquí, ¿no? Que había desaparecido.
0: Fíjate, qué lamentable.
1: Ahí, cositas.
0: Sinceramente, creo que esta parte de lo del Pato Merlín, pues está bien que lo aborden redes como TikTok, ¿no? Sí. Gente a lo mejor creadora de contenido, gente que fue a alguno de los de estos
1: incluso
0: fiestas
1: que,
0: y lo grabó.
1: Incluso que Claudia Sheinbaum diera como algún comentario en algún video
0: a
1: de
0: lo
1: eso.
0: Mejor.
1: Y ya. Pero la verdad siento que es una burla.
0: Pero brindarle un espacio, sí, o sea, no.
1: La verdad, siento que es una burla el haber hecho esto y yo, mira, no soy ni de ningún otro partido ni de nada. Yo cuando de repente los escucha Vibra
0: todo
1: Explosiva.
0: Todo es criticable, hay que
1: cuando
0: ser escucha, como
1: cuando escucha Vibra Explosiva yo me burlo de todos.
0: También, aquí en el mañanero agarramos
1: parejito. Y a mí la verdad eso se me hace una burla, porque hemos estado comentando últimamente que si bien podemos estarnos acordando de este evento mundialista.
0: Ay, y yo no lo dije, Infantino, fue ella. Ella lo dijo.
1: No, pero esa no está registrada. Esa no. Oye, esa la registré yo primero.
0: Que hablando de ese tema, bueno, termina
1: bueno,
0: lo que nos.
1: Que a mí me parece que estamos hablando de temas que son muy serios y que decimos, sí, podemos disfrutar de esos eventos,
0: claro.
1: Pero sin olvidarnos de que están pasando cosas muy serias.
0: Sí, sí, sin omitir.
1: Y que llegue nuestra presidenta y que diga, sí, muy, muy a gusto.
0: Le
1: nada más
0: poco
1: no molesten.
0: A...
1: Y que es como de. Ok, yo sé que hay 134,000 o no sé cuántos desaparecidos. Pero, ¿saben qué? Traje al Pato Merlín.
0: Sí, es que eso
1: sí,
0: es
1: se
0: como
1: pasó
0: que...
1: Sí, se pasó una burla, sinceramente.
0: Es una burla, sí. Yo también concuerdo
1: en
0: esta...
1: Un mal chiste.
0: En esta ocasión concuerdo con Vale, aunque es mujer.
1: Ay, a veces podremos estar de acuerdo.
0: A veces podemos estar de acuerdo.
1: ¿Vis? ¿Ya estás contenta, Claudia? Por ahora, por tu culpa, Percho me tuvo que dar la razón.
0: Ella también, ¿no? Estamos de acuerdo con un hombre. Estoy de acuerdo con un hombre. No, es que sí, sinceramente sí, yo me quedé así, como que no era el espacio, o sea, para darle un espacio.
1: Ni el momento.
0: No, pues el momento por el hecho de que pues es por el momento se hizo viral, pero no es el espacio, o sea, sinceramente creo que no es el espacio para darle a un pato en algo presidencial.
1: Que yo tampoco creo que tengamos que echarle la culpa a la familia.
0: No.
1: Porque tú no sabes por qué, porque ellos dijeron que no, entonces tú no sabes por qué después cambiaron de opinión.
0: ¿Quién sabe qué hay? Creo que hay mucho trasfondo también, porque recordemos que incluso quienes están realizando este evento, también creo que le ofrecieron varo para como que de alguna manera como registrar la imagen del pato.
1: Así
0: porque,
1: es.
0: Porque pues les encanta el dinero. Y ahorita hablando precisamente de esto, de cuestión de lo que está prohibido y no y decir sobre este evento deportivo, por ahí hay una marca... Que se rifó una publicidad de un marketing muy chido, ahorita lo comentamos. La neta
1: sí,
0: se la rifaron.
1: Qué mal les hicieron aquí los pantalones del Capitán Levi.
0: Sí, y también por ahí los de la marca de rastrillos. Así que sí. Ahorita lo comentamos, vámonos a una pausa, ya son casi las 7, nosotros enseguida regresamos, no le cambies en todas partes.
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8: El jugador más joven en debutar con la selección mexicana mayor es Gilberto Mora, quien fue mediocampista surgido de los Xolos de Tijuana y quien hizo su aparición histórica con solo 16 años de edad, superando marcas anteriores que pertenecían a figuras como Luis Pérez y Rafael Márquez.
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poco en serio. Somos mucho más que 11. ¡Vamos, muchachos!

0: 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Estamos de regreso, 7:13, monitos, ya de esta mañana de martes. Estábamos escuchando a la Ofelia, de la Taylor Swift.
1: Ofelia, ahí me invitas un Ofelia, un chapuzón. Oigan, estamos escuchando esto de parte de Taylor Swift. Antes escuchamos Lead de Banks en Ranks, Ronaldinho, Gaucho y Sean Paul. Les digo,
0: El Champol.
1: El Champol. Un montón de gente. Ronaldinho, yo no sé de verdad lo que no tener nada que hacer y tener mucho dinero.
0: Pero ese es el Ronaldinho, ¿verdad?
1: Sí.
0: Ok.
1: Sí, dijo, quiero. Aparte de que ya fui futbolista, ahora quiero ser cantante.
0: Bueno, ¿y canta? ¿Hay una persona de cantar?
1: Pues, ay, Fercho, es que luego ya ves que pagan y pues son un montón de raza. Seguramente
0: que,
1: dieron una línea y ya.
0: No creo que que él haya pagado.
1: Bueno, sí,
0: seguramente. Soy honesto, no creo, ¿eh?
1: Sí, seguramente dicen, oye, tengo este proyecto, ¿no quieres? Sí.
0: Más bien, qué humilde que la
1: Porque
0: que
1: va a sacar un
0: aceptó.
1: Disco completo, ¿eh?
0: ¿Todos ellos?
1: No, Ronaldinho, o sea, tiene un disco completo para él. No recuerdo, solo sé que es
0: pero
1: ese.
0: Pero es esa parte, ¿no?
1: Se va a llamar, es parte de.
0: Ah,
1: esa
0: es parte
1: canción
0: de?
1: Es parte
0: entonces,
1: de.
0: Olvida lo que.
1: Pero seguramente alguien le dijo, oye, tengo ese proyecto, ¿quieres participar en él? Hicieron que el disco fuera de él.
0: Ah.
1: Pero que pasa mucho, ¿no? Ese
0: pues
1: tipo
0: yo creo
1: de cosas.
0: Para vender a lo mejor
1: un Y a lo mejor más. Es un DJ que quiso sacar a lo mejor algunos beats y pues para que se venda, pues va a poner a Ronaldinho.
0: Ya saben,
1: el mundo del capitalismo y de la industria musical.
0: El dinero
1: musical.
0: Es dinero,
1: el dinero es dinero. Antes de este, para iniciar el blog, escuchamos Un Solo Corazón de nada más y nada menos que Grupo Frontera.
0: Oye, ¿qué crees? Cambiando totalmente de tema y ahorita platicamos esto del marketing de cierta marca. Es porque me voy a extender mucho, te quiero contar esto que es más breve. Se realizó un concurso, Ibai Llanos precisamente organizó este concurso de imitadores de Spider-Man. No sé si supiste. Zendaya fue una de las juezas de este concurso.
1: Uy, Zendaya.
0: Lo curioso de todo esto es que Tom Holland participó.
1: No manches.
0: Y perdió.
1: No, es como Cristian Nodal cuando participó en el doble de Cristian Nodal.
0: Perdió. Además de que recibió una nota negativa por parte de Zendaya. No pareces Spider-Man tú.
1: Pero sí los besó todos. O sea, de que dijo.
0: Les
1: de que,
0: bajó así. No, esa es. Ella le tocó, ¿no?
1: No, pues, pero sé que los besó y digo, no, tú no eres.
0: Tú no eres. Tú no eres el rival más débil. Adiós.
1: Te vas. Y él. Pero oye.
0: Pero, te vas. ¿Hablo chino qué, papi?
1: Hoy Zendaya durmió en el sillón.
0: Ay, sí, seguramente.
1: ¿Te imaginas que agüite?
0: Sí, oye, que siempre sí están casados ya, ¿verdad?
1: Ya están casados, ya dijo él.
0: Así que fíjate que a mí hasta la peli del drama, a mí Zendaya no me gusta.
1: ¿No?
0: Como actriz, no. No me cae mal, no. Se me hacen muy bonita pareja, diría la canción.
1: Ay, tan
0: y los
1: bellos.
0: Dos se ven muy bien.
1: Sí, pero momento más icónico, actriz, no. Sí, momento más icónico es cuando baila Umbrella Tom Holland.
0: Ah, sí.
1: Que incluso le ha dicho que a veces le piden más autógrafos y lo reconocen más por esa, por cuando baila Umbrella que por sus películas.
0: No manches.
1: Sí, él dijo en una entrevista, pero acá tengo un mensaje de Coco que nos dice, buenos días, amigos, buenos días, Coco, ¿cómo andas al día de hoy? ¿Cómo estás? ¿Sí se te secó la ropa?
0: Se te secó la ropa.
1: ¿Qué?
0: ¿Sí la bajaste del tendedero o no? ¿O no?
1: Dice, es como el concurso de quién se parece más a Fede Lobo, pero Fede Lobo sí es cierto.
0: Sí es cierto también. Sí, pues lo
1: porque
0: mismo.
1: Porque siempre pasa lo mismo, ¿será que tenemos como idealizada la imagen de alguien y
0: yo
1: al final
0: sí.
1: Realmente no lo reconocemos?
0: Sí ha pasado, ha pasado varias en más de una ocasión.
1: Ah, mira, dice, tengo secadora XD, pues claro, por eso se le secó la ropa.
0: Pues sí. Pues,
1: no,
0: sí.
1: gente con privilegios, la mera verdad.
0: La verdad, la gente humilde, pues.
1: ¿Qué haces aquí escuchando el mañanero? Debería escuchar la mañanera.
0: Así, tú, ahí en el canal del Congreso.
1: Ajá, trajeado.
0: Trajeado, sí. No, quita tus prejuicios, Valeria, por favor. Quita tus prejuicios. El catedrático puede escuchar el mañanero sin ningún
1: que no
0: problema.
1: No dejes que lo licenciado te quite lo corriente, dicen
0: sí,
1: por ahí, ¿no?
0: Claramente. Que jamás salga al barrio de tu de ti.
1: De tu sistema.
0: Podrás tú salir del barrio, pero que el barrio jamás salga de ti.
1: Porque el barrio es el barrio.
0: El barrio es el barrio. Los lentes aquí significan que el barrio me respalda.
1: Ándale.
0: ¿Eh?
1: Sí, claro.
0: Oye, 7:17, nos vamos a una pausa. Regresando, platicamos esto del marketing de esta marca, que se la rifó. Estuvo muy chido, me gustó.
1: Sí, nos ha entregado este evento muchos momentos icónicos del marketing.
0: Que no tiene nada que ver con ellos, pero no. Bueno, está bastante chido. 7:18, no le cambies en todas partes.
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0: en todas partes, Ponte Exa, estamos de vuelta. Avísenme, avísenme.
1: Avísenme, yo aquí tirando flores.
0: Oye.
1: Oye.
0: No, oh, Valeria está en su quinto sueño.
1: Yo diciendo así de que escape nocturno, nadie lo escucha. Así de... La sopa no sabe hacer sopa.
0: Se le quema.
1: Se le quema la sopa. ¿Por qué? ¿Ya estamos al aire?
0: Ya, avísenme.
1: Avísenme. Ay, no, gente, estamos de vuelta, 7:30. Estábamos escuchando por aquí esta canción que se llama Tú, Tú, Tú, de Ale e Elena
0: Ross. Qué raro que se llame así.
1: Sí, ¿verdad?
0: Yo pensé que sería hermano, sé.
1: Tú, tú, él. Ok, bueno, pues cada quien, ¿no?
0: Está bien.
1: Yo de, está bien. Antes de eso escuchamos La Mala de Sabino y Yami Sabdie e iniciamos el bloque con Por Ella de Belinda y Los Ángeles Azules.
0: Los Ángeles Azules.

0: Otra marca no oficial de esta, de este evento deportivo, ¿verdad? La máxima justa deportiva del fútbol, pues les obligaron a estas marcas a no referirse a este evento si no son patrocinadores oficiales.
1: Así como de, tú no juegas.
0: Si no pagas, no puedes mencionarlo.
1: Si no pagas, no puedes jugar.
0: Así, básicamente. Entonces, crearon una campaña que se llama de un official sponsor.
1: Sponsor. Me encanta. O sea, el patrocinador no oficial.
0: Así es. Palabras que no significan palabras que no significan nada, pero que todos, pero que curiosamente todos entendieron.
1: Claro.
0: Y usaron el besre o el revés. El besre o el revés. Para poder usar y poder decir palabras prohibidas, así lo manejan, y las pusimos en todas partes, así lo usaron.
1: Uy.
0: Y pues entonces inicia la campaña de esta manera, dice, amigos, al parecer la, está tapado, está así tapado.
1: Muy bien.
0: Dice, sí ve nuestras publicaciones, por eso nos tomamos un calling break, el fin de, y prometimos a nuestros abogados ser más cuidadosos. Así inició esta campaña. Ya no le vamos a pedir que vean el refiriéndose al partido, pero ellos no lo pueden decir.
1: Sí.
0: Con una whooper. está bastante chido. Que esta, la whooper, pues es una...
1: Su hamburguesa,
0: una,
1: ¿no?,
0: de sus hamburguesas bastante reconocidas, ¿no? Entonces, ellos empezaron a utilizar este tipo de palabras que, pues, todos saben qué show, ¿no? Y dice, nos dijeron que no podemos utilizar ciertas palabras. Y el no está con un balón. Con los colores, con ciertos colores bastante representativos, ¿no? Dice, porque si las decimos puede ser muy pegriloso, ¿verdad? Puede ser muy peligroso. Así que vamos a driblar a la pint. Vamos a driblar a la pint.
1: Ay.
0: La neta, se la rifaron con esto. Así que dice, bueno, vamos a utilizar esto. La Paco de Almun de la Fafi.
1: Ah, míralo.
0: Está chido, está chido. Neta, vean la campaña, está muy padre. La Paco de Almun de la Fafi. Y empiezan a decir esto. La Paco, Papo, la, ¿cómo es? La Paco, Paco, Paco, Paco, Copa, Copa. Y luego dice, de Almun, de Almun, de Almun, de la Fafi, Fafi, Fafi, Fafi.
1: No manches. Es está que bastante me encanta chido. Porque de verdad que se están riendo en sus caras.
0: La neta sí, y la se hizo bastante viral.
1: ¿Ya cuántas marcas van? ¿Tres que hemos conocido por aquí, hemos hablado por aquí? Tres marcas que
0: tres marcas.
1: Se han burlado de las restricciones y de las exigencias de este gran corporativo.
0: Pues sí, la neta sí. Y pues esa es la campaña de no oficial. El
1: patrocinador,
0: patrocinador
1: no oficial.
0: De la Paco de Almun de la Fafi.
1: De la Fafi.
0: De la Fafi.
1: Me encanta. Hay gente que tiene mucha cabeza para el marketing. Y la neta, mira qué goce es esto de ver cómo se burlan de empresas grandes.
0: La neta, sí.
1: Una
0: sí,
1: empresa grande sí. De burlándose de una empresa más grande.
0: Pues sí.
1: De hecho,
0: una guerra de billetazos, básicamente.
1: Sí,
0: ¿no?
1: Es a ver quién puede más.
0: Y
1: como
0: pues
1: ahora
0: está.
1: No pueden pelearse con dinero, ahora se tienen que pelear con intelecto.
0: Que de repente esto me gusta. Yo recuerdo algunas campañas de publicidad de marcas, sobre todo de las refresqueras, no sé si te tocó, pero antes me acuerdo que había algunas publicidades que eran muy de tirarle al otro y estaban chidas porque eran muy ingeniosas. O sea, recuerdo por ejemplo una donde era un niño que le echaba una moneda a una máquina y salía esta lata de color rojo, ¿no?
1: Ajá.
0: Y las ponía en el suelo, se subía en ellas para poderle echar una moneda a la máquina azul y sacar ese refresco color azul. Pues estaban bastante chidas. Luego también esta refresquera respondía. Actualmente creo que estos de la refresquera
1: azul. Las tiraderas.
0: Sí, eran tiraderas. Acaban de hacer uno similar, ¿no? Con los osos. Estos osos bastante representativos de esta otra marca. Donde le ponen a probar distintos refrescos. Entre ellos, pues la de ellos, obviamente. Y el oso, pues le gusta más el refresco azul, ¿no? Entonces era como de que mira. Y ese tipo de estrategias estaban chidas.
1: Sí, porque aparte, como que a ti como espectador te divierten.
0: Sí, está
1: chido. Sí sirven para promocionar. Entonces está padre.
0: Está padre. Y al final uno consume lo que quiere, ¿no?
1: Que oye, debe de ser muy cansado trabajar para alguna de esas marcas. Porque luego cuando vas y que te encuentras los repartidores, yo tengo entendido que luego es hasta mal visto para ellos.
0: Ah, sí,
1: que se lleven entre ellos, ¿no?
0: O les prohíben incluso el ingerir este tipo de productos que no sean de su marca.
1: Sí, es como de que luego yo he escuchado porque mi papá también ha trabajado en eso como de

0: Sí, de cierta marca de, reconocida.
1: No tanto, pero bueno, sí, sí, su esfuerzo le ha costado.
0: Sí.
1: No a mi papá, sino al dueño. Ah. Pero pues trabaja mi papá también repartiendo en tiendas. Entonces íbamos a cualquier lugar y era de que nos encontrábamos a los camioncitos. Ajá. Y mi papá de repente les hacía bromas de darles refresco del que no era de ellos. Okay. Y yo de no, de verdad no puedo.
0: Sí, es que te digo que como que les tienen prohibido de no...
1: Sí.
0: Ya creo que en su domicilio o sin, y sin
1: como, el uniforme, como yo lo cuando, que como yo cuando los vecinos me regalaron un paraguas y la otra vez me tuve que mojar porque era el único que tenía y dije no. Y no, que no vaya haciendo la de malas.
0: Sí, de repente pasa. Yo no tengo pedos, ¿eh? Yo no tengo problemas. Yo no tengo problemas.
1: Muy bien, pero tenemos mensaje de las bichos, oigan, andamos por acá nada más. A así ver, que a ver qué nos dicen en este día lluvioso. Ay, ¿te imaginas con el frío lavar? Ay, no. Bueno, mis respetos para ellas.
0: Usen guantes y agua caliente.
1: Muy bien.
2: Señores, señoritas, niños.
0: ¿Cómo están?
2: Niñas. ¿Cómo están, señor Fercho, señorita Eli? Muy buenos días. ¿Cómo han estado?
0: Muy bien.
2: Aquí andamos las bichas ya apenas llegando. Se nos pegaron ahora las cobijas, pero pues ahora descansamos. Cuídense mucho, les mandamos un saludote. ¿Eh? Los queremos. Mi hermana también los manda a saludar, anda por allá. Cuídense.
1: De seguro una enojada porque yo creo que llegaron tarde.
0: Seguramente.
1: Seguramente, pero un saludo también para ustedes, ¿eh? Qué bueno que anden por ahí ya de vuelta en
0: hoy se
1: chamba.
0: Puede usar de pretexto que todo está bien encharcado.
1: Ay, sí.
0: Es que, no, el charco.
1: Y que no te crean, mete el pie en charco.
0: Pues sí.
1: Hay que comprometernos con la mentira
0: un
1: a veces.
0: Un poquito, ¿no? Un poquito, sí. Para que te crean, pues. Para que te crean.
1: Y que digan, ay, mira, no le creí, mira su tenis.
0: Ay,
1: está el pie bien mojado.
0: Yo con mi calcetín lleno de talco y mojado, imagínate.
1: Ay, no.
0: Me parece ya engrudo ahí.
1: Empanizado.
0: Mi pie casi como...
1: Arroz ya con el sol ya vienes bien duro, ¿no?
0: Bien seco, ¿no? Guácala.
1: Ay, no, guácala.
0: Pero huele a menta, huele a bebé.
1: Ándale, huele a lavanda.
0: Lavanda, no tenían los hábitos. Vayámonos ya a una pausa. 7:38, no le cambies en todas partes.
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23: Algunos diseños de los zapatos que ha presentado Lady Gaga son creados por diseñadores como Kobe Levy, Alexander McQueen, Giorgio Armani, Giuseppe Zanotti, entre otros.
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0: Y en todas partes, Pontix, estamos de vuelta a 7:53 minutos de este martes 23 de junio. Estábamos escuchando Opalite de Taylor Swift, parte de su disco más reciente. Antes escuchamos In Your Eyes de One Republic y Alesso e iniciamos el bloque con Dando Vueltas del Rauw Alejandro. Con eso estamos de regreso, gente. Y pues seguimos por acá con dándoles más cosas. Les recuerdo el número en cabina, que es 351-1640-981, para que se comuniquen y nos manden pues por ahí sus pensamientos del día. ¿Qué opinan sobre nosotros? ¿Les gusta o no les gusta nuestro peinado? Cuéntanos por ahí lo que pasó.
1: Y oye, Fercho. Buenos deseos.
0: Oye, Fercho, ¿tú eres de esas personas que anda por la calle y agarra cualquier gato que encuentra?
1: De llevármelo, no. Pero de, ay, sí.
0: Te tengo dos noticias de gatos.
1: A ver, cuéntanos.
0: La primera es que un usuario de redes sociales subió a su perfil, pues, que se había encontrado un gatito, ¿no? Ajá. Un gatito negro. Y él ya viene emocionado, ya estaba incluso poniendo así de que, oiga, necesito nombres para esta pulga, porque era un gatito chiquitito. Chiquitito. La sorpresa se la llevó después cuando entre los comentarios alguien les estaba diciendo que en realidad, pues, era un gato, un gato montés.
1: No manches.
0: ¿Sí? Y le dijeron, oye, amigo, es que no es una pulga ni un gato, es un gato montés. Y pues lo tuvo que regresar, pero ¿te imaginas que tú llegas a tu casa y tú ni cuenta te das?
1: Oye, pues sí ha pasado, ¿no? Que luego hay niños que llevan ese gato.
0: Sí, o que luego cuando yo vengo de que nosotros ya bien borrachos y llevando a la casa un perro que se ríe.
1: Y era...
0: Una hiena.
1: Y era una zarigüeya, ¿no?
0: Ay, también, luego también los zorritos cuando se los llevan y todo eso. Pero así, en Purépecha se dice bien chistoso gato montés.
1: ¿Cómo se dice?
0: Es misitu papu.
1: ¿Es misitu papu?
0: ¿Misitu? ¿De gato?
1: ¿Misitu?
0: ¿Papu? Así.
1: ¿Papu es montés?
0: Es que también se le dice a otros tipos como de felinos.
1: Ah, okay.
0: Pero es así de...
1: ¿Pero papu qué es?
0: No sé si tenga una traducción así literal, pero así se le dice así, misitu papu.
1: Misitu
0: papu. Y misitu al gato nomás.
1: Ok, misitu.
0: Por eso se confundió por una palabra.
1: Ok.
0: Y otra es que también si a ti te gusta mucho que cuando ves un gato...
1: lo encontré en el monte.
0: Sí, y mi amigo se lo llevó y ahí andaba subiendo las redes sociales.
1: Ok.
0: Y otro, para que luego si te pasa esto no caigas en llevarte un gato montés por accidente a tu casa.
1: Ay, son
0: bonitos, fíjate,
1: ¿no?
0: Pues fíjate que hay una aplicación parecida a Pokémon Go, pero dedicada a gatos. Se llama Catch Cat.
1: Catch Cat, sí la he escuchado.
0: Que es para que si tú ves un gato real, en lugar de que te lo andes llevando a tu casa arriesgando que no sea un gato, abres tu cámara, le tomas una foto y se va a agregar a tu colección como una pequeña criatura con nombre propio, con su nivel de rareza, con todas sus características como
1: chido.
0: Si fuera un Pokémon. Incluso verifica si tu foto realmente contiene un gato real, así que no puedes nada más subir capturas.
1: Para que veas.
0: O sea, para que no se anden llevando gatos montés a su casa. Si tantas ganas tienen
1: de un gato...
0: Sí.
1: Ahí está, que
0: yo la otra vez abracé uno afuera de la tienda porque lo estaba viendo.
1: Pensé que iba a decir, no, mi novio.
0: No. Ando abrazando por allá cualquier gato. No, no es cierto. O sea, vi un gatito afuera de la tienda y estaba pagando y dije, ay, le voy a hacer ojo porque lo estoy viendo y no le abracé.
1: Oye, que acá por la Casa de la Cultura, en la calle Primavera, hay una tienda casi enfrente. Y ahí siempre hay un gato arriba del... de donde está lo de las paletas, ahí siempre está. Entonces yo he llegado a entrar a esa tienda a comprar y siempre que entro le digo, ay, gato. Y el gato nomás te voltea, te ve.
0: Ay, les encanta, ¿verdad? No, acaricia, me exclamo.
1: Sí. Pero está muy bonito porque ahí está echado. Entonces creo que no soy el único. Muchos de los que entran y salen, creo que siempre agarran el gato. Porque ahí está echadito.
0: Sí, a mi gato, cuando vivíamos en Jacona, que estaba chiquito, lo disfrazaba así como en Halloween, como de que de vampiro y así.
1: De abejita.
0: Y a él le gustaba subirse como al carro. Y ponerse ya acostado y pues se veía del barandal, ¿no? Ajá. Y había unos niños que siempre pasó, que yo me enteré, que le decían a su mamá que siempre cuando los llevaba a la escuela que pasaran por ahí para ver al gato. Y un día me enteré porque yo estaba, no tuve clases, y me asomé porque escuché ruidos y eran los niños y les dio pena. Y después la señora, ay, sí podemos seguir viniendo porque es que a los niños les gusta ver al gato.
1: El gato. Todo dice, luego son bien orgullosos.
0: Sí, y fíjate, se ponía bien sequita el barandal, como nunca lo agarraron y nunca lo sacaron.
1: Ándale, ¿no?
0: Ahí sobrevivió.
1: ¿Ahorita no se hubiera dejado? ¿O sí se hubiera dejado?
0: Pues estaba chiquito, pero yo pues que hacía.
1: Admírenme, esclavos.
0: Admírenme. Ahorita ya no lo sacan, no, hombre, no creo que quepa por algún barrote.
1: Pues admírenme, esclavos.
0: Sí, la neta, los gatos son así bien maravillosos a veces. Pero con eso pues nos vamos a una pausa. ¿Te parece 7:58?
1: Me parece perfecto, 7:58, así es. Nos damos una pequeña pausa, no le cambien. Nosotros enseguida regresamos, ya lo sabes, en todas partes.
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0: Ya estamos de regreso.
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0: estamos de vuelta en todas partes, Voldixa. 8 con 12 minutos de esta mañana estábamos escuchando de lejitos de Omar Kurtz y Jay Wheeler.
1: Me sentí como Shark DJ. Shark DJ.
0: Shark DJ en MP3.
1: En MP3. Con grandes éxitos.
0: Ay, como viste al que una vez encontró al Shark DJ y que le dijeron, yo soy el Shark DJ. ¿Qué?
1: ¿Qué? Sí existe, ¿tú eres? Creo que es de Tepito, este por allá.
0: Creo que sí, la verdad, muy icónico él.
1: La neta, yo creo que son de esos sonidos ilegales. O bueno, son de esas cosas que ya se quedaron como en el colectivo, ¿no?
0: Sí.
1: En el...
0: Aparte, ¿qué DJ es más famoso que Shark DJ?
1: El Shark DJ.
0: Ni David Guetta, ¿eh?
1: En MP3.
0: Ay, sí, muy perrón, ¿eh? La verdad, un ídolo, ídolo de mi infancia.
1: La neta que sí, de mi lado más humilde. De mi lado más humilde.
0: Y que siempre ponía como los mejores 5 segundos de las canciones.
1: La neta, sí, hacía muy buenos.
0: La verdad que sí, no, la fama no es por nada. La verdad, tiene mucho que ver.
1: Sí, ha de haber sido en algún momento laborioso, ¿no? O sea, ponte a pensar que, por ejemplo, en algún momento sí fue como de que, a ver, deja, recopilo estas 5 canciones, corto estas partes, las pego y short DJ.
0: Que aparte, antes los software eran pues más difíciles de utilizar, ¿no? Como ahorita que agarras cualquier canción y rápido.
1: Ah, pues tenía, ¿no? Júntame 5 y ya.
0: Sí, ya ahorita es lo de ahora.
1: Oye, sí estaría curioso. Sí.
0: Hay que traerlo. Hay que decirle a Carlos que lo traiga gente interesante.
1: Ándale,
0: y ahí venimos debería. Todos, ¿no? Y así todos aquí.
1: En MP3.
0: Pero díganos, en MP3.
1: Sí, ay, que no lo diga.
0: Sí, me encantaría. Oigan, antes de esta canción escuchamos a Mourex de Ale e iniciamos el bloque con New Religion de Faithless junto a Bebe Rexha.
1: Oye, ¿qué crees?
0: ¿Qué creo?
1: Ya ves que está todavía esta polémica entre el uso de la IA, ahorita que lo mencioné, en el cine.
0: Ajá.
1: Y acaban de hacer un anuncio, Google, en el que invirtió cerca de $75 millones en la compañía de cine A24, que para mi gusto es una de las mejores productoras actuales. De la mano ahí trabaja Apple con ellos, con A24. Ajá. Y han tenido muy buenas muy buenas propuestas. Por ejemplo, ahorita la más reciente fue Backrooms.
0: Ajá.
1: Y la de Marty Supreme. La productora fue A24.
0: Ay, Timothée Chalamet también, que ibas, me acordé.
1: Sí, la regó. El acuerdo incluye en la creación de herramientas con inteligencia artificial para la producción y distribución de películas en el cine. Es una apuesta de Google. En cosas que pues ahorita creo que todavía no se cierra el acuerdo entre Paramount y Warner, ¿no? Pero pues esta de la que casi nadie ha hablado es que pues Google también está invirtiendo.
0: ¿Qué tal que se queda, mira? Y qué vergüenza.
1: Sí, ¿no? De repente acá ellos peleándose pues, y acá ya se llevaron el
0: sí, está a lo mejor siendo Paramount, está siendo la liebre. Y en esta historia, tal vez Google A24 es la tortuga.
1: Sí, ¿eh? Así que pues así las
0: podría
1: cosas.
0: Podría ser así, ¿no? Ahí en la vida real. Pues no lo sé.
1: Podría pasar, es una
0: propuesta. Por andar luego ahí de que con sus billetazos y peleándose y que yo gano, tú ganas, a lo mejor al rato se quedan sin nada, ¿eh? Eso pasa por festejar antes de tiempo.
1: Pues le pasó a Netflix.
0: Le pasó a Netflix. Antes de tiempo. Ay, qué pena. Qué pedo, ya la había, si no correo. Se acuerdan, al inicio de año ya la había mandado, creo que para Navidad, sí. Había mandado correos donde decía como que pronto se iban a unir
1: Warner,
0: el catálogo de Warner, híjole.
1: Yo respondí, si te llegó ese correo, respóndeles.
0: Ah, sí.
1: Siempre sí se les unió, ¿no?
0: Oigan, pero ¿cuándo voy a poder ver Harry Potter?
1: Como el sonido este de los de TikTok de, como te iba diciendo, ¿no?
0: Ay, no, a mí sí me hubiera gustado, sinceramente.
1: Archivo de prueba. ¿Sí se va a unir Warner o no? Quedo a su total disposición. Jamás me he sentido tan entregado al...
0: Sí, me da mucha risa. Con cosas que no son así como sexys, pero que dices de, ay, qué pena, ¿no?
1: Así, cuando lo estoy escribiendo, así me siento, así.
0: Estoy a su total
1: y completa disposición.
0: Punto final. Punto final. Corazón. Enviar.
1: Enviar.
0: Emoji de los labios mordidos.
1: Ándale, así. Imagínense así. Quedo a su total y completa.
0: Para todos y entera.
1: Y entera disposición.
0: Ay, no, amigo.
1: Nada más pongan quedo pendientes, por favor.
0: Ya, porque si no, sí me da pena.
1: Sí, de repente dijo, ay.
0: Ya la próxima vez que me llegue un correo así, no, me va a dar mucha
1: risa. Y luego ni me adjuntan nada, ¿no? Y el archivo ni me lo adjuntaste.
0: Es que te lo voy a adjuntar acá en persona.
1: Te lo adjunto aparte. Se los junto. Así siempre como hacer como que escribes, ¿eh? Ustedes imagínense que hago como que escribo.
0: Sí, porque no se oye.
1: Te lo adjunto en privado.
0: ¡Ay!
1: Punto y enviar.
0: ¡Wow! Señora Chi, ¿pero por qué me está mandando esos mensajes?
1: Ándale. ¿Cómo por qué? Sí.
0: ¿Por qué?
1: Oye, vámonos ya a una pausa.
0: Sí,
1: ya,
0: porque luego ya, aquí nos ponemos...
1: Me disocio muy feo.
0: Da calor.
1: Da calor un poquito. 8:17. Nos vamos a una pequeña pausa. Regresamos con el Rapidín Informativo, así que no le cambies en todas partes.
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0: 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Estamos de vuelta, amigos. Son las 8:30. Yo me andaba yendo hasta las 6. Yo me siento como que son las 6. Oye, yo la verdad no soporto. Estábamos escuchando Lo Poco Que Yo Quiero de Sylvester Dangond junto a Murat. Antes escuchamos I Knew It, I Knew You de Taylor Swift, parte del soundtrack de Toy Story 5, que le está yendo muy bien, de hecho.
1: Sí.
0: ¡Ey! ¡Sí! E iniciamos el bloque musical con Swim de los BTS. Con eso estamos de vuelta y el día de hoy tenemos por ahí algo pendiente.
1: Tenemos algo pendiente, señor.
0: Así es, así que saque su pinche pistola.
1: Sáquenla. No, no la saque, cuérsela. Cuérsela. Déjese de cochino.
0: No, así está bien, no pasa nada.
1: Déjese de cochino. Oye, pues vamos a entrar en mood.
0: Ok.
1: Oye, hará historia, Katia Itzel.

0: Costa Rica en la fase de grupos, y del estadounidense Tori Penso, que pitó el duelo entre el grupo A del Mundial del 26 entre República Checa y Sudáfrica. A esto se le une Katy Itzel, la árbitra mexicana.
1: ¡Wow! La verdad que qué padre, ¿eh?
0: Sí, qué chido por
1: que ella. Tenga muchísima suerte, que le vaya muy muy bien. Y oye, si tú eres alguien que le gustaría correr pero sientes que como que no hay apoyo, hay talento pero falta apoyo, pues fíjate que una carrera en Italia premiará a los corredores con tiramisú libre al cruzar la meta. Esto ocurrirá el 11 de octubre, se realizará en Treviso, Italia, y pues se llama Tiramisú Run. Es una carrera de 10 kilómetros, se combina deporte y gastronomía.
0: ¿Cómo fomentar mi gordez? Oye, Merlín, el pato mundialista, se volvió sensación rumbo a este Mundial 2026, pero ¿qué crees? Bruna fue la pionera del fenómeno viral, una pata que se hizo famosa en el 2020 por caminar por el metro y las calles con tenis para proteger sus patitas.
1: ¡Ay, después, sí me acuerdo! Sí.
0: Después llegó Waffle, quien acompañaba a la familia mientras vendían agua en Arcos de Belén. Su imagen camina con vestido azul, se volvió viral hasta su trágica muerte en el 2024.
1: Ay, esa no me acuerdo, pero la de los tenis, sí, de eso Bruna sí me acuerdo. Waffle. Oigan, y en el mundo del cine, amigos, Keanu Reeves será protagonista de una película animada live action de Lego. ¿Qué? Ya paren a los live action, ¿no? Creo que hay muchos que por como que para qué. Pero sí, miren, la verdad es que va a ser tipo Looney Tunes Back to Action, no sé si te recuerdas esa peli, pero va a ser de Lego y será la primera producción de Universal luego de que Warner perdiera la licencia para desarrollar proyectos de la marca de bloques.
0: Oye, te traigo los resultados de estos encuentros entre algunos de los partidos. España venció 4-0 a Arabia Saudita, mientras que Bélgica e Irán quedaron 0-0. Por su parte, Jordania perdió 1-2 contra Argelia. Francia, después de que se reanudara el partido, ganó 3-0 contra Irak. Argentina sigue ganando 2-0 a Austria. Nueva Zelanda cayó ante Egipto 3-1. Qué curioso. Uy. 2-2 Uruguay contra Cabo Verde.
1: Mira, Cabo Verde.
0: Cabo Verde muy bien.
1: La cabra.
0: Cabo Verde muy bien. Cabo Verde muy bien.
1: Ay, ¿ya viste Tim Payne que nomás no la da?
0: ¿Por qué?
1: Se cae, Fercho, no le da el balón. Pero metieron un gol con ayuda de él. Pero la gente está diciendo, es malísimo, la amamos.
0: Sí, lo queremos. Eso es nuestra cenicienta Cabo Verde.
1: Sí, los quiero mucho a Cabo Verde, la verdad que sí. Oigan, y también con esto mismo, siguiendo esta línea del deporte, Messi se convirtió en el máximo goleador de este evento deportivo.
0: Pues con ya, ayuditas.
1: Pues sí, pues es que ha estado por ahí con otros más, que me parece que ya son 17 goles en este evento.
0: ¿Ves que al tío Richie le decían la perrita de Trump?
1: Sí.
0: Pues esta es la de Infantino. Esta es la, y no te, y no.
1: No le hicieron nada, ¿verdad?
0: Sí, es la de Infantino. Oye, te traigo los partidos ustedes, del día de hoy, vale. Portugal, cuéntame, contra Uzbekistán. A las 11 de la mañana, mientras Inglaterra contra Ghana a las 2 de la tarde, por las 5 de la tarde Panamá contra Croacia, y ya por la tarde, bueno, en la noche, a las 8 de la noche, Colombia contra República del Congo.
1: Eso es lo único que podría ver, pero es que yo a las 8 ya me estoy quedando dormida. Ya
0: ¿cómo que no vas a ver Portugal contra Uzbekistán?
1: Es que no traigo cash.
0: Cash, money,
1: es
0: money.
1: Es que
0: money.
1: El último es el único que se puede ver en TV abierta, ¿no?
0: Fútbol.com.
1: Ok.
0: Fútbol.com.
1: Oigan.
0: Super TV.
1: ¿Ya vieron Amos del Universo, amigos? ¿La vieron? La verdad, qué buena peli. Yo la estoy viendo otra vez. Y siguiendo como esta onda de remakes o reboots como animaciones ya viejitas, una película de los Thundercats también estaría por ahí en desarrollo. Y la verdad que ojalá que les salga bien. Esta de Amos del Universo le salió muy chida.
0: ¿No es muy gay?
1: No, la verdad que no, ¿eh? Yo tenía esa idea un poco. Sí la fui a ver un poco porque dije, se ve como que es un poco gay, chistosa, y la amo. Pero no, la verdad que para nada. Me gusta mucho que están como trayendo como algo diferente al arquetipo de hombre macho héroe, así que es como el que siempre es, que lo hemos estado viendo, por ejemplo, con el Superman nuevo, que es que es como que te muestre que en lugar del ideal de hombre es que sea
0: así, me someta.
1: Que estamos viendo que en lugar de que sea como el estereotipo de un hombre que es como macho y violento y todo eso, pues en el...
0: es que Valeria fue puras cosas así, ve.
1: En las nuevas de Superman y en esta yo veo como que está tratando de ver como que un ideal de hombres que sean amables.
0: ¿Viste el reloj de Henry Cavill?
1: No.

0: ¿No lo viste? No, qué relojote. Tiene un relojote el Henry Cavill. No, relojazo.
1: No manches, neta. Es como sí. Cuando se puso la foto de Chayanne, cuando traía tanga.
0: O sea, vean el. Busquen así: reloj de Henry Cavill.
1: Sí, pero.
0: Para los que
1: pero
0: dicen que
1: gustó.
0: No está guapo.
1: Por eso me gusta esa peli y yo siento que se podrían hacer algo bueno con Thundercats.
0: Oye, ya por acá me corrigieron. Futbollibre.com.
1: Ah, bueno.
0: Ahí está.
1: Ok.
0: Con esto dicho, terminamos el rapidín informativo del día de hoy. Ustedes ya están informados del mundo mundial. Valeria va a ir a echarse
1: no.
0: agua en la cara. Hombre, está Valeria, de veras.
1: Luego
0: dice,
1: a mí.
0: No, a mí me encanta Resident Evil por su historia y por su lore.
1: La jugabilidad. Pecho. Sí, de repente
0: y de repente
1: se
0: veo
1: pone...
0: que juega los mods con Leon sin playera y nalgón. ¿Qué onda con esos mods,
1: no,
0: Valeria?
1: Pero nalgón no es un mod.
0: Así es él.
1: Así es él.
0: Oye, vámonos, una pausa, 8:37, nosotros enseguida regresamos. No le cambies en todas partes.
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12: Carlos Alberto Sánchez Uriol, mejor conocido como Carlos Atnes, también fue conocido como Sinoflow, y antes de dedicarse a la música, trabajó como creativo de publicidad.

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0: En todas partes, Ponte Ex, estamos de regreso, 8:50 monitos ya de esta mañana de martes. ¿Qué estábamos escuchando, Vale? Cuéntanos.
1: Estábamos escuchando Blondes Have More Fun de Angel Bloom. Antes escuchamos Caramel de Danny Ocean e iniciamos el bloque con No Estás Sola de la Gloria Trevi.
0: Aunque trates,
1: dice. Aunque trates de hablar mal de mí, no lo van a lograr.
0: Oye, estamos a 21 grados centígrados ya en este momento, máxima de 30 grados ya.
1: ¿Hoy va a llover?
0: Marcaba probabilidades de lluvia del 55%, ya bajaron al 45%. Va a estar mucho bochorno porque ya el calorcito se va a sentir prácticamente hasta las 6 de la tarde.
1: ¡Uy, no me digan eso!
0: Ligeramente nublado a partir de las 4 y se esperan ya más probabilidades de lluvia a partir de las 10 de la noche.
1: Ahí a las 10 de la noche ya estoy dormida, que llueva si quiere, pero cuando me despierte que esté seco.
0: Por favor.
1: Por favor, no pido mucho, Dios, no pido mucho en esta mañana. Pero sí, con eso ya nos estamos despidiendo el día de hoy, amigos. Ya saben que se pueden por aquí comunicar con el locutor que está en turno. ¿Sí? 351-1640-981 o a través del Instagram @exazamora. Sigan escuchándonos, se quedan el día de hoy en la compañía de JF con Reconexión. Yo regreso con ustedes a las 10 de la mañana y por aquí Felcho Ríos, a ver si ahora sí nos cumple que vaya a andar en la ruta del examen. Móvil.
0: Sí, es que luego tengo que hacer viajes.
1: Ay, solo tengo viajes por años. Tengo solo muchas cosas que hacer. Soy un hombre muy ocupado.
0: Pues, discúlpenme.
1: Es un hombre de negocios, él no tiene la culpa de que uno ande por ahí desquacerado.
0: Pues sí, lo siento, y me vale grillo. Oye, son las 8:51 minutos, los vamos a dejar con Rolita. ¿Cómo así se llama esa rola que te dije, eh?
1: Se llama Shorty Party.
0: Shorty Party. Está. Está teibolera la huella.
1: Ajá.
0: Tate y bolera la huella.
1: De la Kelly y Cártel de Santa. Con eso nos vamos a despedir el día de hoy. Tengan un excelente día, no por ahí los esperamos. Y sigan consumiendo el contenido de esta estación naranja.
0: Nosotros nos escuchamos el día de mañana en punto de las 6 de la mañana. Esto fue El Mañanero en todas partes.
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14: 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Ambos lideran históricamente el mayor número de convocatorias y registros para dirigir partidos mundialistas.
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Tesbón de Exa FM. Ya llegamos, Vadindo, ya vamos aquí dando lata, tocando a la puerta de tus recuerdos. Yo soy JF, el Javier Franco, y te saludo feliz, contento, gloriosamente pleno y pletórico de algarabía en este 23 de junio del año... ¿De qué año estamos? 2026, padrino. Ni más ni menos. Y déjame platicarte rápidamente que es el 174º día del año. Ni más ni menos. O sea que es el 174 y le quedan 175. ¡Ah! No contabas con eso, ¿verdad, padrino? No contabas con eso, carnal. Ahorita te lo voy a... Lo vamos a platicar breve... Brevemente, nada, déjame hacer aquí una magulpía. Así decía mi mamá, una magulpía. Y con todo cariño y con todo gusto lo platicamos. Entonces platicábamos que... A ver, dame chance porque esto se volvió loco. Muy loco. 23 de junio, fíjate, 174º día del año. Ok, estamos llegando peligrosamente al medio año, padrino, de una vez te lo digo. Quedan 191 días para finalizar este 2026. Es el Día Internacional de las Viudas, decretado por la ONU, una jornada dedicada a dar voz a la realidad que enfrentan muchas mujeres y sus hijos. Día Internacional de la Mujer en la Ingeniería, también Día Olímpico, conmemora la fundación del Comité Olímpico Internacional. También en las efemérides históricas, en 1937, un día como hoy en México, el general Lázaro Cárdenas del Río expropia los ferrocarriles y crea la Compañía Ferrocarriles Nacionales de México, ni más ni menos. Así te lo digo y así te lo voy platicando de nada más y nada menos. Así que, pues ahí estamos, padrino. Tenemos música esta mañana, tenemos música y nos vamos a venir muy para acá, muy para esta década, muy para estos tiempos. Porque la pregunta es, ¿a qué sonaba el año 2023? Ándale, nada más que empiece. Ahí está. No, me dejen mal, padrino, me dejen mal. Pontex.

XFM, estamos escuchando a Doja Cat. Qué buena rola esta, Paint the Town Red, una canción que nos llega del 2023. ¿A qué sonaba el año 2023? A eso estamos jugando, padrino, de alguna u otra manera. Forma parte de su cuarto álbum de estudio llamado Scarlet del 2023, que se lanzó en agosto de ese mismo año. Antes de eso, Flowers del álbum Endless Summer Vacation de Miley Cyrus, que aparece hacia principios del año, en el 2023. Y tengo cosa que platicarte en este preciso y maravilloso momento. ¿Ah? Jason Thomas Mears nace en Mechanicsville, en Virginia, el 23 de junio de 1977. Es un guitarrista, cantante y compositor estadounidense cuyo estilo musical está influenciado por el reggae music, por el pop, por el rock, por el folk, por el jazz, por el hip hop. Es conocido principalmente por sus cuatro grandes éxitos de Remedy, I'm Yours, que es lo que estamos escuchando de fondo musical, Lucky y I Won't Give Up. Son canciones que nos recuerdan a Don Jason Mears, que hoy cumple años. Bueno, Paul Benjamin Arthur nace en Manchester, Inglaterra, el 23 de junio de 1965. Es un guitarrista y el fundador británico de Oasis. Se ocupa de tocar la guitarra rítmica, melotrón y piano, y en raras ocasiones el bajo. Participó con los hermanos Gallagher desde 1991 hasta 1999. En el año 2013 con Reedy High y desde el 2017 con Liam Gallagher. En 2025 regresó a Oasis. Entonces el piano que escuchábamos al principio es de los dedos de Don Paul Benjamin Arthur, ex miembro, ha ido y regresado, miembro de Oasis, y la neta es que le agradecemos. Tú no. Digo, les estaba clavando aquí la canción y pues no, padrino. Dana Paola Rivera Munguía. Nace en la Ciudad de México el 23 de junio de 1995. Conocida artísticamente como Dana o Dana Paola. Es una cantante, compositora y actriz mexicana. Su música abarca géneros como el pop, el dance pop, el reggaetón. A lo largo de su carrera ha experimentado con diversos sonidos, manteniendo un enfoque en letras que reflejen empoderamiento, amor, experiencias personales. Y tengo para dejarte un dueto con Aitana. Tú ya sabes cuál es. Se abrevia AQYNE. Así se abrevia, pero es Ahora que ya no estás. Ahí te la dejo, Dana Paola, Aitana, Dana Paola. ¡Ponte!

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1: 23 de junio de 1977, el baterista de The Who, Keith Moon, se une a Led Zeppelin en el escenario de Los Ángeles para una conmovedora versión de rock and roll y un dúo de batería en Moby Dick.
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3: 23 de junio de 1990, la guitarra acústica Gibson de Buddy Holly fue vendida por 139,658 libras en una subasta en Sotheby's. La guitarra estaba en un estuche de cuero repujado por el mismo Holly.
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0: 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Estamos escuchando a Madonna, la canción maravillosa que se llama Music. Así del año 2000, ni más ni menos, extraemos esta cancioncilla maravillosa de Doña Madonna, Music. Antes de eso, entra en mi vida una canción de... Cállate. Una canción de Sin Bandera del año 2001. ¿Por qué tienes que cantar? ¿Por qué tienes que cantar? Pero bueno, ahí estuvo la onda de la canción maravillosa y sensacional en esta mañana gloriosa. Y tengo cosas que platicarte, padrino. Sí, de verdad tengo cosas que platicarte. ¡Wow! Ay, sí. O si de veras. ¿Qué estamos escuchando, padrino? ¿Qué estamos escuchando? Comfortably Numb. Una canción de ¿cómo se llama? De Pink Floyd, escrita por Roger Waters y David Gilmour, grabada y publicada por la banda Pink Floyd. Se lanzó en el álbum el 30 de noviembre de 1979, el álbum Pink Floyd The Wall. Como sencillo aparece el 23 de junio de 1980, esta gran rola que pues, está muy cómodamente adormecido. ¡Ja! Comfortably Numb es el nombre de la canción de Pink Floyd que estamos escuchando y que aparece como sencillo un día como hoy en 1980. El álbum habría sido lanzado el 30 de noviembre del año previo. Así sucedió. Esta es una rola, padrino. En 1998, en Argentina, la banda Terciopelados publica el sencillo El Estuche de su cuarto álbum de estudio llamado Caribe Atómico. Su grabación se efectuó en Campo Center, en Nueva York, y en Audiovisión, en Bogotá, en Colombia. La banda es colombiana. El Estuche es una neta del planeta la letra. Oye.
1: Las apariencias, mira la esencia.
0: Así.
1: No las apariencias.
0: ¿Eh?
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0: El cuerpo es solo un estuche. Así te lo cantaba en aquel año 1998, 9 de la mañana con 36 minutos. ¡Wow! Y dice la guitarra. Ah, no es el bajo. 9 de la mañana con 37 minutos. My Sharona. Es una canción del álbum que se llamó Get Knack, porque la banda se llama Knack. Se trata también del sencillo de debut de la banda. Así es, fue el primer sencillo. Escrita por Doug Figure y Burton.

Affair, producida por Mike Chapman, editada el 18 de junio de 1979. El sencillo se convirtió en el disco de oro en 8 semanas. Aparece como sencillo un día como hoy, en 1979, y el 25 de agosto llegó al número 1 en la lista Billboard Hot 100. De 1979, carnal. Ahí está, para que se den de besos. Solitude, The Solitaire, es el segundo álbum en solitario del ex bajista y vocalista de la banda de los Metales de Oro Chicago, Peter Stera. Su primer álbum después de dejar la banda en 1985 fue lanzado un día como hoy, en junio de 1986. El álbum incluye los éxitos que estamos escuchando, The Glory of Love y Next Time I Fall, con Amy Grant. Ambos alcanzaron el puesto número 1 en la lista Billboard Hot 100. Solitude, Solitaire fue producido por Michael Omerschen, y quien más tarde coprodujo el álbum de Sotera del 2001, Another Perfect World. Pero bueno, recordamos esta canción de Don Peter Sotera, Glory of Love. Don Peter Cetera vino a darle otro sentido al sonido de la banda de los Metales de Oro Chicago, que estaba más enfocada al jazz rock de finales de los 80, de los 60, muy instrumentado, muy lleno de vientos, trompetas, hay cosas así, muy maravillosamente. Y él vino a darle otro sentido, ligeramente más rock en algún momento, y después se volcó más hacia el pop, la banda Chicago. Pero bueno, y creo que es una época que mucha gente recuerda y que le gusta, aunque los muy recalcitrantes seguimos recordando maravillosamente la época de los Metales maravillosos de la banda Chicago. Ahí te dejo, Pontexa.

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1: 23 de junio de 1975. Durante su gira Welcome to My Nightmare en Vancouver, Canadá, Alice Cooper se cayó del escenario y se rompió 6 costillas.
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1: 23 de junio de 1995, el baterista Alan White hizo su debut en directo con Oasis en el festival Glastonbury. También, el ex miembro de Take That, Robbie Williams, se presentó en el escenario con la banda durante el show.
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Las palabras tristes, canción original de los Joinix de 1980, la versión con Mon Laferte del año 2016. Y ya nos vamos, padrino, ya nos vamos. Nos escuchamos mañana, aquí mismo, misma hora, mismo canal, 9 de la mañana, en Exa FM, la estación más naranja. Yo fui, soy y seré JF, el Javier Franco. Te dejo a los Babies con una canción de los años 70. Acompañados por Doña Gloria de Los Ángeles Treviño Ruiz, la versión del año 2020 se llama ¿Cómo sufro? 9.52 en todas partes. Ponte Exa FM. Hasta mañana.

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15: Suecia 1958 estuvo a punto de no contar con una de las figuras más importantes del fútbol internacional. Hablamos de Garrincha, ya que para ese torneo la selección brasileña se hizo de los servicios de un psicólogo, el especialista João Carvalhis, quien según sus estudios e investigaciones con los jugadores, mencionó a la directiva que Garrincha debía ser expulsado de inmediato del plantel debido a su bajísimo coeficiente intelectual. Al enterarse sus compañeros de equipo Nilton Santos y Didi se reunieron con el psicólogo para convencerlo de que no insistiera en la remoción del atacante carioca, mencionándole que Garrincha sabía jugar al fútbol, que a pesar de su pobre capacidad para razonar, sus pies desviados hacia adentro, tener una pierna de 6 centímetros más corta que la otra y su columna vertebral desviada, Mané ha jugado más de 60 partidos ganando 52 de ellos, empatando 7 y perdiendo solo 2.
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13: Y en todas partes, ponte EXA. ¿Cómo están, gente? ¿Cómo están en esta mañana? 10:01. Sean ustedes bienvenidos, bienvenidas y bienvenides a una emisión más de Vibra Explosiva. Váyanse sentando, vayan por ahí tomando su desayuno, su respectivo cafecito de media mañana, porque el día de hoy se viene, pues ya saben, como todos los días, fino y emocionante. Así que quédense conmigo, soy Elizabeth Paulino, me presento con ustedes si es que no me conocen, y el día de hoy los voy a acompañar, como es costumbre, desde este preciso momento hasta las 12 del día, con datos curiosos, con noticias, con música EXA y por supuesto, con toda la compañía naranja. Así que quédense por aquí conmigo. Ya saben que no se pueden perder el programa del día de hoy porque va a estar increíble. Así que déjame estar por ahí contigo mientras vas a algún lado, mientras estás haciendo tu tarea, mientras haces por ahí a lo mejor tus actividades domésticas diarias, lo que sea que estés haciendo, pues por aquí quédate que se va a poner a gusto. Por lo tanto, te invito a que te comuniques al 351-1640-981. También comunícate a través de nuestro Instagram, @exazamora, para que siempre estés muy enterado, muy enterada de todo lo que ocurre dentro de esta estación exacta. Además, te invito a que nos escuches en TuneIn Radio, en nuestra página oficial www.exafmzamora.mx, y pues de la forma más tradicional, a través del 98.1 FM de tu radio. Con esto dicho, vámonos con algo de música. Comencemos esto como tiene que ser. Así que escucharemos algo de las migajeras. Hash. Si me hubieras llamado. ¡Ay! Dejen de andar de rogonas, amigas. Si se van a ir, váyanse. No anden esperando que regresen por ustedes. Así que quédate conmigo porque regresando te traigo 6 métodos para que combatas la ansiedad. No te despegues de esa frecuencia exacta en todas partes. Ponte EXA.

0: Y en todas partes, Pandixa, seguimos por aquí, amigos. Estamos comenzando con esta vibra explosiva de martes. Son las 10:13. Seguimos aquí con esta buena onda. Escuchamos Where is my husband, Raye. Antes escuchamos Isla Viva de parte de Juan Magán, junto a Gente de Zona, parte de lo que va a ser próximamente el nuevo disco de Gente de Zona. Antes de esto, escuchamos Si Me Hubieras Llamado de las Hash, que ahí andan así, me imagino que ellas son de este tipo de personas que son así como de, me voy a ir, terminamos, pero es para que les rueguen. Cuidado con ese tipo de gente, la verdad, cuidado con ese tipo de personas. Pero en fin, estamos de vuelta y te recomiendo que te comuniques 351-1640-981, porque por aquí voy a estar leyendo tus mensajes, ya sean de audio, de texto. Bueno, eso los voy a escuchar, obviamente, no los voy a leer, pero pues para que te comuniques y tengamos por acá una conversación más cercana, que te dijera. Así que seguimos por aquí con algo más de onda de Compañía Naranja. Y te quiero contar algo muy importante, y es que la ansiedad es algo que siempre estamos viviendo, ¿no? Siempre tenemos ansiedad, ya sea que la sufras crónicamente o ya sea que algo la detone, ¿no? Ya sea sobrecarga de trabajo en la escuela, en el trabajo, en tu casa, donde sea que estés, en algún momento se va a desencadenar un episodio ansioso. Entonces, ¿qué podemos hacer para que nos sintamos mejor y podamos continuar con nuestra vida con tranquilidad? Te traigo 6 formas de calmar la ansiedad que seguramente no conoces, porque no todo se arregla pensando bonito. No todo se arregla ahí tratando de distraernos. A veces tenemos que afrontarlo y decir, ok, comprendo que la ansiedad no es algo que yo me invente, no es algo que, ay, porque ya no aguantamos, es algo físico, algo mental, algo que involucra nuestro sistema nervioso. Así que vamos a comenzar. Y es que pueden ser, de verdad, métodos súper sencillos. Ahí te va el primero, y es chupar un limón. Así como escuchaste, es que el sabor ácido del limón lo que va a hacer es que va a activar tu atención, va a interrumpir el ciclo de pensamientos ansiosos, te va a ayudar a regular tu sistema nervioso y vas a funcionar como una ancla sensorial inmediata. Entonces ahí nos va a servir muchísimo. Otra cosa que ayuda mucho y que siento que lo puedes hacer cada tanto, porque pues vas a estar seguramente ocupado en algo, agarras un texto y lo lees al revés. Esto va a activar nuestra corteza prefrontal, va a cortar todo ese pensamiento extraño que estábamos teniendo, porque la ansiedad se alimenta de sobrepensar, de vivir en el futuro. Por eso, con esto de leer hacia atrás, nos vamos a obligar a enfocarnos en el presente, en el hoy, en el ahora. Otra cosa, y esto tiene mucho que ver con lo sensorial, es meter las manos en agua fría. ¿Por qué? Porque el frío va a activar nos va a poner como de que, ok, ¿qué está pasando?, ¿no? Va a reducir la activación fisiológica de la ansiedad, va a bajar la tensión y le va a decir a nuestro sistema nervioso, hey, cálmate porque no está pasando nada, tranquilízate, estamos normal. Otra técnica es nombrar 5 cosas azules. Ya ves que la típica es 5 cosas que puedas sentir, 5 cosas que puedas ver. Entonces aquí, 5 cosas azules. Donde sea que estés, ya sea en tu oficina, por ahí en tu cubículo del trabajo, donde sea, busca 5 cosas azules y con eso nos vamos a ir relajando. Eso hace que tengamos que rebuscar en nuestro presente, no viviendo en el futuro, que es lo que más tanto daño hace. Y le va a enseñar a nuestro cerebro que estamos aquí y ahora, no en esa amenaza imaginaria, no en ese futuro que nunca va a llegar. Bueno, que sí va a llegar, pero no de la manera en que lo estás sobrepensando. Así, eso nos va a ayudar. Otra cosa también es soplar una pajita. Suavecito, va a alargar la respiración, nos va a regular el ritmo cardíaco y también va a regular el sistema nervioso. ¡Claro que sí! Y nuestro último consejo es masajear el entrecejo. Esa es creo que la más común y funciona muchísimo porque va a activar nuestro nervio trigémino, va a relajar la expresión de alerta y va a enviarle una señal a nuestro cerebro de que estamos bien, estamos seguros, estamos tranquilos, nada pasa, todo tranquilo. Y esa es una manera, son 6 maneras en las que vas a poder controlar esa ansiedad que es inevitable que nos ocurra. Y a lo mejor tú dices, no, a mí nunca me ha dado. Es porque no le has dado ese nombre, seguramente, porque de que nos da ansiedad a todos. todos. Hay gente que, te lo digo, es más crónico, pero todos lo hemos sufrido alguna que otra vez. Cuéntame toda tu experiencia, ¿lo has hecho? ¿Has intentado alguna de estas cosas? ¿Tú eres alguien que sufre de ansiedad? Cuéntamelo todo, 351-1640-981. Mientras tanto, vámonos a una pausa, 10 con 18 minutos. Quédate conmigo, soy Elizabeth Paulina, en todas partes, ponte Exa.
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4: 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Oye, hasta que se digna el del Examóvil. Ya andamos por acá en la ruta, gente. ¿Cómo andamos, Vale? ¿Todo chido o qué? Yo ya acá en la ruta, mira, chambeando desde temprano. Chambeando desde temprano. 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Brasilia, casi esquina con Martínez de Navarrete, acá en la luneta de la ciudad de Zamora, para que le caigan por la calca naranja. Recuerden que con ella adherida a su vehículo participan en dinámicas y promociones bastante chidas, donde se pueden llevar premios y regalos bastante chidos también. Y pendientes, gente, porque tenemos dinámica para que te lleves tu playera oficial y apoyes a México, México, México en este encuentro entre naciones, ¿verdad? El mundo del fútbol. Así que láncense mientras tanto por su calca naranja, pendientes, que luego les diré cómo se pueden llevar playerita con esta dinámica del chutagol, bastante chida, bastante amena, así que abusados. Yo los espero en la ruta del Examóvil, que disfruten de la compañía de Vale en su vibra explosiva y en todas partes, ponte Exa.
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0: Y en todas partes, Pontix, estamos de vuelta, amigos. 10:34, seguimos por aquí, bien al tiro a través de esta frecuencia exacta 98.1. Estábamos por aquí escuchando esta canción llamada Drácula de parte de Tame Impala. Antes escuchamos Éxtasis de Clarence junto a Chris R. E iniciamos el bloque con Drop Dead de Olivia Rodrigo. Con eso estamos por aquí de regreso. Y oye, por ahí Olivia, que trae según una onda de un festival solo de mujeres. Y está muy padre, al rato te cuento sobre eso. La verdad es que está bastante interesante. Con eso estamos de regreso, 10:35. Y te traigo, como ya es costumbre, la pregunta del día. Así que si quieres demostrar que eres una persona, un individuo fuerte, capaz, recto y un buen ciudadano, entonces manda tu mensaje al 351-1640-981 contándome lo siguiente. ¿Qué sucede con el cerebro de un pájaro carpintero para evitar que sufra una conmoción al taladrar árboles? Oye, es que sí, es que anda aplicando la de Belinda cuando le pidieron que partiera una manzana a la mitad, pero ¿cómo le hace para no lastimarse? Te tengo tres opciones para que no digas que te la pongo muy difícil. La opción A es que su cerebro flota en un líquido gelatinoso que amortigua los golpes. La opción B es que su lengua extra larga envuelve por completo su cráneo por dentro. Y la opción C, sus huesos del cráneo se separan temporalmente con cada impacto. ¿Tú cuál crees que es la respuesta correcta? Pues mándame tu mensaje y demuestra que eres alguien muy inteligente, muy estudiado y muy leído, por supuesto que sí. Mientras tanto, mientras lo piensas, vámonos a una pausa, pero no te despegues de esa frecuencia exacta. Ya sabes, sea la respuesta correcta o no sea la respuesta correcta, tú manda tu mensaje, tú miente por convivir, porque yo más adelante te voy a contar la respuesta a esta increíble incógnita del mundo animal. Así que no te despegues de esta frecuencia, en todas partes, ponte Exa.
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8: El vestido que utilizó en su boda la cantante Thalía con el productor Tommy Mottola pesaba más de 70 kilos. Fue confeccionado con perlas, hilos de plata y cristales Swarovski y fue inspirado en Carlota de Habsburgo. ¡Presa!

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0: todas partes, Pontix. Estamos de vuelta, 10:52, gente. Y seguimos por aquí con más Vibra Explosiva. Y estábamos escuchando Te Dedico de Carlos Vives. Antes de esta canción escuchamos una rola con un montón de gente. De verdad, juntaron a toda la cuadra. Puñaladas, una canción originalmente de Lauta, pero que ahora se unen muchos más en esta colaboración con sonidos de Argentina, Chile, Colombia y México. Y es que participa por ahí el trío mexicano Rake, el Lauta, que es el original del el artista argentino del que salió esta canción, y el grupo Amigo de Artistas. La verdad, un montón de gente. Antes de eso, escuchamos por aquí a Shakira con Dai Dai. Y con eso estamos de vuelta, amigos. Seguimos por aquí con más Vibra Explosiva. Te recuerdo que el día de hoy puedes comunicarte por aquí a cabina. Y es que tenemos una promoción especial. Tú puedes mandar mensaje aquí a cabina y puedes responder la pregunta del día, la cual es la siguiente. ¿Qué sucede con el cerebro de un pájaro carpintero para evitar que sufra una conmoción al taladrar árboles? Opción A, su cerebro flota en un líquido gelatinoso que amortigua los golpes. Opción B, su lengua extra larga envuelve por completo su cráneo por dentro. Y la opción C, sus huesos del cráneo se separan temporalmente con cada impacto. Si tú mandas tu respuesta al número en cabina o a través de mensaje directo en nuestro Instagram, @exazamora, el día de hoy te vas a encontrar 100 pesos tirados en la calle. Tú dirás, oye Eli, pero 100 pesos no es mucho. Pero que te lo encuentres tirado en la calle, yo digo que es algo ideal. Así que manda tu mensaje y tú sola, averigua si esto que te estoy contando es verdad. Pero mientras tanto te quiero contar algo. Y es que, ¿qué crees, gente? ¿Qué creen? Los cacharon en la movida. El INE pone bajo la lupa organizaciones que buscan convertirse en partidos políticos porque ya andan de veras. Mira, todavía no son partidos políticos y ya están embarrados, mugrosos. Y es que, bueno, van por ahí a estar decidiendo quiénes sí y quiénes no se vuelven nuevos partidos, pero por aquí ya están poniendo algunas que otras multas. Hasta el momento hay por ahí algunos que están interesados en volverse partidos como México Tiene Vida, Construyendo Sociedades de Paz, Que Siga la Democracia y Somos México. Pero para este momento que yo te estoy contando esto, México Tiene Vida tiene una multa de más de 2.5 millones de pesos, Que Siga la Democracia tiene una multa de 1.5 millones de pesos, Construyendo Sociedades de Paz una de más de 421 mil pesos y Somos México tiene una deuda una deuda con el INE de más de 3.227 mil pesos. Ahí está, para que lo veas, gente, nada más. ¿Y por qué está ocurriendo esto? Y es que el INE ya nos contó. Informaron durante una asamblea por allá en Jalisco que la organización Construyendo Sociedades de Paz entregó beneficios a asistentes. Así es, ya andan por ahí con sus acarreados y todavía no comienzan. No se dio a conocer exactamente qué fue lo que entregaron, pero sí se dijo que tienen por ahí, están dando incentivos para que más personas acudan a sus eventos, para que más personas estén con ellos y todo eso. Además de que también se están por ahí utilizando las siglas CSP en cientos de asambleas realizadas en distintas partes del país, lo cual es preocupante porque coinciden mucho con el nombre Claudia Sheinbaum Pardo. Y eso se dice que podría generar confusión entre los ciudadanos y hacerles creer que la organización tiene algún vínculo con la presidenta. Entonces eso podría ser un poquito como gracioso, pero no gracioso de risa, gracioso de raro. La mayoría votó en contra de sancionarla, por eso pues el tema quedó descartado, por lo menos en este caso de las siglas. Pero ojo, porque las observaciones no quedaron ahí. Y es que en estos nuevos partidos que se buscan, que buscan hacerse de un espacio por ahí en la política mexicana, se detectaron también recursos que no se sabía de dónde venían, gastos que no habían sido reportados y posibles aportaciones de personas o entes que tienen prohibido financiar actividades políticas. En México Tiene Vida se dijo que había por ahí irregularidades con el origen de algunos recursos. Entonces, la verdad, pues está bastante extraño. Este tipo de irregularidades podría sí ser algo de peso, algo preocupante, cuando el Consejo General del INE vote el próximo jueves 25 de junio, porque es cuando van a decidir si se les da o no el registro a nuevos partidos políticos. Por ahora solo queda ver cómo va a pasar todo este asunto. Yo te voy a ir informando si es que gustas, pero mira, para que veas que ya se están comportando como todos unos partidos políticos, hechos y derechos ya, un montón de cochinero, un montón de dinero que no se sabe de dónde salió, un montón de desastre y todo. ¿Tú qué opinas sobre esto? Cuéntamelo 351-1640-981. Mientras tanto, vámonos a una pausa, 10:57. No te despegues de esta frecuencia en todas partes. Ponte Exa.
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7: Como jugador, José Manuel Chepo de la Torre disputó 28 partidos con la selección mexicana entre 1987 y 1992, anotando un gol. Como director técnico del Tri, dirigió 47 encuentros, de los cuales 27 fueron victorias, 2 empates y 8 derrotas. 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

0: Y en todas partes, Ponte Exa, estamos de vuelta a 11 con 12 minutos de esta mañana y seguimos por aquí con más vibra explosiva, porque la verdad es que el día se está poniendo increíble. Ahora sí nos está saliendo el sol, gente, entonces espero que no nos agarre la lluvia por ahí, por lo menos no sin avisar. Estábamos escuchando The Cure de Olivia Rodrigo, mi canción favorita de su más reciente disco, You Seem Pretty Sad for a Girl So In Love. Antes escuchamos el palomito, que palomino de parte de Lunay, e iniciamos nuestro bloque musical con Ayo's Might de parte de Bruno Mars. Con eso estamos de vuelta, amigos. Les recuerdo que tenemos el día de hoy pregunta del día, así que si ustedes pues quieren responderla y quieren ser personas afortunadas, que demuestren que son gente muy inteligente, muy estudiada, muy entendida y muy despierta, pues entonces cuéntenme qué sucede con el cerebro de un pájaro carpintero para evitar que sufra una conmoción al taladrar árboles, porque eso de andarle pegando a las cosas con la cabeza, ojito con eso, ojo. Te tengo tres opciones. Opción A, su cerebro flota en un líquido gelatinoso que amortigua los golpes. La opción B, su lengua extra larga envuelve por completo su cráneo por dentro. Y la opción C, sus huesos del cráneo se separan temporalmente con cada impacto. ¿Tú por qué crees que pues nuestro queridísimo pájaro carpintero evita sufrir una conmoción cuando taladra árboles? Cuéntamelo, platícamelo. Pero mientras lo piensas, te quiero contar algo más. Y es que ya sabes que por aquí siempre te cuento qué se celebra y qué se conmemora, así que toma asiento y pon mucha atención, porque el día de hoy, que es martes 23 de junio, pues es el Día Internacional de las Viudas. Así es, un día bastante serio en esta ocasión, porque la verdad que nos habla de algo que no queremos muchas veces ver, y es que tal vez en nuestra sociedad el que una mujer quede viuda pues es como que sí algo bastante triste, pero no es algo como de que digas, ok, se terminó la vida a esta persona. Y hay sociedades, hay culturas donde eso es el final de la vida de una mujer y es el inicio de un calvario, de una vida de incomodidades, de tragedias, de malos tratos, etc. Así que por eso me parece muy importante que conozcamos de qué se trata esta fecha. Obviamente es una fecha que hizo la ONU, la promulgó por lo menos la ONU, y habla sobre eso, ¿no? La pérdida irreparable de un compañero de vida, de la cabeza de familia, que ya de por sí es algo duro, algo fuerte de afrontar para las mujeres en el mundo, pero en países en vías de desarrollo, con elevados niveles de pobreza, la viudedad está rodeada de muchos estigmas, de falsas creencias, de discriminación y abusos contra las viudas, lo cual vulnera sus derechos humanos. Por eso vamos a revisar qué onda con todo este tipo de cosas. Y es que en muchos países a las mujeres que enviudan se les niegan sus derechos a la herencia, a la tierra, se les somete a rituales extremos de duelo y otros tipos de cosas que tienen que ver con discriminación. Muchas veces incluso la familia de la viuda las desalojan de sus casas, las maltratan, incluso llegan a la muerte. La verdad, algo muy feo. ¿Y por qué pasa esto? Porque hay muchos países, hay muchas sociedades donde la situación de la mujer está vinculada exclusivamente a su esposo. Por eso cuando él muere, las mujeres pierden el protagonismo en la sociedad y ya no tienen cierta relevancia. Incluso a veces se les obliga a casarse con alguien de la familia del marido. A veces también se les obliga a sentir vergüenza. Se dice que el que pierden a sus esposos es porque ellas están metidas en brujería. Entonces la verdad es algo muy muy feo. De los puntos que te digo, pues como este, también llega a haber desalojo en hogares, llega también a haber por ahí como algo de mala imagen en cuanto a sus hijos. La verdad es que es una situación bastante, bastante triste. Si tú quisieras saber más sobre ese tipo de temas, pues te recomendaría muchísimo. Hay un canal en YouTube de una chica que vive, es mexicana, ella vive en la India, está casada en la India, se llama Ney Jiménez. Ella sube por ahí algunos videos sobre cómo son ciertas creencias, ciertas costumbres, ciertas cosas o ciertas situaciones que a lo mejor tú y yo no conocemos del todo, porque pues es una cultura muy diferente, estamos a mucha distancia. Entonces pues la verdad es que está muy interesante. Ella tiene un video que habla sobre precisamente ese tema de las viudas. Habla cómo tienen una ciudad exclusiva para ir a dejar a las viudas. No es como una ciudad donde les puedas rentar una casa, no, o sea, las dejan en la calle y ese tipo de cosas pasan. Así que el día de hoy, pues, recordar o conocer sobre esta situación para que tomemos conciencia algunas veces de lo afortunado que somos y de cómo hay personas que no viven con los mismos beneficios que tenemos tú y yo. Por eso hay que sonreírle a la vida con lo poco que tengamos para hacer, o lo poco o lo mucho que tenemos para ser felices, hay que valorarlo, amigos. De verdad que sí, la verdad es que sí. 11:17, me voy a una pausa con esto que te acabo de contar. Cuéntame qué opinas, 351-1640-981. Quédate conmigo, soy Elizabeth Paulina en todas partes, ponte Exa.
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5: 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Vale, en todas partes, Ponte Exa, seguimos por acá en la ruta del Examóvil. Ya me encuentro ubicado sobre la calle Holanda, casi esquina con los Laureles, Holanda con los Laureles, aquí en la ciudad de Zamora, para que le caigan por la calca naranja. 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El día de mañana, por cierto, juega. Y tenemos dinámica con el Chutagol, bastante chido. Más adelante te digo cómo te puedes ganar playería. Así que abusado, sigue disfrutando de Vibra Explosiva en compañía de Vale. Yo te espero acá en la ruta del Exa Móvil. 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

0: Y en todas partes, Pontex, estamos de regreso, son las 11:33, seguimos por aquí vibrando alto a través de esta frecuencia exacta, martes 23 de junio y estamos por aquí escuchando a Ariana Grande con Hey That I Made You Love Me. Antes escuchamos A Pesar de Ti de Mí de Mon Laferte, la diosa de las migajas, e iniciamos nuestro bloque musical con Vivir Así Es Morir de Amor de David Bisbal. Venimos de un super bloque musical para continuar con el programa del día de hoy y te quiero contar la respuesta a la pregunta del día, así que pon muchísima atención porque ahí te va. ¿Qué sucede con el cerebro de un pájaro carpintero para evitar que sufra una conmoción al taladrar árboles? Opción A, su cerebro flota en líquido gelatinoso que amortigua los golpes. Opción B, su lengua extra larga envuelve por completo su cráneo por dentro. Y la opción C, sus huesos del cráneo se separan temporalmente con cada impacto. La respuesta correcta a esta pregunta es nuestra opción B. Su lengua extra larga envuelve por completo su cráneo por dentro. Medio bizarro, ¿no? La verdad que sí. Yo lo considero un poco bizarro, la verdad. Una de las adaptaciones más fascinantes y curiosas de toda la naturaleza. Y para que entiendas cómo funciona, yo te lo voy a explicar. Y es que la lengua de este tipo de aves, como te lo comento, es tan larga que cuando no la están usando para atrapar algunos insectos, no tienen espacio para guardarla en su pico. Por lo tanto, se divide en dos. Entra por la base del pico, rodea todo el cráneo por la parte trasera y superior y se ancla en sus propias fosas nasales. Muy extraño, ¿no? La mera verdad. Y como contrae los músculos de su lengua, los huesos que la sostienen se tensan y actúan como un arnés o como tipo como un cinturón de seguridad. Esto mantiene el cráneo y la columna firmemente alineados, evitando que su cerebro sufra, pues ahí como un latigazo, un golpe malo, algo así, y por eso él sigue vivito y coleando. Y a diferencia de lo que se pensaba antes, su cabeza no funciona como un casco de amortiguador blando. No, eso era lo que antes se decía, pero eso es mentira. Sino pues que es como un martillo firme y rígido, lo que les da la como lo necesario para que puedan perforar la madera de un solo golpe. Además de que el espacio entre su cerebro y su cráneo es mínimo, lo que evita que haya pues como ese efecto rebote o de oleaje, como se le llama, y por eso no se llegan a lastimar. Además, su cerebro tiene una forma orientada como hacia arriba o hacia abajo, así extraña, ¿no? Es como de arriba hacia abajo, como un poquito extraño. Y eso les ayuda a dispersar el impacto de una mejor manera. Y por eso no se desnucan, no se descalabran, no les anda por ahí dando el latigazo en el cerebro. Todo tranquilo, ¿eh? Ellos como si nada. ¿Qué opinas sobre esto? ¿A poco no está medio bizarro, medio extraño? Yo sé que sí, la naturaleza es rara. Pero cuéntame qué opinas al 351-1640-981. Con esto dicho, con esta imagen mental de una lengua enrollada en tu cerebro, me voy a ir a una pausa, así que no te despegues de esta frecuencia exacta. Quédate conmigo, seguimos un ratito más con más vibra explosiva a través de la estación exacta en todas partes, Ponte Exa.
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6: De pequeña, la cantante Julieta Venegas tomó clases de ballet, pintura y música, y en este último, desde los 8 años, comenzaría a tocar el piano.

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Estamos de vuelta, 11:51 de esta mañana de martes. Estamos escuchando Mariposa Tecnicolor de parte de Laura Pausini. Antes escuchamos The Stupid Song de Olivia Rodrigo e iniciamos el bloque musical con Un Solo Corazón de parte de Grupo Frontera. Con eso estamos de vuelta, aunque ya ni tanto porque yo ya estoy despidiendo el día de hoy. Muchísimas gracias por haberme acompañado en estas increíbles horas donde te estuve contando datos curiosos, noticias y de todo. Escuchamos la mejor música y por eso yo me voy contenta. Te dejo el día de hoy en la compañía de Sophie, tu sopita favorita, no sin antes recordarte que te puedes comunicar no solamente con ella, sino con todos los locutores que estén por aquí en cabina al 351-1640-981. También te puedes comunicar a través de nuestro Instagram, @exazamora, y si quieres escucharnos y no perderte de absolutamente ningún minuto, ningún segundo de nuestra transmisión, pues entonces chécate por ahí el 98.1 FM de tu radio, Tuning Radio o nuestra página oficial www.exafmzamora.mx. Yo el día de mañana te espero a en punto de las 6 de la mañana en el Mañanero junto a Fercho Ríos y a las 10 de la mañana aquí en Vibra Explosiva para seguirte platicando, seguir comentando, seguir de todo. Ya sabes que en este programa siempre tenemos cosas nuevas por ofrecerte, así que no te pierdas ni uno solo. Yo soy Elizabeth Paulino, para mí siempre es un gusto estar por aquí acompañándote. El día de hoy te voy a dejar con Rola, eso es de parte de Caso, se llama... Dolce. Quédate con esto y disfruta de por aquí del programa de Sophie, tu sopita favorita, más al rato del programa de Carlos Hernández. Mira, el día de hoy se va a poner fino como siempre. Así que con esto te dejo. Espero que tengas un fantástico día, un explosivo martes en todas partes. 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
12: Para Argentina 1978, la selección de Polonia llegó a aquel país con un equipaje extra de 380 botellas de vodka. Su técnico Jacek Mock permitió a sus jugadores beber y fumar siempre dentro de los límites tolerables. La delegación polaca contaba con 35 personas. A cada jugador le correspondían algo más de 10 botellas de vodka para su estadía de un mes en Argentina.
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10: 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Buenas tardes, raza. ¿Cómo están? Les saludo con un gusto y un placer, Sofía Dom, tu sopita favorita. Bienvenidos a La Sopa, martes 23 de junio. Ya, oigan, últimos días se respiran de este mes. ¿Cómo les ha ido en este mes? Oigan, ¿qué tal les ha tratado la vida? A mí fíjense que bastante bien, bastante a gusto. También algo más que está bien a gusto de Iturbide es el clima. Y es que estamos a 26 graducos, ¿no? Se ve que vaya a llover el día de hoy hasta en la noche, así que mira, tú disfruta tu día, ponte tu bloqueador solar y cómprate una agüita bien fresca. Y oigan, chicos, entre otras noticias, el día de hoy les traemos algo fantástico aquí en La Sopa, y es que te voy a estar acompañando hasta las 2 de la tarde. Te traigo el consejo de señora chiquita, lo que estés viendo en redes sociales, chisme, chisme, chisme, y si compramos o no una secadora para la casa. Algo que a todas nos entra la duda y que pocas lo responden, así que el día de hoy aquí te lo respondo. Pero además de todo eso, te traigo la mejor música, la mejor sensación, el mejor sabor para que inicies tu tarde aquí con tu frecuencia naranja. Y es que iniciemos con una rola. Oye, vámonos con un cumbión bien loco, y esto corre a cargo nuestra Beli Belicosa junto con Los Ángeles Azules. Esto se llama Por Ella. Iniciamos con esto nuestra tarde, y regresando te digo la receta del día de hoy que te va a ayudar mucho para todos aquellos que tienen diabetes. Así que bueno, vámonos con esta rola, Por Ella, de Belinda y Los Ángeles Azules, en todas partes.

0: 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Estamos de regreso, raza, por acá en La Sopa, sazonando tu tarde. Y iniciamos con este bloque musical bastante interesante. Es que escuchamos a Harry Styles con American Girls. También escuchamos con René, con esto que se llama No Acaba Aquí. Oigan, a mí me encanta la música de René. Muy inspiradora, muy relax. No sé, me hace entrar en mi zen, dirían por ahí, en mi momentos Milky Way. 5 minutos, Milky Way. Pero bueno, también iniciamos con algo de Los Ángeles Azules y Belinda, con esto que se llama Por Ella, un cumbión bien loco para iniciar esta tarde. Y oigan, chicos, yo sé que extrañamos al Fecho. Oigan, se nos desaparece el hombre, de repente está en todos los programas y de repente se desaparece. ¡Puf! Ya no está, ya no existe. Así que como sabemos que extrañan el examóvil, sabemos que extrañas pues saber cómo ganarte alguna estampa exa, cómo formar parte de la familia naranja, pues por acá vamos a preguntarle al Fecho en dónde anda y qué anda haciendo. Así que Fecho, ¿cómo estás?
1: Hey, ¿qué tal, Sofi? ¿Cómo andamos? Oye, en todas partes, ponte exa. Seguimos acá en la ruta del examóvil para que le caigan por su calca exacta. Recuerden que con ella adherida a su vehículo participan en dinámicas y promociones bastante chidas donde se pueden llevar premios y regalos bastante chidos también. Así que si andan por acá en la ruta del examóvil, cáiganle por su calca naranja. Les digo ubicación exacta, Calcuta con Laureles. Calcuta con Laureles aquí en la ciudad de Zamora para que se lancen por su calca exacta y con ella participen en todo lo que tenemos para ustedes aquí en el 98.1. Sigan disfrutando mientras tanto de la compañía de Sofi con su sopa. Yo los espero por acá en la ruta del examóvil, ya lo sabes, en todas partes, ponte exa.
0: Así que ya se la saben, para que no te despegues de la frecuencia naranja. Oye, y también por acá te traigo algo, y es que yo sé que quieres andar bien conectado con todos nosotros, quieres saber dónde andamos, con quién andamos, y a veces los datos no dan para tanto, la verdad. 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Así que ya saben, chicos, para que anden bien al pendiente, bien ahí, oigan, al tiro para acompañarnos y ir por su calca exacta. Pero bueno, vámonos a una pequeña pausa, chicuelos, porque regresando te traigo cómo preparar unas paletas para este calor, pero sin azúcar. Como sopa sin azúcar. Así que bueno, si tú le quieres preparar unas a tu abuelita para que las disfrute, para que sepan rico, pues prepárate porque te traigo la receta ideal. Pero mientras tanto, vámonos a una pequeña pausa y regresamos para seguir sazonando tu tarde con un poquito de naranja. Vámonos a una pausa y recuerda, en todas partes, ponte exa.
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0: Cuando inició en la música, el cantante Sabino quería hacerlo dentro del género del rock y al no tener buenos resultados, se inclinó por el hip hop.
1: Sabino, nena, pa, ¿de cuántos fui la inspiración para hacer un glow up? Sabino es como el vino y con los años se pone mejor, sab hop.
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Estamos de regreso por acá en la sopa. Está sonando tu bellísima y hermosísima tarde. Escuchamos American Girls de Harry Styles. También escuchamos Se Me Hace Imposible de Wisin y Robbie. E iniciamos con Rauw Alejandro y su Dando Vueltas. Y oigan, chicos, por acá traemos algo valioso, algo que mira, tu abuelita va a guardar en caja fuerte. Yo estoy hablando de una receta de paletas de hielo sin azúcar. Que así como lo escuchas, algo saludable por primera vez. No te crean, todo es saludable, chicos, todo es saludable. Yo estoy en contra de las dietas. Estoy en contra de las dietas, ¿ok? Así que bueno, vamos iniciando. Para los ingredientes, sácame tu lapicero, tu bloccito de notas, sácame tu post-it, porque no ocupas demasiados, mira. Ocupas una barra de queso crema de tu preferencia, media taza de leche evaporada, una cucharada de esencia de vainilla, una taza de yogur natural, una taza y media de fresas en cubos medianos. Así, mira, partiditos. Ahora, para la preparación que vamos a ocupar combinar el queso crema, el yogur, la leche evaporada y también pues todo esto, estos tres ingredientes los vamos a integrar hasta que queden bien hechos. A la mezcla le agregamos la fresa en cubitos y vertimos la mezcla en un molde cuadrado forrado con papel encerado. Congelamos por 60 minutos. Pasado este tiempo, coloca palitos en las paletas y congela durante otros 60 minutos o más hasta que estén firmes. Corta las paletas de hielo y disfruta. Ahora, si tú eres pudiente, si tú eres una persona pudiente, pues vas a tener moldes como tal para estas paletas y te van a quedar deliciosos. La verdad es que sí, esta es una recomendación muy buena. Y más para la gente que sufre de diabetes o que tiene pues todos estos problemas con el azúcar, es algo que te puede ayudar demasiado. E incluso para los niños, oye, para los niños que no coman tanto dulce, mira, algo easy peasy. Pero bueno, coméntame qué opinas, número en cabina 351-1640-981 o a través de nuestro Instagram, @exazamora, en donde nos puedes mandar mensajitos, saludos, pedir canciones.

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10: En Suecia, Finlandia y Noruega, el gato Garfield se llama Gustav.
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Estamos de regreso, 12:50 y te recibo con Ricky Martin y Los Ángeles Azules de Ixtapalapa para el mundo. Con esto que se llama Vuelve, también escuchamos a Siddhartha con Quiero Enterrar Mi Corazón. E iniciamos con Bebe Rexha y Fileless con New Relation. Y oigan, chicos, qué buena tarde, qué a gusto. Oigan, el solecito salió. Hoy yo creo que las amas de casa y amos de casa, porque ¿quién dice que no? Y estudiantes también, oigan, todos los que lavan, todos los que lavamos decimos, bendito Dios, qué buen sol hace, oye. Qué buen sol hace para lavar las cobijas, pero bueno. Oigan, chicos, por acá les traigo el consejo de señora chiquita. Y es que alguien que ha trabajado tanto como yo, les tiene un consejo que les va a encantar, que les va a fascinar. Y es que yo algo que aprendí y algo que yo he sabido es que el tener un buen sentido del humor, el tener un buen humor, no va peleado con el trabajo ni con la ética. O sea, tener un buen humor y una buena ética de trabajo es lo que te va a salvar en tu día a día. Ríete, sonríe, sé feliz. Aunque mira, tú vengas y me digas, sopa, yo soy de servicio al cliente, te compadezco, criatura del señor, te compadezco la mera neta, porque eso sí está más complicado. Pero mira, de todas formas, al final siempre sonríe, siempre trata de llevártelo lo más tranquilo, porque pues ni modo que renuncies. Ni modo que renuncies, preciso, pues no se puede. Así que bueno, y también una buena ética de trabajo. Siempre mantén tus valores ante todo. Si tú dices, yo no estoy de acuerdo con esto, manténlo firme. Manténlo firme siempre, porque eso es lo que te va a ayudar a sentirte más ameno y que el trabajo sea más ligero. La verdad es algo que yo te puedo decir como consejo de señora chiquita, como trabajadora chiquita, siempre haz eso. Siempre ten buen sentido del humor, llévate bien con tus compañeros. Y ojo que muchas veces decimos, es que llevarse bien es ser amigo de todos. No, llevarse bien con la gente quiere decir que no te buscas problemas, no te buscas conflictos, no estás esperando a ver quién me vio feo, quién me hizo caras, quién esto, quién el otro. Tú dices, bueno, pues ya si me hizo caras fue por algo. A lo mejor no tenía un buen día, o sea, a lo mejor se estaba pasando mal, a lo mejor cualquier cosa, cualquier situación, la verdad. Pero bueno, coméntame qué opinas. 351-1640-981. También por ahí tenemos nuestro Instagram, @exazamora, YouTube XFM Zamora y página 100% oficial como www.exafmzamora.mx. Y vámonos, vámonos, pero con una rola, porque de ahí regresando te traigo lo que estoy viendo en redes sociales. ¿Qué es lo que está de moda? ¿Qué es lo que está en tendencia? Pues ahorita te lo platico, ahí en un momentito, ten paciencia. Pero mientras tanto te dejo con esta rola que se llama Honey de Maneskin. Nos vamos con esta rola de allí, una pequeña y ligera pausa y volvemos con lo que estés viendo en redes sociales. Te repito el nombre, Honey de Maneskin, y recuerda, en todas partes,

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15: Una de las nuevas normas en este torneo de selecciones de fútbol 2026 es la Ley Vinicius, que establece que los jugadores que se tapen la boca durante enfrentamientos con rivales serán expulsados. Esta nueva norma surge a partir del caso que involucró a Vinicius Jr. y a Gianluca Prestiani por un presunto caso de discriminación durante el cotejo entre Benfica y el Real Madrid.
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Estamos de regreso, chicos. 1:10. Y si te vas conectando, te doy la bienvenida a La Sopa. Aquí en tu frecuencia naranja te saludo con gusto y un placer, Sofía Dom, tu sopita favorita. Y te recibo con nada más y nada menos que Olivia Dean con So Easy. También escuchamos Is It Love de Tila. E iniciamos con BTS con Swim. Y oigan, chicos, por acá lo que está hirviendo en redes sociales. Y es que si tú eres una persona activa crónicamente en redes sociales, pues sabrás que se volvió muy viral que pues el patito, un patito fubochero, un patito que le gusta el fucho, pues se volvió tendencia y que incluso la organizadora de estos partidos se puso como celosa, ¿no? Como que no le gustó tanto que opacara a los demás animalitos. Pero nuestra queridísima presidenta lo invitó a la mañanera. Y aunque al principio no accedieron, pues al final los terminaron casi casi que obligando a que entraran. Este patito se llama Merlin. Y tú dirás, ok, sopa, noticia pasada, ¿qué está sucediendo? Y es que en redes sociales se ha vuelto viral nada más y nada menos que una foto de patitos con playera de la selección de nuestro país con carteles de personas desaparecidas. Así como lo escuchas. Y es que esto se volvió tendencia por allá en Twitter, bueno, ex Twitter, actualmente llamado X, en donde se ve como las madres buscadoras, según habían disfrazado de patitos, o sea, se habían disfrazado de patitos para ver si así las recibían en Palacio. Pero ¿qué te crees? Esta imagen es falsa, no es real, pero sí ha abierto un debate, y ha abierto el debate de a quién se le abren las puertas y por qué. Y es que esta polémica, pues, la verdad es que ha desatado mucho, pues, enojo ante las redes sociales, ya que pues es un tipo de sátira, o sea, la gente la está tomando como burla, ya que incluso los medios de gobierno han subido la foto en donde se ve a nuestra presidenta con la familia y el pato. Y muchos dicen que ¿por qué si recibe un pato pero no recibe a quienes lo necesitan? En este caso, a las madres buscadoras, quienes han hecho marchas, han buscado y se les ha prometido una y mil veces que van a ingresar a Palacio para poder pues ver las carpetas de investigación, pero al final nunca lo hacen. Con decirte que las madres buscadoras adoptaron al ajolote como mascota del movimiento para ver si así, aunque sea, les hacían un poco de caso. Y todo esto pues se ha vuelto demasiado viral, pero si tú llegas a ver esta imagen en redes sociales de los patitos con su playera y con su cartelito, te temo decirte que no es real, fue hecho con IA. Y pues lo que sí te puedo decir es que representa una triste realidad de nuestro país. Pero bueno, coméntame tú qué opinas al número en cabina 351-1640-981. Eso es lo que estoy viendo en cuanto a nuestras noticias nacionales. Oye, en cuanto a temas un poquito más políticos. Pero si nos vamos a los chismesazos de farándula, de espectáculos, pues te tengo una noticia. Y es que ahorita ya están en rueda de prensa, están haciendo giras con diferentes medios, diferentes personajes de internet, en donde hacen concursos acerca de la nueva película de Spider-Man, que está a nada esta semana, no, la próxima semana, perdón, se estrena. ¿Y qué te crees, preciosa criatura del señor? Pues ya, es hasta julio, perdón, me confundí de mes, pensé que ya la próxima semana era julio. Hasta julio, o sea, ya estamos a un mes de su estreno, y empiezan a hacer esta rueda de prensa, este giro de medios, y hicieron un concurso con un streamer famoso llamado Ibai, donde tanto Zendaya como Tom Holland hacían un concurso de Spider-Man. ¿Y qué te crees? Spider-Man perdió. Tom Holland perdió su propio concurso, y hay que terminar seleccionando a otro chico, Zendaya, o sea, ni siquiera Zendaya lo pudo reconocer. Supongo que esto habla bien, ¿no? Esto habla muy bien de cómo, pues, pone su identidad secreta en juego el Spider-Man. Pero bueno, coméntame qué opinas hoy al número en cabina 351-1640-981. Está bastante chistoso. Oiga, sí me dio risa, perdónenme ya. Es que usted estaba viendo cosas

chistosas, chicos. Pero bueno, hay muchos chismes, muchos dimes y diretes, pero pues lo importante es reírse a pesar de lo malo. Pero bueno, ¿qué les parece si nos vamos con una rola? Y es que vámonos con algo de Paul Russell, con esto que se llama nada más y nada menos que Lil Butang. Nos vamos con esta rola, doy una pequeña pausa porque regresando te voy a decir si compramos o no compramos una secadora para la casa. Para que vayas poniendo allá a tu marido y decirle los pros porque sí, para que la compres. Pero bueno, mientras tanto, pequeño, vámonos con esta rola. Lil Butang de Paul Russell. De ahí una pequeña pausa y recuerda, en todas partes, ponte EXA. 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
3: 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Se dice que el cantante Ed Sheeran sabe hablar un poco alemán y griego.
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Escuchamos de fondo Inglés en Miami. ¿De quién creen ustedes? Pues de nada más y nada menos que Rawayana y Manuel Turizo. También escuchamos Abusadora de Belé y Yorgaki. E iniciamos con Gloria Trevi con No Estás Sola. 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Y aprovechando que vas a ir a comprar tu Comex, pues también lánzate a comprar tu secador. Es que, chicos, yo sé que los hombres, y perdonen si los englobo generalizo, pero es que ustedes no entienden el coraje que da que tienes tu ropa recién lavada, que la atiendes y dices, bueno, soy una mujer trabajadora, ama del hogar, tengo que ir por las criaturas, hacer comida y esto, y que se te moje la ropa. ¡Ah, cómo da coraje! Así que miren, yo sí soy muy fan de la secadora. No tengo una ya, yo solo tenía en casa de mis papás. Pero sí te puedo decir algo, y es que a veces sí que conviene. Así que por acá te traigo pros y contras para que al final, mira, tú saques sus conclusiones propias. Y es que para empezar, vámonos con los pros, con lo mejor de lo mejor. Y es que adiós a la espera eterna. Cuando decimos, es que ya voy a lavar, pero se suelta el tormentón. ¿Se acuerdan que estuvo como una semana, no? Llueve, llueve, llueve. Pues tú estabas, mira, bien harto, porque tu ropa olía humedad, no se secaba, estaba horrible. Pues con la secadora, en 60 minutos o media hora, mira, un 2x3 ya salió hasta calientita. Huele delicioso, se los juro, chicos. También pues te quita un poquito los tendedores. Oye, o sea, ya un montón de tendederos, mira, bye bye. Además de que la ropa queda suavecita, sin pelusa, oliendo delicioso. También mata ácaros y bacterias, además de que salva en emergencias. Así que tú dices, ok, pues nomás tengo dos camisas del trabajo, son mis uniformes, y justo tengo sucios los dos, no puedo lavar el otro. Pues mira, easy peasy, hasta con las criaturas, oye, te ayuda bastantito. Ahora, por acá te traigo los contras, porque mira, no todo es amor y paz, también hay cosas que no salen tan chidas, y entre ellas está el precio de la luz, la neta. La secadora más barata te cuesta alrededor de 7,000 pesitos. La máscara pues como 12. Y cada uso, mira, te va a tener como loca. Entre la luz y el gas sí va a ser un poquito complicado, y más si no tienes gas estacionario, eso sí te voy a decir. Ahora también, aunque la ropa quede oliendo, mira, deliciosa, también te la pueden coger y maltratar, que eso también es algo un poquito pues malo en muchas ocasiones, ¿no? A mi mamá la

0: estampados, ciertas cositas, no todo se puede echar a la secadora. Hay que tener cuidado en eso. Y es que otra cosa se descompone. Lavado y secadora, doble tratamiento. Filtro de pelusa, cada dos usos. Sí, es complicadilla si no la sabes cuidar. Ahora, si tú me dices, bueno, Sopa, me compraron más los beneficios que las cosas malas, pues yo te tengo aquí todavía más cosas para que sepas. Es que te conviene si vives en un departamento sin sol. O sea, que es muy complicado que le pegue el sol. También si tienes un bebé, porque es mucha ropa. O sea, de verdad, es demasiada ropa y necesitas seca de que ya, de que enfa. Si te sobra barro, si te sobra dinero para comprar la luz y el gas, mira, no hay problemilla. También si tu ropa es de algodón, jeans, toallas, mira, nada delicado, se te seca en fa. Ahora, no te conviene si tienes un solazo. O sea, si tienes un patio y un lugar donde puedas poner el sol, mira, no te conviene con que tengas lavadora con centrifugado. Si la ropa que tienes es delicada o cara, además de que si vives solo, o sea, si vives solo, pues ¿para qué quieres una secadora, precioso? ¿Para qué? Dime tú. Y el recibo de la luz y te da ansiedad. Si ya te da ansiedad pagar 300 varos, no es para ti. No es para ti, déjame decirte. Pero bueno, coméntame lo que opinas. Si tú tienes secadora, ¿cuál es tu experiencia? Te digo, a mí me encantaba con mis papás, pero pues que yo no pagaba nada. Cuando yo vivía con mis papás, yo era un alma libre. Podía gastar el agua y la luz que yo quisiera y no me daba cuenta de los números. Ahorita como que sí me duele el codito. ¿Para qué te digo que no? Sí, sí. Pero bueno, coméntame el otro. 51-16-40-98-1. Vámonos a una pausa, porque regresando te traigo la cucharada exacta para despedirnos. Así que bueno, vámonos, pequeña pausa y regresamos con más temas en La Sopa. Y recuerda, en todas partes, ponte exa.
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2: El físico Isaac Newton fue parte del primer logo de Apple.
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Estamos de regreso, chicuelos. Y acabamos de escuchar a Mar Solís con esto que se llama Saco de Sal. También escuchamos a Alex Warren con Passenger. E iniciamos con Hash con Si Me Hubieras Llamado. Y oigan, chicos, en esta bella tarde ya estamos despidiéndonos. Ya es la 1:50. Hemos estado platicando de Tocho Morocho. Y el pilón del día de hoy que te voy a decir es un poquito fuerte. Digámoslo así, es como fuerte. Y es que, ¿qué te crees? Perdonar no borra el daño, pero impide que te ahogues. Así que el día de hoy perdona a alguien. Perdona a alguien, no sé a quién quieras perdonar, pero dale ese final, ¿sabes? Pero no tanto por él, sino por ti. Dale ese final por ti, para que tú estés tranquilo, para que tú estés a gusto y puedas respirar bien chido. Pero bueno, ya es martes de relajación, martes de hacerte un skincare, de estar a gusto. Y pues bueno, el día de hoy yo me despido, pero no sin antes recordarte nuestras redes sociales, Instagram @exazamora. También por ahí tenemos nuestro YouTube ExaFM Zamora y nuestra página 100% oficial como www.exafmzamora.mx, donde ¿qué puedes hacer? Dirás tú, pues puedes checarte los exahits, también puedes darte una vueltecita y escucharnos todo el día ahí, porque también te lleva directito y sin escalas a nuestro TuneIn Radio, donde nos puedes escuchar completamente gratis. Pero bueno, chicos, ay no, qué cosas, la verdad. Pero bueno, fue un placer acompañarlos en esta tarde, pero no me despido para siempre, ya que los veo al ratito en nada más y nada menos que La Mezcla Neta. Así que si no tienes nada que hacer en la tarde, pues vete conmigo, ¿no? Farillo, por favor, vete conmigo ahí un ratito para que estés bien a gusto. Pero bueno, yo me despido, pero no me voy a despedir así nomás, porque de Okis te voy a dejar con una rolota por acá, una rola que te va a encantar. Oye, la estoy buscando. Es que quiero una rola adecuada, chicos, para martes, porque yo sé que no andamos como muy bien. Lo siento, me da como la impresión. Pero bueno, te voy a dejar con una rola que nos va a recordar aquellos bellos años mozos. Me recuerda a mis bellos años mozos. Y es que te voy a dejar con esto de Pizza Rap con Quevedo, que se llama Quédate. Te dejo con esta rola, de ahí te dejo con las Exa Hits. Te guacho a las 4 de la tarde en La Mezcla Neta. Y pues bueno, lo más importante de todo, recuerda, en todas partes,

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6: Dicho por la propia cantante Jimena Sariñana, se considera pésima conductora, ya que hasta el momento lleva más de 15 accidentes automovilísticos, todos de menor importancia.

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3: El nacido en Michoacán, Zamora, un 13 de noviembre de 1979, Rafael Márquez Álvarez, es reconocido como uno de los mejores jugadores mexicanos de todos los tiempos. Fue parte de equipos como el Atlas de Guadalajara, el Mónaco y el Club Barcelona, entre otros. Como seleccionado mexicano, jugó un total de 147 partidos oficiales, anotó 17 goles, jugó 5 Copas del Mundo, Corea-Japón 2002, Alemania 2006, Sudáfrica 2010, Brasil 2014 y Rusia 2018, y es el único jugador a nivel mundial que ha sido capitán de su selección en dichas competiciones, así como también es considerado el jugador mexicano con más encuentros disputados en esos torneos, con 19 partidos.
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9: Y hoy nos vamos pa' Tulum por la mañana. Seguimos pa' Cancún.
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4: Durante 3 años consecutivos, 2002, 2003 y 2004, DJ Tiesto fue considerado como el DJ número uno del mundo por la afamada revista DJ Magazine.
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4: Se sabe que la plantilla de jugadores más cara del torneo 2026 es la de la selección de Inglaterra, valorada en más de 1.500 millones de dólares, seguida muy de cerca por Francia.
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13: Considerado como uno de los mejores futbolistas mexicanos, el nacido en la colonia Tlatilco del municipio de Azcapotzalco en la Ciudad de México, Cuauhtémoc Blanco Bravo jugó 3 Copas Mundiales, Francia 98, Corea-Japón 2002 y Sudáfrica 2010. Con la selección mexicana disputó 120 partidos y anotó 38 tantos, siendo también considerado como uno de los máximos goleadores históricos de la selección.
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15: bonita musiquita en este día martes 23 de junio del año 2026. Son las 3 de la tarde con 2 minutos tiempo del centro de México. Yo soy Jorge Van Rankin y los saludo con mucho gusto. El día de hoy vamos a hablar mucho, pero mucho, que es muchísimo de fútbol, señoras y señores. Y yo no soy como los otros, yo sí presento a mis compañeros inmediatamente. Está Alan Lara, el Anonymous conmigo. ¿Cómo estás, mi querido Alan?
19: ¿Cómo estás, burrito? Qué gusto saludarte. Mira, qué buena intervención. ¿Qué pasó el día de ayer, mi burrito?
15: Pues que estaba conectado el minuto 13, no me metí, ni tenía que hacer una entrevista, claro. Me salí.
19: Sí, no te preocupes. Oye, ya lo decías, mucha actividad. Ayer vimos el espectáculo de Messi, burro. Y hoy no podía
15: el espectáculo de Messi, y todos están haciendo espectáculos. Hoy, a ver si no, sí. Que se queda limpio Kane, pero todos están como que, tú metiste dos, yo meto tres, yo meto dos, va, va. Y ahí va. Señoras y señores, Cristiano Ronaldo hace dos goles hoy, y es el primer jugador, así como dice Messi, el primer hat-trick, el que rompió el récord. Pues sí, yo le tengo una respuesta a Messi. Cristiano Ronaldo es el único jugador en el planeta que ha metido en seis mundiales gol en cada uno, por lo menos gol.
19: Sí, correcto, una marca histórica.
15: Messi no lo metió en 2010.
19: Ahí es donde falló Messi, ¿no? Es donde quedó a deber en esa justa con Diego Armando Maradona.
15: En 2006 empezaron.
19: Como director técnico, ¿te acuerdas?
15: Exactamente.
19: De aquel Argentina del Diego. Lo de Cristiano se ve complicado, que alguien lo pueda igualar, pero ¿hay alguien, burro?
15: Ese Portugal de 2006, sí. Donde metió gol, jugó Portugal-México. ¿Te acuerdas que metió?
19: En fase de grupos.
15: Que falló un penal Bravo.
19: Omar Bravo falla un penal, gol de Maniche, es como abre el marcador.
15: Y luego fue
19: Kikín Fonseca de cabeza, y después me parece que es Simão Sabrosa, desde los 11 pasos que venció
15: Osvaldo Sánchez. Y en la banca, y luego entró, estuvo Cristiano Ronaldo.
19: Estuvo Cristiano Ronaldo, tuvo presencia en esa Copa del Mundo. Era un Cristiano Ronaldo, a ver, diferente. Para empezar, que jugaba como extremo, no era el estandarte de Portugal. En aquella Portugal era un chavito. Luis Figo. Sí, tenía Luis 21 Figo. Años. 21
15: estaba
19: años,
15: Luis Figo, el portero era
19: Ricardo.
15: Ricardo
19: Pereira, el portero. Línea de cuatro en el fondo, Nuno Valente como lateral derecho. De la central estaba Ricardo Carvalho, ¿te acuerdas de aquel central?
15: Sí, cómo
19: importante.
15: No.
19: Estaba Jorge Andrade, por ahí también estaba Miguel Brito, el naturalizado, un mediocampo poblado de forma interesante con Maniche, Deco.
15: Ahora, ¿no? hay que decir efectivamente que sí, el equipo aquí, por ejemplo, Cristiano Ronaldo, ahí les va. Despídate, el bicho vuelve a demostrar que sigue siendo un killer. Llegó a 10 goles en mundiales. Se convierte en el único jugador en marcar en los 6 mundiales, lo que les decía, el del 2006 contra Irán, 2010 contra Corea, 2014 contra Ghana, 2018 contra España.
19: Ahí fue un hat-trick,
15: sí,
19: contra España.
15: Y luego Marruecos 2022, Ghana, y 2026 Uzbekistán, el día de hoy, hace dos goles. Que viste ese partido donde iba a ser un tiro libre y ahí engañaron a todos, que llega Nuno Méndez y la clava al fondo. Le estorbó a toda la tenía la barrera enfrente, no vio
19: y
15: nada el portero.
19: Muy corta distancia. Fíjate, burro, que hemos especulado y se ha platicado en los últimos días sobre la aparición de Messi. Siempre que va a estar Messi en la conversación, tiene que aparecer Cristiano Ronaldo. Es su rival natural durante pues ya casi dos décadas. Ahora no es la excepción en Copas del Mundo. Habíamos hablado, burro, de que la selección de Argentina estaba jugando para Lionel Messi. No,
15: exactamente.
19: A diferencia de Portugal.
15: Hoy que no estaban jugando para Cristiano Ronaldo.
19: Sí, y eso hasta, lo vimos contra
15: y la gente empezó a especular que estaba roto el vestidor, que había broncas.
19: Había problemas.
15: Ahí. Porque salió en Instagram, me brincó un video donde dice, por eso no es campeón del mundo, no ha sido campeón del mundo Cristiano Ronaldo. ¿Sabes? Y marcan todas, Bruno Fernández. Como muy... Como que no lo querían, no le daban pelotas.
19: Traen un roce desde el Manchester United en esta segunda época de Cristiano, previo al Mundial de Qatar 2022, cuando Erik ten Hag, el técnico del United, empezó a sentar a Cristiano. Y desde ahí hubo unos roces con Bruno Fernández, por eso es que en la última justa borró. Acuérdate que Cristiano Ronaldo termina en la banca, termina sin ser protagonista, tras una gran actuación también de Gonzalo Ramos. Y ahí había esos roces, a eso voy. Hoy me parece que lo que vimos de Portugal es que ya por fin el plantel... Y Roberto Martínez, el técnico, entendieron que tienen que copiar la fórmula de Argentina. Es decir, Cristiano es tu estandarte, es tu leyenda, es tu Messi, pero de Portugal.
15: Ahora sí que, dale pelotas.
19: Y aunque tenga 41 años, burro, no deja de ser Cristiano Ronaldo.
15: Porque físicamente anda bien, ¿eh?
19: No, muy bien, excelente. ¿Viste el primer gol?
20: 41 años.
19: Antes de que le pegue el servicio, yo cancelo por la banda de la
20: derecha. Se adelanta al central.
19: Ante tres centrales, burro.
20: Se mata
19: de primera de forma espectacular.
15: Espectacular. Y déjenme decirles que Cristiano Ronaldo también se convierte en el segundo jugador más longevo en marcar en un mundial con 41 años,
19: sí,
15: detrás de este de Pepe precisamente. Y en el uno sigue siendo Roger Milla con 42
19: el camerunés
15: años. Sí, después de Camerún, que jugó, sí, ya estaba muy, bueno, 42 años, jugaron un mundial y jugaba adelante.
19: Sí,
15: de jugadorazo, un jugador de color que es un crack, era Roger Milla.
19: Sí, y sigue manteniendo la marca y me parece, burro, que la va a seguir manteniendo. Pues ya Cristiano Ronaldo es evidente que ya no va a llegar a la próxima Copa del Mundo. Y ahora que platicábamos...
15: Pero se acerca, por ejemplo, a los 1,000 goles, Alan, ¿eh? Se acerca
19: a 25 goles, burro,
15: sí, se acerca a los 1,000 goles, con su doblete de hoy llega a 975 tantos. Con la selección alarga su marca, 141 goles y 145 goles y 37 asistencias en 230 juegos. Portugal demuestra que es para campeón, es la pregunta que yo te hago.
19: Portugal demuestra que está para campeón. Me parece que es muy prematuro, burro. Sí tiene la etiqueta, llegó con esa etiqueta a la Copa del Mundo. Me parece de las máximas candidatas, sí.
15: ¿Tú crees? Perdón,
19: no,
15: candidatas que termina.
19: No. Llega como la máxima de las máximas candidatas, sí. Dejó dudas contra la República del Congo en ese empate.
15: Sí.
19: También hoy refrenda este poderío y que podría ser el escenario perfecto para que Portugal se corone. Me parece que también, sin embargo, es prematuro, es fútbol, burro, y también hay que contemplar que está España, también hay que contemplar lo bien eso, que viene Inglaterra y Francia.
15: Entonces, yo te diría, por ejemplo, sí, España, Francia, Portugal... ¿Están arriba de Argentina para ganar la Copa del Mundo?
19: Para mí, sí, las que mencionaste.
15: Para mí,
19: sí.
15: Las tres para mí son candidatas. Algunas de las tres de ahí
19: van
15: a ser
19: ¿Cuál es tu orden, burro, de favoritos para ganar? ¿Tu top 5 para ganar la Copa del Mundo?
15: Yo sigo poniendo a Portugal en primer lugar. Segundo
19: lugar.
15: España.
19: Híjole.
15: No, segundo a Francia y tercero a España.
19: Así.
15: Yo sí.
19: ¿Dónde dejarías tu Argentina, burro?
15: Yo creo que va a llegar a los cuartos de final.
19: Ok, estamos de acuerdo que Argentina, lo viene haciendo de forma extraordinaria y Messi está encendido, pero fuera de eso, un campeón del mundo y más el reciente no lo podemos descartar.
15: Lo tenemos pero que poner que sea limpio, ¿no? El tiro, ¿eh?
19: Sí, ojalá.
15: Limpio
19: ojalá,
15: el tiro.
19: Ojalá, burro, porque sí, lo que acaba de
15: haber,
19: pasar...
15: Sí, de haber echado a Messi ahí en el que ahorita se me va a ver bronca si se mete, no sé dónde
19: está. No, David. Se ha metido David todavía.
15: Pero te voy a decir una cosa. De haberse ido en ese partido, tendría un gol de 5, ¿eh?
19: Totalmente.
15: Porque no hubiera jugado hoy, ayer.
19: No hubiera hecho el hat-trick, nada más se hubiera quedado con uno y ayer no hubiera jugado. De acuerdo contigo. Sí, de acuerdo. Si hubiéramos estado estrictamente apegados al reglamento y a lo que debe de ser el juego y a la igualdad. Y
15: haciendo a un lado lo grande que es Messi, Totalmente. Insistimos. Ya, ayer falla un penal y luego mete un gol.
19: Se recupera.
15: Eso es de grandes.
19: Y luego mete otro y va a todas.
15: Eso es de grandes.
19: Sí, dejando a lado ya los hechos, que sí está Messi jugando, no hubo la tarjeta roja, lo que está haciendo Messi es espectacular. Yo difiero en el orden, burro, pero es muy parecido.
15: ¿Cuál sería para ti?
19: Número uno, la máxima candidata, yo creo que es España, burro.
15: España. ¿Por qué?
19: Porque vienen de hacer bien las cosas en el tema Eurocopa, vienen con una nueva generación llena de muchísimo talento, vienen con un delantero que venían aquejando.
15: ¿Pero qué le pasó entonces en aquel partido contra Cabo Verde?
19: Contra Cabo Verde me parece que físicamente se vieron rebasados, me parece también que ya hoy hay equipos ordenados, burro, ya quizá equipos desconocidos.
15: Muchos africanos,
19: y de raza
15: ¿eh?
19: Negra, claro, y que te trabajan bien. Físicamente, que te hacen un partido de 10, te van a complicar las cosas. Me parece que fue lo que le sucedió meramente a España, además de no contar con la milla mal de inicio al 100%.
15: Y con el otro, con Nico Williams.
19: Nico Williams, es correcto, entonces ahí se complica la cosa. Sin embargo, hoy creo, viene de golear España también 4-0. Entonces, viene ya de despertar, hoy despertó Portugal. Yo pondré a España como la máxima candidata.
15: Dos, Francia.
19: Portugal.
15: ¿Portugal tú?
19: Portugal, sí.
15: Francia
19: sí,
15: también trae un equipazo.
19: Portugal
15: ahora, la media
19: bien.
15: Cancha de Portugal.
19: A Francia lo
15: ay, güey, la media cancha de Portugal.
19: Yo creo que la mejor del mundo, burro. Ahí sí no podemos discutir. La línea media, creo que Portugal sí goza del mejor Vitinha, medio campo del mundo.
15: Con este
19: Bruno Fernández
15: y el otro que juega.
19: John Neves.
15: John Neves. Que
19: también tienes a Bernardo Silva. Tienes a Joao Félix, que a mí no me parece tan determinante, pero es un hombre de calidad.
20: Juega más arriba,
19: tienes,
20: ¿no?
19: Tienes a Francisco Conceição, ¿te acuerdas de Sergio Conceição? Pues ahora su hijo jugando por el
20: extremo izquierdo. Y atrás tienes el mejor lateral del mundo, ¿no?
19: Tienes a Nuno Méndez acompañando a Rafa Leão, también tienes a Pedro Neto, que hoy arrancó como extremo izquierdo, después lo cambió por hecho. Es decir, si es el mejor mediocampo del mundo hoy por hoy, sí. Ahora, hablando de Bruno Fernández, Burro, ¿te acuerdas que en el primer partido lo reventamos? Porque realmente tuvo un partido muy malo. Se hablaba de este roce con Cristiano Ronaldo.
20: Se nota luego a leguas que hay bronca ahí entre ellos.
19: Hay algo, hay un roce. Pero hoy, Burro, me parece que el MVP, y de hecho así lo dijeron, lo ganó Cristiano Ronaldo. Pero alguien que estuvo ahí, que hizo un partidazo y de los mejores de la cancha, Bruno Fernández. ¿Viste el pase que le metió en el tiro libre?
20: Hoy metió.
19: Que deja solo a Cristiano Ronaldo. Sí. En una jugada prefabricada espectacular. Hoy Bruno Fernández y todo Portugal, Bruno, me parece que ya entendieron que tienen que jugar
20: tiene que abastecer a un crack del nivel de Cristiano Ronaldo.
19: Y hoy lo hicieron, Bruno, ¿y qué pasó? ¿Respondió cómo?
20: Respondió
19: con dos.
20: Ahora, goles. Hablando de seguido, bueno, ahorita vamos a seguir hablando de ese grupo, porque, ¿sabes qué? Yo creo que el que tiene más fácil de calificar en segundo lugar va a ser Cabo Verde. Acuérdate de mí.
19: En el grupo H.
20: Porque se va a enfrentar Portugal.
19: Ah, perdóname.
20: Va a jugar Portugal.
19: No, el contra... Congo, Burro. Tú hablas del Congo.
20: ¿De cuál?
19: Porque Cabo Verde está en grupo H con España.
20: Perdón. Sería Congo, tienes, ¿no?, toda la razón. Yo lo que estoy, me está viendo por otro lado.
19: Estamos
20: en el, estamos en el grupo de España, que es España.
19: El grupo H.
20: Exacto, España. Que está también
19: Uruguay.
20: Uruguay, exactamente. Ahí el que va a ser el segundo lugar para mí va a ser Cabo Verde, porque va contra Sudáfrica, ¿correcto?
19: Contra Arabia.
20: Contra Arabia Saudita.
19: Sí.
20: Y va a quedar, y podría pasar a tercer lugar el equipo de Uruguay.
19: Mira, tocas un punto interesantísimo. Ese grupo al momento está bravísimo. España es líder con 4 puntos. Seguido de Uruguay con 2. Cabo Verde
20: con 2.
19: Y Arabia Saudita 0 puntos, ¿no? Sí, me parece que es el rival más débil.
20: Pero justo se van a enfrentar los dos del tercero y cuarto lugar.
19: Ahí cualquier cosa va a pasar porque el duelo del morbo donde se va a definir muchas cosas
20: en
19: España, Uruguay.
20: Que es en Guadalajara.
19: Que es en Guadalajara, es correcto. Y que vamos a tener la transmisión, la van a tener ahí TUDN por VIX, ya lo saben, con David Faitelson y Andrés Vaca. Oye, Burrito, parece que España le va a ganar a Uruguay, que no ha despertado. De ganarle España, España va a ser el líder. Y parece que Cabo Verde, como viene jugando, le va a pegar a Arabia.
20: Podría pasar a tercer lugar
19: Uruguay. Entonces, bajo ese criterio o esta opinión que estamos teniendo, España sería el líder con 7 puntos, Cabo Verde sería el segundo y pasaría con 5 puntos, es correcto. Y Uruguay, ojo, Uruguay, ojo, porque de perder o de empatar, estaría, me parece, cayendo a la tercera posición y a esperar las combinaciones, a ver si le alcanza a ser un tercer mejor lugar. Si no, estaríamos hablando de un fracaso de Loco Bielsa y de este Uruguay que no responde, Burro. Me parece que al frente no ha tenido la generación de ataque que tiene.
20: No.
19: Deja muchas dudas atrás. Un revulsivo por Maxi Araujo ha sido Brian Rodríguez, el rayito del América, que pues no le ha alcanzado, se ha mostrado destello, chispazos, pero se ve un Uruguay débil. Y lejos de esa garra charrúa que históricamente pues han presumido, ¿no?
20: Así es. Y por otro lado, por supuesto, pues ya todo el mundo sabemos que el día de mañana se va a paralizar la Ciudad de México y el país entero para ver a el México contra la República Checa, que es a las 7 de la tarde, me parece, ¿no?
19: Es sí, correcto.
20: Que ya mañana creo que 6 partidos.
19: Ya a partir de ya mañana. La última ronda, ya 6 partidos, no nos damos abasto con 4.
20: Imagínate 6.
19: No, ¿puedo decir una grosería, Burro?
20: Sí.
19: No mames, güey. Va a estar rudo, Burro. Y, la verdad es que lo vamos a ver ya todo el mundial.
20: Y les voy a decir una cosa, porque los partidos se van a poner de alarido, sí, color de hormiga, porque, fíjate nada más, señoras y señores, pongan ustedes mucha atención, porque los. Espérame tantito, porque estas cosas luego aquí no sé, como que no hay señal, pero aquí está. Aquí está. Fíjate, el día de mañana.
19: Sí.
20: El día de mañana, Suiza recibe a. Bueno, o sea, ya, pero bueno. Es el. Administrativamente sería. Es el local, ¿no? Suiza-Canadá. Va a estar bueno ese partido para ver quién va en primer lugar. De los dos. Bosnia contra Qatar. Marruecos-Haití. Ay, güey. Ese va a estar muy bueno.
19: Pero parece que Bosnia y Qatar ya Brasil. Se fueron, ¿no? Escocia-Brasil.
20: Es el que más goles meta. Y por eso Marruecos yo creo que va a pasar en primer lugar.
19: Sí, burrito. Ahí es Marruecos
20: menos,
19: Haití, ¿verdad?
20: Tiene un gol menos.
19: Es Marruecos Haití y sí, Brasil Escocia. Escocia. Mira ese grupo, burro, qué bueno que tocas el tema. Sí, en el grupo C está bravísimo porque Brasil y Marruecos son por los dos primeros con 4 puntos, burro.
20: Y empataron entre los dos.
19: Y empataron entre los dos. Es decir, el primer criterio, ya lo olvidamos porque pues, hicieron el mismo daño en caso de que ellos dos avancen. Ahí nos iríamos a la diferencia de goles, burro. Que ahorita el segundo criterio, que ahorita lo tiene Brasil con 3 tantos y Marruecos con 1 de diferencia. Es decir, en un hipotético caso de igualdad de puntos, avanzaría Brasil y también Marruecos. Es decir, la cosa ya se queda así. Ahora, esperar una sorpresa que a mí me parece ya no la va a ver, burro. No veo a Escocia pegándole a Brasil. Aparte,
20: no, pegándole no. A Neymar. Pero, por ejemplo, que Brasil gane 2-0 y si por ahí le mete 4-0 Marruecos a Haití o 5, pasa Marruecos en primero, ¿eh?
19: Ahí se podría cambiar la cosa, ¿verdad?
20: Así es. ¿Qué está en la línea?
19: Estamos esperando, parece que ya ahorita en instantes va a acompañarnos el señor David Faitelson.
20: Y, pero el último grupo que juega mañana también es el de Sudáfrica contra Corea del Sur y República Checa contra México. Así es que van a ser partidos interesantes el día de mañana, donde seguramente se va a paralizar, como bien lo decíamos, la Ciudad de México y el país para ver este partido. Es a las 7 de la tarde, 19 horas, en el Estadio de la Ciudad de México. Va a ser un partido sumamente interesante donde México tiene que salir a buscar el triunfo para llegar. Será histórico, 9 puntos de 9. Y por ahí si no le meten gol, imagínate nada más, sin recibir gol, va a ser algo histórico en caso de que lleguemos a ese panorama, a ese escenario. ¿Ya tenemos? A ver, vamos a saludar. Está David Faitelson. Buenas tardes.
3: Hola, burrito, ¿cómo estás? Saludos.
20: ¿Dónde andas, mi hermano?
3: Aquí en Guadalajara, llegando todavía un poquito afuera del estadio. ¿Cómo andas?
20: Aquí estamos platicando precisamente de lo que hizo el bicho el día de hoy, metiendo 2 goles, y es el primer jugador que se convierte en anotar en las seis Copas del Mundo, por lo menos un gol.
3: Increíble, ¿no? Increíble lo que logra hacer este futbolista, burrito, porque cuando un día antes ya habíamos tenido la condición de ver lo que hacía Lionel Messi, de establecerlo como el mejor jugador de la historia. No es que Cristiano Ronaldo lo supere, pero vuelve a esparcer esa duda, esa zozobra sobre qué lugar tenemos que darle realmente en la historia del juego a Cristiano Ronaldo. Impresionante lo que ha logrado hacer a los 41 años, marcar por 6º mundial consecutivo, convertirse en el máximo anotador de todos los tiempos de Portugal, una figura muy destacada y yo creo que también un ejemplo poderoso de cómo la disciplina, el empeño en un atleta es capaz de conseguir estos resultados, burro, porque quizá hablamos en Messi, en Maradona, en Pelé, de atributos naturales, de que nacieron para ser futbolistas. En él entendemos que hay un sacrificio, que hay una disciplina y que finalmente eso da frutos en la cancha, ¿no?
20: Y si te fijas, seguramente también en tu comentario viene de el gol que hace el día de hoy. ¿Viste cómo se adelanta a 3 centrales?
19: Se anticipa.
20: Va como 30 segundos antes de la jugada. Es impresionante el cerebro y la mentalidad de este crack, ¿eh? La verdad.
3: De acuerdo. Ahora ha sido un mundial muy animado en ese sentido. Como que todas las figuras del fútbol han dado un paso y han dicho presentes, han cumplido con las expectativas. Hablo de Haaland, que marcó un par de goles, hablo de Mbappé, que iba persiguiendo a Messi, el propio Messi, ¿quién más?
20: Harry Kane. Ahí viene Harry Kane, que iban 0-0 en medio tiempo, no sé cómo va el marcador ahorita, iban 0-0 contra el equipo de Ghana, la selección de Ghana.
3: ¿Quién más?
19: Está también Dennis Undap, que apareció con Alemania, 3 goles, va bajito, pero sí los que lideran, son los que dice David.
3: A ver, anónimo, estoy hablando de figuras, no me...
19: No, pues ya los mencionaron, o sea, David, pues ya está Messi, Mbappé, Haaland.
3: Mbappé, Messi, ¿quién más estamos hablando? Harry Kane, no figuras emergentes, sino que realmente que llegaron con un gran cartel a este Mundial y finalmente terminaron respondiendo, ¿no?
20: Sí, oye, David, ayer estaba con unos amigos haciendo un escenario.
3: Vini.
20: Acabando la Copa del Mundo, si hiciéramos una cena de 8 personas, ¿con qué jugadores te quedarías? De este Mundial hablo, ¿eh? Que podrían estar en esa mesa como los grandes de esta Copa del Mundo hasta ahorita.
3: Bueno, a ver, pero yo creo que hay que esperar a que termine la Copa del Mundo, pero a ver tu pregunta. No la entendí. ¿Eran ustedes 8 personas?
20: Sí, en una mesa de 8 personas, en un restaurante, en la Torrada, si quieres, en Monterrey, no, para que vayamos. ¿Qué jugadores estarían ahí? Ya lo acabamos de mencionar, por ejemplo, estás hablando de Lionel Messi, Cristiano Ronaldo, Mbappé, estás también hablando de Haaland, ahí viene Harry Kane. ¿Quiénes se podrían colar en otros 5 lugares?
3: Wow, no, pero a ver, estás confundiendo ya las albóndigas con el pollo frito.
19: Pues mira,
3: Harry Kane no está en esa lista, no, de ninguna manera.
20: De este mundial, hablo de este mundial.
3: No, pero... Ah, tú hablas de este mundial.
20: Claro.
19: Ah, de este mundial. Bueno,
3: No, en este mundial sí está.
20: Falta mucho.
19: Sí, pero ya aparecieron lo que decía David justo y era bueno su comentario, entendiéndolo, sí, figuras por equipo ya consolidadas o que llegan con mucha expectativa o que son líderes. A ver, Harry Kane con Inglaterra, ok, ya apareció Cristiano, apareció con Portugal también. De Colombia podremos decir Luis Díaz, que por ahí también ya marcó y digamos que es el hombre pues más al frente. Hoy me parece que el gran referente sí sigue siendo Lionel Messi. Kylian Mbappé, que sigue respondiendo 4 goles. Me parece el más destacado, bueno, Salah apareció con Egipto también, ¿no? Pero el más destacado quizá al momento puede ser Erling Haaland, porque, a ver, primera Copa del Mundo, sabemos de su calidad individual, pero no como país, es decir, no es una potencia o un equipo que vaya a aspirar al título, pero ya también lleva 4 tantos, el Android está respondiendo sí, de forma brutal, ¿no?
20: ¿Qué opinas tú de eso, David?
3: Sí, de acuerdo, ahora yo... Digo, hay una separación entre jugadores de gran relieve a lo que realmente pertenecen a un círculo muy especial, ¿no? Y creo que ahí están, en ese círculo están Lionel Messi, está, por supuesto, Cristiano Ronaldo, que están en otro nivel. Hay aspirantes, el caso de Kylian Mbappé, un poco más rezagado Lamine Yamal, y bueno, luego vienen otros jugadores. No creo que Harry Kane, incluso haciendo muchos goles, convierta realmente en un candidato para estar en esa lista. Pero bueno, Cristiano es la nota del día. Qué bueno que apareció y se convierte también, nos faltó decir eso, en el futbolista con mayor edad en anotar en una Copa del Mundo. Insisto, hay un legado ahí.
20: El mayor edad lo tiene este Roger Milla, 42 años.
3: ¿Todavía lo tiene Milla?
20: 42 años, el de Camerún.
19: Porque ya está complicado, ¿no?
3: Ah, correcto. Bueno, está bien. No, pero seguramente Milla tenía...
19: Es el segundo.
3: Es el segundo, ¿verdad?
19: Sí.
3: Seguramente Milla tenía más años todavía, porque ya sabes cómo hacen las actas allá, como las nuestras.
20: Las hacen aquí en el... ¿Cómo se llama? ¿Dónde haces actas?
19: Santo Domingo.
20: Santo Domingo.
3: Correcto. Pero realmente creo que hemos visto hasta ahora un buen mundial, creo que hemos visto, tenemos buenas sensaciones, juegos atractivos. ¿Le está funcionando a Infantino el mundial de las 48 selecciones?
19: Sí.
3: Creo que eso es, hay que decirlo. Y bueno, por cierto, el lado de Infantino hoy confirma 2 cosas. Primero, que el presidente Donald Trump estará el 19 de julio en la ceremonia de entrega del trofeo a campeón del mundo. Vamos a ver si le cumple la promesa que le hizo a Infantino de que Estados Unidos podría estar ahí. No lo creo, pero queda esa duda. Y bueno, también Infantino dice que se van a analizar a futuro el tema de las pausas de rehidratación.
20: Sí, eso es una tontería para ti, ¿no?
3: Es un tema muy controversial. Por un lado, yo creo que en situaciones extremas de clima, obviamente, sí, totalmente justificada.
20: Exactamente. Sí, que de hecho, pero hay lugares que están techados, están a 19 grados.
19: Sí, por eso se quejó la otra vez de Países Bajos, Virgil van Dijk, el central, el capitán, y protestó, se protestó en contra de las pausas de hidratación. Y abonando un poquito lo que dice David Faitelson, de hecho la UEFA, me parece que el día de ayer, antier, hace un par de días, ya se pronunció en torno a las pausas de hidratación y Alexander Seferín, el presidente, dejó en claro que para la UEFA no va a existir este tema de las pausas, ¿eh? O sea, es decir, competencias de Eurocopa, competencias Champions, competencia Europa League, llámale tú Conference League, no va a existir este tema en la UEFA de las pausas de hidratación.
20: Se me hace correcto, se me hace muy bien a mí.
3: Sí, se me hace a mí me parece que eso es una cuestión de análisis que habrá que tomar en cuenta de cara a lo que es el futuro, obviamente. Es un tema muy controversial, pero bueno, ya por supuesto que habrá que tomarlo en cuenta. Por aquí estamos con los compañeros de la transmisión de TUDN. Señor Vaca, ¿cómo está? ¿Cómo sigue la garganta, Andy?
4: Bien, siempre ha estado bien. Le mando, ¿con quién estamos hablando?
20: ¿Qué pasó, mi querido Vaca? Jorge Van Rankin y Alan
3: el Anonymous. Con Martinoli, güey. No, pues con Burro Van Rankin, güey.
20: Amigo, mi Baja, ¿cómo estás, Baja?
4: Pregunto, Burro.
19: ¿Qué pasa, Andrés?
4: Pregunto porque el pinche, el Faitelson trabaja como para 10 lugares diferentes. Ya no sé ni con quién está hablando, güey.
20: Ah, exactamente. Oye, pero es de aplaudirles a ustedes dos, la neta. Con las millas que llevan, ya se chingaron a Infantino.
3: También tiene la huella de carbono de vaca es peor que la de Infantino.
20: Oiga, yo les quiero hacer una pregunta. Bueno, más bien, no pregunta, es un comentario. ¿Vieron lo que pasó con el narrador de ahorita que tú que eres narrador, mi querido?
4: Y de Paraguay. Maca,
20: el de Paraguay, que ya le quitaron el gafete por lo que dijo en contra de Infantino, que le dijo ratero.
3: Se excedió. Mira, yo entiendo que puedes tener crítica, puedes decir de pronto, la FIFA se equivoca, están atacando la esencia del juego, pero no le puedes llamar en vivo ni fuera de ellos ladrones. A ninguna persona le puedes decir ladrón
19: y las groserías,
3: si no le
19: además
3: compruebas que es un ladrón.
20: No, entonces, exactamente.
19: Y las mentadas.
20: Y recordemos una cosa, David.
4: Se equivocó.
20: David, mi querido Vaca, cuando estabas muy chiquito, creo que ni habías nacido tú, Vaca, pero aquí un comentarista, creo que fue el Rápido Esquivel, no sé quién, cuando, no, Fernando Luengas, que dijo, ¡qué feo himno, parece cumbia! Yo me acuerdo qué himno fue en el 70 y también lo castigaron.
3: Ya es un efecto de las...
4: Eso no tiene nada que ver.
20: Pues que no se te vaya a ir, cabrón.
19: No, más respeto
4: Van Rankin, estás loco, Van Rankin.
19: Más respeto para Andrés Vaca.
20: Tú dijiste que era roja, lo dijiste muy bien. Lo dijo muy bien.
3: Ya se fue Vaca. Por aquí le voy a pasar de la rosa.
20: De
3: la rosa. Quiero hablar contigo, el Burro Van Rankin.
19: Hey.
3: Sí, no. Ya no sé cómo quitármelo de encima.
20: De la Rosa.
21: Hola.
20: ¿Qué Alex, pasó? Mi querido Alex, habla el Burro Van Rankin y Alan. Aquí está conmigo. Oye, mi hermano, estábamos platicando de que le quitaron el gafete al cuate este paraguayo por hablar pues cosas muy fuertes de Infantino y de la FIFA cuando echaron a aquel jugador por taparse la boca.
19: ¿La ley Prestiani o Vinicius?
21: El tema está cañón porque, a ver, pues nunca, yo al menos en los mundiales que he cubierto, pues nunca me había tocado ver algo así. O sea, que porque cuestionaras o criticaras a la FIFA, al árbitro o a quien sea, te arrebataran y te quitaran la credencial y estás fuera. Y no sé si estará vetado para ver cuántos años y cuántos mundiales, ¿no?
20: Pero rarísimo. Sí, pasó.
19: Y aparte parece pues que ahora, ya perdió la chamba.
21: No sé si David vaya a ser el siguiente, güey.
20: No. Es lo que le dije a Vaca y hasta se separó de ahí, que dije, no la vayas a regar, porque acuérdate que dijo que para él era roja la de Messi y luego ya se le echaron encima.
21: Bueno, mientras no diga que la FIFA son unos ladrones y la madre, ya
20: se
21: lo
20: excedió,
21: va a tener que controlar.
20: Se excedió.
19: Alex, ¿cómo estás? Te saludo con mucho gusto, tiempo sin platicarte. Oye, hablando esto de excesos y de lo que hizo el Chippy Vera y de los festejos excesivos, imagínate que México, por alguna extraña razón, llegar a lo más alto de la Copa del Mundo y a lo más lejos. ¿Qué sería lo más loco que imaginas con la afición? Ya ves los destrozos en el Ángel, la gente está ávida de triunfos, Alex.
21: No, yo aquí entre broma y broma lo hemos platicado con el equipo, que dijo, me daría gusto que México siguiera avanzando, pero también me preocupa. Sí. No sé si nuestro país y nuestra ciudad estén listos para algo así. O sea, y con una victoria ante Corea en fase de grupo se puso como se puso, imagínate,
20: voltearon,
21: si nos metemos a cuartos o a semis, Dios mío, güey.
20: Voltearon Reforma. ¿Cómo dejaron Reforma?
21: Wey, el fin del mundo. O sea,
19: ahora,
21: México vale madre
19: la razón por la que no somos ni seremos campeones del mundo es
4: arriba
19: porque nos extinguiríamos.
20: Exactamente.
19: No estamos listos.
20: Oye, de la Rosa, pero dime, hoy tienen un partido donde van a trabajar, que se va a hacer un partido también bastante atractivo con la Marea Amarilla de Colombia, que vienen con todo y van a jugar allá contra la República Democrática del Congo, y va a ser un partido también bastante interesante, ¿no?
21: ¿Cuál? Sí, porque el que venimos a hacer hoy. No, Vaca no sabe ni qué viene a transmitir.
4: A ver, Colombia gana hoy caminando y el mejor partido de la fase de grupos se va a hacer Portugal-Colombia, señores, en Miami.
20: Portugal, para ti ese Portugal contra
19: Colombia.
20: Colombia. ¿No? Y dime, ¿qué opinas del España-Uruguay en Guadalajara?
4: No, a ver, lo que se ha visto por Uruguguay, la verdad es una selección muy débil. Bielsa ha quedado a deber, ha sido un fiasco.
21: Pero se juega el Mundial aquí.
4: Se juega el Mundial, ha sido un fiasco.
3: Por Bielsa, ¿eh?
4: Ha sido un fiasco, España los va a eliminar. Aquí, en Guadalajara, España va a sepultar a Uruguay.
19: Sí, oye, va a pasar España y República este.
20: Para terminar con un comentario que ya es manoseado y es de flojera, pero tú, Vaca, a ti te lo tengo que preguntar. ¿Qué opinión te merece la alineación de mañana? ¿Debe de jugar para ti o no? Ya es la última vez que pregunto esto porque me da mucha flojera. El señor Guillermo Ochoa.
4: A ver, yo no tendría ningún problema si juega Ochoa. No soy de los periodistas que dicen que sería un asco si juega. Pero yo creo que hay que tiene que jugar el tal Rangel. Porque el tal Rangel viene a hacer la tajada de su carrera. Hay que aprovechar que gane más confianza todavía de cara a los 16avos de final. Si no pones al tal Rangel, va a llegar a los 16avos con 12 días sin actividad profesional. Tienes que poner al tal.
20: Eso es un comentario importante. Pero hay quienes dicen, no estamos en este mundial para entregar pergaminos. Entonces, ¿para qué llega? Es un profesional, Guillermo Ochoa. No le vas a regalar nada.
4: No, pero el titular es el Tala. ¿Por qué pondrías a Ochoa?
20: Pues para darle un... Se merece un... Es que dice, no es un pergamino. No es un pergamino.
19: No, a ver, ¿sabes qué? Yo creo que a estas alturas ya no puedes poner a Memo Ochoa. Para mí, él debió haber arrancado el Mundial, pero si el Tala ya es tu portero, no le puedes quitar esa confianza. Ahora, el parón que menciona por ahí Ibaka y Alex es fundamental. Lo que sí creo es que la prioridad de México el día de mañana es ir por los 9 puntos, tratar de quitar a Chequia como posible mejor tercer lugar y evitarte la bronca del grupo H, ¿no?
4: Además, Alan, que por cierto te saludo con mucho gusto.
19: Ah, mi hermano, escucharte. Eres el mejor, Vaca. Fantus.
4: Muchas gracias, en serio. Muchas gracias. Me da mucho gusto escucharte.
19: Gracias.
3: Dijo que Martinoli hace unos minutos, hace tres días.
19: No le creas al señor que tienes al lado.
4: No le creo. Pero Martinoli... Nunca en la historia México ha ganado los 3 partidos en fase de grupos. Entonces vamos a buscar un récord nuevo.
19: Claro. Y le daría mucha confianza.
21: En un grupo bastante flojito.
20: Oigan, compañero, querido Vaca.
4: Pinches malinchistas de mierda.
20: No. Oye, espérate, eso dilo en el Canal 2. Eso dilo en el Canal 2, que nadie los ve, pero aquí sí nos escuchan.
19: No, pasa.
21: Oye, de última, sobre lo de Memo. Si quieren un homenaje, está bien, háganselo. Pero que no arranque el partido. Al minuto 85 guardas un cambio y ahí metes a Memo y que el estadio le aplaude y se caiga.
20: Puede ser otra. Tienes toda la razón. Ahí sí te la compro esa. ¿Qué va a pasar el día de hoy? ¿Va a estar emocionante?
21: Sí, a ver, los esperamos toda la previa del partido, Colombia contra Congo. Colombia ha sido, yo creo que después de México, la selección que más color, que más pasión le ha puesto al Mundial, sobre todo en nuestro país. Lo vimos el otro día en Ciudad de México. Ayer no saben la cantidad de colombianos en el centro y en la Minerva. Impresionante el banderazo. Se habla de más de 25,000 colombianos que se movieron a Guadalajara.
20: Chicas guapas.
21: El estadio de las Chivas, por primera y última vez, Burro, se va a ver todo amarillo. Lástima que no es del América.
20: Lástima
21: que no es del América, es de Colombia. Tranquilo.
20: Ahorita, por ejemplo, que llegaron temprano, no sé dónde están, si en el estadio, a ver, están comiendo. Burro, ¿dónde estás, David?
3: Burro. Espérame, te voy a pasar a dos colombianos, Manu y el profesor
19: Osorio,
3: correcto. Manu, el profesor Osorio. Estamos en vivo con radio. A ver, profe. A ver, le escuchan allá. Estamos Alan en, y sí. Burro, adelante.
20: Profe, muy buenas tardes. ¿Cómo le va? Soy Jorge Van Rankin. Estuve el placer de conocerlo allá en el Estadio de los Xolos cuando jugaron contra el América. ¿Cómo está, profe?
5: Muy bien, ¿y ustedes?
20: Muy bien, aquí con Alan en el programa MBS Deportes, donde está David, que no vino a trabajar porque está trabajando arduamente con ustedes. ¿Qué espera ¿qué espera del partido de esta tarde, esta tarde-noche?
5: Ahí es un mercado de transferencias. Si quiere, lo devolvemos.
20: No, déjelo ahí. Ahí está muy bien. Pero le pregunto, profe, usted una voz autorizada. ¿Cómo ve el partido de esta tarde de su equipo?
5: Un partido muy difícil. Yo creo que de pronto muchos colombianos aficionados, no sé, se han dejado llevar por el ser hincha y creer que el partido contra Uzbekistán fue como un buen examen, y yo por el contrario creo que no. Hoy es el verdadero examen contra un equipo muy atlético, el cual yo creo que Colombia debería de igualar en esa parte. Si presenta la misma alineación que presentó en el juego contra Uzbekistán, sería para mí un error, porque... Congo tiene 2 laterales y 3 centrocampistas, 2 de ellos zurdos muy atléticos, muy, muy atléticos. Y yo creo que el control del campo va a depender mucho de esa característica de la parte atlética, reitero. Así como en el juego contra Portugal, los del Congo pudieron controlar a Vitinha, sí. Joao Neves y Bruno. A Fernández, yo creo que hoy... en ese aspecto tienen el plus. Entonces, ahora, hay otros rubros.

0: esas transiciones, pero no tiene los finalizadores ni un talento tan habilidoso como Luis claro. Díaz.
1: Ahora, pero entonces me está dando la razón por lo que está usted diciendo. Bueno, no dando la razón porque no he comentado eso. Pero me está diciendo que James debe ir a la banca.
0: Mire, a mí no me gusta ensañarme con ese tipo de cosas. Yo lo que le puedo contestar es, Colombia hoy, en mi opinión, debe presentar máximo dos jugadores talentosos y los otros 9 atléticos para poder competir contra el Congo. Ahora, ya depende de usted. Si usted me dice a mí, ¿dónde quiero yo la habilidad? Pues la tengo con el extremo, que pues es Luis, que es un jugador atlético.
1: Maravilloso.
0: Y por banda izquierda yo pondría a Campas, que es no solamente zurdo, pero es un jugador atlético.
2: Ok, profe, le mando un abrazo fuerte. Manu, ¿andas por ahí también?
0: Gracias.
2: Manu
0: Guerrero. Bueno, que estés muy bien. Bueno.
3: Hola. ¿Me escuchan?
2: Ahí andan, sí, te escuchamos perfecto.
3: Bueno, a ver, le falta, que me gustaría escuchar a Manu Barrera, sí, que hoy va a ser comentarista, analista de la transmisión. Le voy a dejar por acá con Manu.
2: Para sí, Manu, ¿cómo estás? Te mando un abrazo fuerte de este lado, Alan Lara, parce.
3: Diga con la mano nada más un par de ritos.
4: ¿Qué pasa, burro?
1: ¿Cómo está, mi parce? Mira
4: este. Ya, ¿qué pasa, Alan? ¿Cómo van? ¿Todo bien?
2: Todo bien. Oye, Manu, una última rápida antes de ir al corte. ¿Qué tan complicado se ve el panorama para Colombia en este grupo, contemplando que Portugal pues ya despertó, sabemos de su poderío, pero hoy Colombia tiene la oportunidad de que si gana, pues se va al liderato de nueva cuenta y pues a último escenario? ¿Cómo lo prospectan de acuerdo a lo que has visto, Manu?
4: Bueno, Alan Burro, la realidad es que Colombia no es el mismo equipo que fue finalista de Copa América, no es el mismo equipo que le ganó 4-0 a México el año pasado en el mes de octubre. Yo veo un equipo sin trabajo desde aquel entonces, un equipo que no ha modificado mucho el once, un equipo lento, un equipo en donde llamaríamos, Lorenzo está acariciando las vacas sagradas, es la realidad que yo percibo. El talento está, a nivel individual hay nombres fantásticos, luego le ha carecido de coger esos pequeños niveles individuales y convertirlos en un buen colectivo. Frente a Uzbekistán se logró el objetivo, la victoria, el debut en el Azteca ante un magnífico escenario lleno de colombianos, pero un equipo excesivamente lento. Y ante Congo, que yo sí lo veo, no lo veo como un flanco, como ven otros. Yo sí creo que Congo es un equipo mucho más veloz, mucho más dinámico, con laterales de ida y vuelta,
1: organizado,
4: con dos hombres arriba como Bacambú y Wisa, que son bravos, ¿no? Tiene que imprimir mayor intensidad, mayor velocidad a los mediocampistas, y no sé si sea el equipo, no sé si sea el partido para James, yo esperaría que no. Pero ya sabemos que Lorenzo lo cuida mucho y seguramente lo veremos en el once titular.
1: Oye, Manu, haciendo a ti y al profe, por supuesto, que tomen la llamada. Dime una cosa, que los lleven a comer unas tortitas ahogadas, ¿las has probado?
4: Sí, hermosos, ¿eh? No, en Guadalajara todo es hermoso.
1: Pero no te vayas a echar la de todo, de la ahogada, porque te va a picar el fundillo, ¿eh?
4: Sí, esa es muy picasa.
1: Sí, pasa pero a la salida raspas las uñas, ¿eh?
4: Pero hay que hacerlo, ¿eh? Si gana Colombia, voy por la torta bien ahogada.
1: Ah, si gana Colombia, le das al profe un par para que las uñas se las deje licitas.
4: Claro, exactamente. Mi burro.
1: Gracias, mi Manu.
4: Abrazo. Señores, los quiero mucho, un abrazo.
1: Mucho éxito.
3: Sí. Burrito.
1: Oye, David, ¿no les vais a dar una torta ahogada completa? Porque van a las uñas, va a quedar muy mal.
3: No, para nada.
2: Chile, yo creo que tendremos. Pica, David.
3: Oye, hijos de la. Oye, lo que sí es increíble cuánta gente colombiana hay aquí en Guadalajara. Es increíble. Ayer coparon la plaza de la Minerva, la fuente de la Minerva. Hicieron. ¿Cómo se llama eso que hacen ahora las aficiones? Que hacen una. Como una salida, ¿no? Como una. Ay, no sé cómo le llaman. Que desde ahí marcan una. Ya una fiesta
1: como
3: rumbo
1: un tipo
3: al estadio.
1: De peregrinación.
3: Inauguración, algo así le llaman. Pero bueno, hay muchísima gente de Colombia. Hay colombianos también radicados en México. Lo vimos ya en la semana en la Ciudad de México, sí, con el Uzbekistán-Colombia. Así que un gran ambiente. Y bueno, hoy Colombia tiene que ganar porque tiene que jugársela el sábado. Sí, el sábado
1: contra Portugal.
3: Juega en Miami contra la selección de Portugal, que ya llegó a ¿cuántos puntos? Llegó Portugal a 4 puntos. Si Colombia gana hoy, llega
1: se
3: 6.
1: Sube a 2.
3: Si Colombia empata hoy, llega a 4. Llegarían iguales. Así que el partido del del sábado en Miami va a definir al líder de grupo, ¿no?
2: Y hay dos malas noticias justo para Colombia. Una, que Portugal ya despertó, ¿no? Después

0: De semana al arranque y la dos que vas contra el Congo, que como decía Manu, estamos de acuerdo,
1: está
0: pues no
1: más
0: es cualquier
1: organizado.
0: equipo, es muy organizado, físicamente es muy poderoso y va a ser complicado. 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
1: 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Vamos a ir a una pausa, son las 3:42, volvemos, esto es MBC Deportes.
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7: el físico Isaac Newton fue parte del primer logo de Apple?
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12: Gracias a un concierto de Soda Stereo que presenció a finales de la década de los 80, Daniel Gutiérrez, cantante de La Gusana Ciega, fue como se decidió dedicarse a la música.
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1: Burrito, ay, qué rico, Coldplay.
0: Yellow.
1: Yellow.
0: El primer éxito de aquel álbum, creo, y espectacular. Ahí arrancó la banda. Qué canción.
1: Hablando de Yellow, porque viste lo que dijo, que va a estar la tribuna llena de amarilla.
0: Sí, sí, sí.
1: Amarillo.
0: Sí,
1: bueno, a ver, David, ¿estás por ahí?
0: Ya no está con nosotros el señor.
1: Le dio huevo. ¿Qué tal el lenguaje de Andrés Vaca en el radio?
0: No, le vale madre.
1: Le vale gorro. Sí, pero piensa que sabe qué se cree.
0: Andrés Vaca puede hacer lo que quiera.
1: ¿Sabes que Andrés no se puede olvidar de mí nunca en su vida?
0: ¿Por qué?
1: Porque le gané una apuesta a Tigres América y apostamos un tatuaje.
0: No, man.
1: Si ganaba, yo me ponía en la nalga una T de Tigres, y si ganaba él, una A de América. Y tiene en la nalga tatuado una A de América.
0: ¿Estás jugando?
1: Por Dios santo.
0: Tiene un tatuaje real, Andrés Vaca.
1: A menos que ya se lo haya quitado el ojete, pero se lo pusimos. No. Yo se lo vi.
0: O se lo mandó a quitar su señora Gina, ¿no?
1: No, puede decir A de Andrés.
0: A de Andy Cow.
1: Sí. No, es buen narrador, y lo hace muy bien.
0: Ha crecido muchísimo. Me parece hoy, con todo respeto, es de gustos, como me dice Cristiano, me parece que Andrés Vaca hoy es el número uno que hay en México.
1: Y
0: en
1: pero ¿sabes lo que me choca? Que de repente se equivoca y lo matan. Y ¿no viste el otro día Martín que dijo? Talavera, dijo Andrés.
0: Sí, a ver, todos nos equivocamos.
1: Todo el mundo lo sigue, yo me equivoco cada rato.
0: A ver, así es el gremio, es celoso, va por temas de edad. Andrés es muy joven.
1: Los dos son buenos.
0: Claro, es de gusto.
1: Los dos son buenos y la televisión es para todos.
0: Está bien. Yo creo que si tú te quieres divertir, que también para eso es el fútbol, te gusta echar cotorreo, vete, ve a Azteca y ve a Martinoli, no hay ningún problema.
1: Y son buenos los dos.
0: Si tú quieres aprender,
1: los tres están ahí.
0: Si tú quieres estar informado, si tú quieres de verdad datos duros, ve tu DN.
1: Es que las dos cosas, ahora sí que el sol sale para todos.
0: Está bien.
1: Está bien que haya competencia, genera más calidad. Y son entretenidas las dos. ¿Sabes qué? Yo me he aventado la parte de un lado y la parte de la segunda parte del otro.
0: ¿Y sabes qué? ¿Sabes qué? Lo que ha crecido Andrés Vaca es espectacular porque lleva muchos años en la empresa, en tu DN.
1: Desde que estaba con el Pollo Ortiz.
0: Sí. Ah, bueno, hablemos de calidad.
1: No, pero entraron juntos.
0: Sí, pero calidad, Andrés Vaca, ¿no?
1: A mí me gusta Andrés mucho, claro.
0: No, Andrés. Pero realmente Andrés quizá no había tenido esa oportunidad, se había estancado en algún punto, pero de repente explotó y creció.
1: Y sabes que me gusta mucho supera, que ¿no? Narró y lloró porque le dijo a su madre, yo en ese estadio yo voy a narrar una Copa del Mundo. Eso se te enchina el cuerpo, lo que dijo.
0: Yo admiro mucho a Andrés por todo lo que ha crecido y la verdad que vamos casi
1: a
0: la
1: edad.
0: La verdad te digo algo, está cumpliendo el sueño de varios, ¿no? Lo que muchos hemos soñado, ese nivel que vemos ha puesto la vara altísima para los
1: nuevos narradores. Tú deberías estar trabajando ya en Fox, a ver, te voy a llevar a Fox.
0: Ah, gracias, mi burro. Ahí vemos. Estamos abiertos.
1: Carlitos
0: todos.
1: Martínez, aquí está Alan.
0: Mándale mi
1: Alan
0: demo.
1: Lara.
0: Ahí.
1: Checa la voz, aquí. Mi querido Carlitos, mi querido Luis Rodrigo. Aquí está Alan.
0: Y la puedo fingir hasta 2 horas al día, ¿eh?
1: Puede trabajar con nosotros también, porque y te comes a varios de allá, ¿eh?
0: No.
1: Oh, que son mis hermanos. No. Pero estaría bien que tú tengas. Tú puedes narrar, ¿sabes narrar?
0: Ya narraba, sí, claro. Narraba en tu DN, narraba en Sky Sports.
1: ¿Todo el partido?
0: Sí, claro.
1: Sí, ah, no sabía eso. ¿Y por qué no te promueves, güey? El que no ve, no, ¿cómo ese dicho?
0: Ya estoy promoviendo.
1: No, pero ¿cómo va ese dicho? El que no es visto no es adorado.
0: Que no se mueve, no la... No, ¿cómo?
1: Santo que no es visto no es adorado, papá.
0: Pues hay que promovernos de nuevo. Vamos por la revancha. Oye, burrito, hay que platicar para esta sección un poquito la tabla de goleo.
1: La tabla de goleo, que ya la lleva Messi con 18.
0: Aquí está. Históricamente sí, ya rompió récord histórico que sostenía Miroslav Klose con 16 tantos. No solo lo empató, pues Messi con el doblete del día de ayer. Ya
1: llega
0: llegó
1: a
0: 18.
1: Bueno, 5 goles en el torneo.
0: El máximo anotador en la historia. Pero en este Mundial, burrito, son 5 goles.
1: 5 goles, sigue? Mbappé llega a 4. Sí. Haaland lleva 4. Sí. Dennis Ondav.
0: Sí,
1: lleva 3. Lleva Alemania, Jonathan David. Lleva 3. Cristiano Ronaldo lleva 2.
0: Y creo que
1: terminará como el campeón goleador. Yo creo Mbappé, porque va a llegar más lejos.
0: Ok, pero en esta Copa del Mundo, esa es la pregunta.
1: En esta Copa del Mundo. Para mí, Mbappé.
0: Yo creo, burro, que das en el clavo. Pienso que el campeón goleador, obviamente, va a ser el que llegue a la final. Porque una, va a ser un estandarte de su equipo, va a ser el que mejor juegue y el que más partidos tenga. Y con esta cantidad, que ahora son más duelos, por lo menos te da una ronda adicional. Creo que te puede marcar la diferencia. Para este Mundial, ¿crees que el campeón, quien se lleve la bota de oro, sea Mbappé? Sí. ¿Para ti?
14: Sí, sí, sí, yo digo que sí.
0: Lleva 4 goles, Burro. ¿Con cuántos crees que cierre esta?
14: Va a cerrar con 8. Según la inteligencia artificial, me dijo que 8.
0: Yo, ChatGPT. Bien. Yo pienso que, híjole, creo
14: y 7 Messi.
0: Creo que de esta Copa del Mundo, Burro, a los 4 que lleva adelante. Yo no veo a Argentina llegando a la final ni a semifinal, pero sí veo a Francia, por lo menos en semifinales. Pienso que el también. Máximo goleador. Sí, pero ahí el máximo goleador ahorita es Cristiano con 2, entonces no creo que le vaya a alcanzar para hacer la misma cantidad. Creo que Mbappé, también coincido contigo, creo que Kylian Mbappé va a llegar por ahí a 7, 8 goles. Oye. Pero históricamente, Burro, sí va a ser eventualmente en algún punto de la vida el jugador que marque en todas las copas del mundo. Creo que sí va a alcanzar a Cristiano Ronaldo con el récord de marcar en 6 mundiales. Creo que sí le va a dar la edad. Y también, Burro, creo que le va a quitar el trono a Messi como máximo anotador de la historia de las Copas del Mundo en algún punto de la historia.
14: Oye, por otro lado, el equipo pasó? De Inglaterra va empatando en el minuto 88-0 con sí, Ghana y sí. Todo se va a decidir en la última jornada de Inglaterra.
0: A ver, Burrito, ¿cómo va la cosa?
14: No, pues, como que cómo? No sabes cómo va.
0: Espérame, no, güey, es que no tengo la tabla aquí. Ah. Burrito. Por eso, ajá. Pues decía, a ver, tienes 0-0, sí, líder Inglaterra, 4 puntos. Segundo sí. Es para Ghana con 4 puntos, están empatados. Pero mira, Burro, ahí no está tan mal la cosa.
14: No, porque va a jugar, ahí te va, va ajá. A jugar Inglaterra contra Panamá.
0: Va a ganar Inglaterra, claramente.
14: Y va a ser primer lugar.
0: Sí,
14: aunque está empatando, rato, aunque al rato juega Croacia-Paraguay, Panamá, perdón, juegan al ratito.
0: Y ahí pueden marcar diferencia. Lo mejor que le puede pasar a Inglaterra y Ghana en este momento...
14: Creo son que 4 es que van... los 2 puntos, Ghana y, sí. Y Inglaterra.
0: Creo que lo mejor que ahorita... Dice que van 0-0. Lo mejor que le puede pasar tanto a Inglaterra y a Ghana que van empatando y que son los que llevan 4 puntos, es que a rato Panamá y Croacia empaten. Yo lo veo complicado. Si veo una Croacia que puede despertar, ojo, Burro, porque si Croacia le pega a Panamá rato, se les va a pegar ahí y ahí se va a complicar la cosa. Ahí... Puede pasar cualquier cosa en ese grupo y se va
14: no,
0: a poner...
14: No, pero va a ser Croacia contra Ghana.
0: A ratito Croacia-Panamá.
14: Sí.
0: De ganar Croacia,
14: haría
0: se
14: 3
0: les
14: puntos.
0: Va a pegar. Y ahí se les va a pegar.
14: Pero sería Croacia el próximo partido contra el equipo de Ghana.
0: Y ahí yo veo mejor a Croacia.
14: Va a estar
0: yo
14: bueno.
0: Yo veo a Croacia, Burro.
14: Ahí, ¿tú crees que a Panamá no le va a ganar a Inglaterra?
0: ¿Inglaterra a Panamá? Sí. Por eso te digo, Burro, que puede haber sorpresa. Porque mira, en los papeles está que Inglaterra... le va a pegar a Panamá, ¿vale? Inglaterra va a pasar como líder. Y si Croacia le llega a pegar a Ghana, se va a meter. O Ghana le llega a pegar a Croacia y va a haber sorpresa, porque Croacia históricamente en los últimos mundiales, Burro, pues se ha metido en una final que perdió en 2018 contra Francia. Sí. Después estuvo en semifinales que creo que pierde contra Inglaterra. O deja en el camino a Inglaterra para pasar a semifinales. Es decir, ha estado ahí presente. Entonces, de que pueda haber sorpresa en ese grupo, sí la puede haber.
14: Pues va a estar muy bueno. ¿Vamos a ir a alguna pausa o algo? Ya no, de plano. A
0: ver, ¿qué dice? Pues cuéntanos, Burrito, ¡ah! Y ya nos vamos al corte.
14: Pues ya hablamos de esto. Esto que voy a decir es una cosa importantísima.
0: Claro que sí.
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0: Hay que apostarle, Burro. Vamos a pausa.
14: Una pausa.
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0: Que dicen que es el hijo de Michael Jackson, ¿no?
1: Si haces esa teoría, burro. Sí.
0: Dicen que sí, burro.
1: ¿Se parece?
0: Pero bastante. Ay, la voz y el color.
1: No, yo lo vi en Las Vegas. Lo fui a ver en Las Vegas. Te invitaron, no sabes qué conciertazo de Bruno Mars.
0: Un grande Bruno Mars.
1: Señoras y señores, nos vamos a despedir. Casi es un hecho estar ya en la compensación. Inglaterra va empatando a cero con Ghana. Se pone de alarido ese grupo también. Y mañana México. Mañana México visita administrativamente al equipo de Chequia.
0: Chequia en el Ciudad de los Deportes.
1: Va a salir con el uniforme blanco.
0: Sí, porque ves que tiene tres. Mañana, por cierto, ya hubo zona mixta. Hoy en la mañana en el CAR, ya Alexis Vega por ahí dijo que ojalá le den la oportunidad a Ochoa, que no han ganado nada, es decir, un equipo mexicano que tienen claro burro.
1: Es que yo sigo insistiendo cuando dicen eso de no estamos para dar pergaminos ni reconocimiento.
0: ¿Crees que es políticamente
1: si
0: correcto?
1: Si está ahí es por algo, no porque hay reconocimiento. Claro. O sea, él quiere jugar.
0: No, está para jugar y podría jugar. Yo lo
1: claro que puede
0: titular.
1: Ser titular.
0: Yo lo hubiera puesto de titular desde el inicio del Mundial, pero ahorita yo ya no movería al Tala por el tema de la seguridad.
1: Bueno, pues a ver, que haga lo que quiera, cada quien sus dulces, yo no me meto en esos temas. Pero lo que sí me puedo meter, es que...
0: ¿Ya quién está ya?
1: Que ay, ya sigue.
0: Ah, no, güey.
1: ¡Mi hermana! Pamela Cerdeira con las noticias, mientras pasa Paul, están inventando madres. Gracias, esto es MBC Deportes. ¡Buenas tardes!
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9: 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Buenas tardes, raza. ¿Cómo están? Les saluda con un gusto y un placer Sofía Dom, tu sopita favorita. Y les doy la bienvenida a este su programa, La Mezcla Neta, donde les decimos la mera neta del planeta. Y vengan, chicuelos hermosos, preciosos, ¿cómo están? Les saluda con mucho gusto. Buena tarde. Son las 4:02 y te voy a estar acompañando desde este momento hasta las 6:00 p.m. Vas a escuchar mi voz, mi melodiosa voz. Y es que te traigo temas bastante interesantes. Entre ellos también te voy a hablar de cómo reparar relojes antiguos, cuánto te sale más o menos si te quieres dedicar a esto, al igual que el manual no oficial de la adultez. Y es que ahorita que se vienen tantas ofertas, oye, que creo que incluso hay ofertas en cierta aplicación de red social, pues bueno, yo te voy a platicar por qué no debes de comprar solo porque está en oferta. Pero mientras tanto, pues también vamos a estar escuchando la mejor música, obviamente aquí en la 98.1. Y para iniciar, vámonos con algo que nos va a dar en el cocoro, en el corazón, dirían por allí. Y es que nos vamos a ir con esto de Olivia Rodrigo, que se llama Drop Dead. Iniciamos con esta rola para iniciar la tarde dolidos. ¿Cómo se podría decir? Sí, dolidos, oigan, migajeros el día de hoy. 23 de junio, vámonos con esta rola, Olivia Rodrigo, Drop Dead. Y recuerda, en todas partes...

0: 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Oiga, nos recibe Eden Muñoz y Ricardo Montaner con esta rola que se llama Para que seas feliz. También escuchamos El mejor verano de Jimena Sariñana y Kurt e iniciamos con Olivia Rodrigo con Dotted. Oigan, iniciamos con todo, ¿eh? Iniciamos primero con el corazón roto, luego como enamorados y al final despidiéndonos. Todas las etapas habidas y por haber de los corazones rotos. Pero bueno, el día de hoy, chicos, tenemos el dilema de la tarde y es que ¿cuál es el idioma más hablado del mundo? Si tú te sabes la respuesta, me lo puedes mandar al número en cabina 351-1640-981 o a través de nuestro Instagram, @exasamora. Por ahí me puedes mandar cuál es el idioma más hablado del mundo y por qué crees tú que es ese idioma. Coméntamelo por ahí, te repito, número en cabina 351-1640-981. Oigan, chicos, también pues ya saben, yo soy la chica del clima. A mí me encanta andar en el clima porque uno nunca sabe cuándo puede ocurrir. Y después de semanas que por estos días andábamos en 25, 26 grados, el día de hoy estamos en 29 grados con sensación de 28. Ya va a ir bajando la temperatura para que tomes tus precauciones y agarres tu suétercito y no te me vayas a enfermar, criatura del señor. Pero bueno, mientras tanto vamos a seguir por acá, vamos a seguir platicando y cotorreando. Por acá, miren, ya me mandaron respuesta de Miguel G, terminación 6221, y dice el inglés. Puede ser, porque a ver, explícame, justifícame las respuestas de los exámenes, ¿no? Justifícame tu respuesta. Muéstrame cómo llegaste a esa conclusión. Pero bueno, por acá tenemos una respuesta. ¿Será la correcta o no? Pues quédate en la 98.1 para seguir platicando y saber cuál es la respuesta correcta. Mientras tanto, nos vamos a una pequeña pausa. Y oye, también te recuerdo, si quieres mandar saludos, si quieres hacer alguna petición de alguna rola, pues por ahí nos la puedes mandar, ¿eh? También me gusta cotorrear con ustedes para que no digan que no, que ay, sopita payasa, ne. A mí me encanta andar platicando y cotorreando. Ahí ya ando haciendo por acá un desastre, chicos. Pero bueno, vámonos una pausa porque regresando seguimos con más música, más temas y más mezcla neta. 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
7: Gracias a un concierto de Soda Stereo que presenció a finales de la década de los 80, Daniel Gutiérrez, cantante de La Gusana Ciega, fue como se decidió dedicarse a la música.
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Estamos de regreso, 4 con 32 minutazos. Y acabamos de escuchar The Fate of Ophelia de nuestra guapa Taylor Swift. Que oigan, ¿qué habrá pasado con la boda? Ahorita voy a investigar. Yo bien chismosa, de voy a saber qué está sucediendo. También escuchamos Lost Frequence con esto que se llama Leave It All. E iniciamos con Shakira con Die Die. Y oigan, chicos, yo sé que andamos, miren, pero que si bien apasionados con la vida, con el fucho, con todo, pues también te traigo algo que te va a poner, mira, la pasión aún más. 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Y oigan, chicos, yo por acá les traigo el dato que te va a hacer reír, o bueno, te va a poner a pensar. Fíjense, yo siento que pasamos del brillo del día a un cuestionamiento muy profundo. Perdónenme, chicos, se los juro que trato de darles alegría, eso se los prometo. Pero bueno, por acá les traigo este dato, y es que por si no lo sabías, los bosques se ayudan entre sí. ¿Cómo es eso, sopa? O sea, ¿cómo que se ayudan entre sí? ¿Se tienden la mano? ¿Se mandan pajaritos? O sea, ¿cómo? Y es que mira, los bosques operan como un superorganismo colectivo. En lugar de ser solo un grupo de árboles compitiendo por luz que se tapan los unos a los otros, pues funcionan como una comunidad interdependiente que comparte nutrientes y se comunica y protege de amenazas. Y tú dirás, ¿y cuáles son las principales formas en que los árboles y las plantas se ayudan entre sí? Pues entre estas tenemos una red subterránea de hongos, ya que utilizan una red simbólica o simbiótica, de hongos llamados micorrizas, que son estos, mediante estos filamentos, quienes los árboles más grandes y sanos bombean azúcares y agua y nutrientes hacia plantas más jóvenes y un poquito enfermizas. También tenemos las advertencias químicas, que cuando un árbol es atacado por plagas libera señales químicas en el aire a través de sus raíces, y esto hace que los árboles vecinos activen sus propios mecanismos de defensa, como producir toxinas, etcétera, antes de ser atacados. Es como si a mí me da gripa y yo llego aquí a la radio y digo que traigo mucha gripa, chicos, no puedo hablar. Ah, pues yo les estoy enviando la señal para que ellos tengan los cuidados necesarios. También tenemos el soporte interespecífico. Esta red permite que diferentes especies se apoyen. Por ejemplo, los árboles de hojas caducas que pierden sus hojas obviamente en invierno, y coníferas pueden compartir recursos dependiendo de la temporada. Es decir, los que son de invierno pues le comparten a los que son un poquito más débiles en verano y viceversa. O sea, siempre es una comunión. Esto demuestra que la colaboración es fundamental incluso en la naturaleza, criatura del señor. Quítate de la cabeza la idea de ¡ay! El lobo solitario. Todos necesitamos vivir en comunidad y hasta la naturaleza nos lo muestra. Pero bueno, coméntame qué opinas de esto. Y tú sabías todos estos datos curiosos, este dato. Fíjense que a mí me enternecen mucho estos datos, porque yo soy muy de la naturaleza, así como de la Pachamama. Me gusta mucho, entonces como que me genera ahí en mi corazoncito, así como de ¡ay, qué bonito! Algo bien raro. Y eso es como, ay, sopa, ¿qué te pasa? Pero bueno, eso es algo que me genera mucha ternura y me encanta. Pero bueno, coméntame tú qué opinas. Número en cabina 351-1640-981 o a través de Instagram @exasamora. Ay, se me va la voz, chicos. Te recuerdo, tenemos el dilema de la tarde. ¿Cuál es el idioma más hablado del mundo? Por acá alguien ya dijo que inglés. Él vota por inglés. ¿Tú por qué votas? Coméntamelo, 351. Y también por acá tenemos el ranking netamente absurdo. Y es que, ¿qué frases te activan la ansiedad? ¿Qué escuchas y dices? Ya sentí que la pieza me hizo eriza. Pero bueno, coméntamelo por ahí. Mientras tanto, nos vamos a ir a una pequeña y ligera pausa, porque regresando vamos a seguir platicando, porque te tengo un hobby que te va a llamar la atención. Así que pequeña pausa y volvemos con más Mezclaneta en todas partes. ¡Ponte!

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13: los aztecas usaban piercings para denotar su estatus social?
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Estamos de regreso y escuchamos Favorite Dream de Alex Warren. También escuchamos No Sé Portarme Bien de María León. Que digan, estaba escuchando la rola y dije, se habrá inspirado del video de No Sé Portarme Bien, No Sé Portarme. No, no lo entienden ahí, chicos. A veces cuando lanzo mis chistoretes y no me contestan, sí me agüito. Pero bueno, ni modo, la vida no está para agüitarse. También escuchamos a Bruno Mars con I Just Might. Y es que, chicos, esto es algo que nadie les dice, pero si te sientes a veces bien esquizo cuando estás aquí en cabina y lanzas tus chistes que, pues, según son para la risa, pero pues nomás te ríes tú solito. Pero bueno, oye, chicos, el día de hoy les traigo un hobby que también analizando lo dije. Siempre les digo que les voy a traer un hobby, pues, normal, a gusto, para que lo hagan tranquilísimo y todo, pero pues estoy viendo que no. Y es que el día de hoy les tengo reparación de relojes antiguos. What sopa, what oyente. Y es que reparar a relojes antiguos como hobby es una afición muy fascinante que combina historia, mecánica fina y mucha, mucha paciencia. Y es que requiere de una destreza manual y un espacio de trabajo demasiado organizado que permita revivir piezas de época y comprender la ingeniería clásica. Yo siento que este va más dedicado un poquito a los ingenieros, ¿no? Como que va un poquito más hacia ese rubro. Pero bueno, para empezar, pues necesitas una práctica inicial, ¿no? Pero no te vayas a ir a lo grande, o sea, no vayas a agarrar el reloj invaluable de 1800 y cacho de tu abuelito o tatara, no sé qué. No, mejor vete por algo que pues sea más económico, relojes de bolsillos pues descompuestos, de esos que te encuentras en segunda mano o incluso los que te encuentras en la calle, o sea, incluso empieza con uno de tu infancia, o sea, de verdad, vete por algo tranquilo, no me vayas a descomponer el más viejito. También pues necesitas una superficie limpia, muy bien iluminada y libre de corrientes de aire, y esto porque el polvo y el viento son los peores enemigos para todo este tipo de mecanismos. De ahí necesitamos las herramientas básicas, y es que también lo principal son destornilladores de relojeros, que son pues chiquitos, pinzas antimagnéticas, llamadas Bruselas, un soplador de aire, no vas a notar el... No, o sea, un soplador de aire bien, un portador de movimiento y un juego de lupas de calidad o visores. También ocupas limpieza y lubricación, ya que estas pueden ahora sí que almacenar ciertas cosas. Estas son algunas de las cositas que necesitas. También pues obviamente el mantenimiento y restauración. Puede tener oxidación y mugre, desgaste de ejes, pues restauración estética, entre otras cosas. La verdad es que es bastante interesante este hobby. Es algo que yo te invitaría a que lo hicieras. Al rato les voy a traer, chicos, de hobby de... Vas a tener que domar este león. Así voy a aparecer donde de repente estoy más sexo. Pues sabes que ya no quiero esa sección. Cámbiamela, ¿no? Parí yo. Y yo como de, ¿cómo? ¿Cómo que ya no quieres eso? Pero bueno, coméntame qué opinas. 351-1640-981. Perdónenme, chicos, de verdad, perdónenme. Les voy a traer cosas más normales más adelante, se los juro, se los prometo por Diosito. Pero bueno, mientras tanto vamos a seguir con buena música, porque no solo les traigo cosas complicadas, chicos, también les traigo cosas buenas, cosas bonitas. Así que vámonos con esta rola, oigan, porque ya casi se acaba el mes Pride. Así que vámonos con Reina Leona de Este Man. Nos vamos con esta rola, doy una pequeña pausa porque regresando, ranking netamente absurdo. ¿Cuáles son esas frases que te generan ansiedad? ¿Qué son esas cosas que dices, ay, me estoy comiendo las uñas, sopa, no me gusta que me digan esto? Yo te voy a platicar de una anécdota que me pasó ayer. Pero bueno, eso te lo platico regresando del corte comercial. Estamos aquí en La Mezcla Neta, Instagram arroba Exa Zamora, YouTube Exa FM Zamora. Nos vamos con esto, Reina Leona de Este Man. Vámonos, chicos. Y recuerda, en todas partes, ponte Exa.

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9: El vestido que utilizó en su boda la cantante Thalía con el productor Tommy Mottola pesaba más de 70 kilos. Fue confeccionado con perlas, hilos de plata y cristales Swarovski y fue inspirado en Carlota de Habsburgo. ¿Para?

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9: En la historia de la justa futbolística internacional, la selección mexicana ha convocado a centenares de jugadores, pero algunos de ellos han resaltado por no jugar ni un minuto. Entre ellos, Alan Pulido, quien en Brasil 2014 fue llevado solo como alternativa de la delantera. Luis García en Francia 1998 no disputó ni un segundo. Melvin Brown y Francisco Gabriel de Anda en Corea-Japón 2002, el técnico Javier Aguirre no hizo uso de sus servicios. En Sudáfrica 2010, Johnny Magallón vio completamente aquella competición desde la banca. Pero los arqueros mexicanos son los que corren con los peores récords, ya que Jesús Corona, quien participó en tres mundiales, Alemania 2006, Brasil 2014 y Rusia 2018, no jugó ni un solo minuto. Otros porteros como Jorge Campos en Francia 98, Osvaldo Sánchez en Corea-Japón 2002 y Alfredo Talavera en Brasil 2014 y Qatar 2026, no jugaron esos mundiales.
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0: 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Oigan, escuchamos de fondo nada más y nada menos que a Elena Rose con Ale, con eso que se llama Tutu. También escuchamos, oigan, por acá a Motel con Héroe. E iniciamos con David Bisbal con eso que se llama Vivir Así Es Morir de Amor. 5:11, chicos. Y no sabes quién te habla, te saluda con un gusto y un placer, Sofía Dom, tu sopita favorita. Y te doy la bienvenida a la mezcla neta, donde andamos platicando, cotorreando. El dilema del día de hoy es nada más y nada menos que ¿cuál es el idioma más hablado del mundo y por qué? Y pues bueno, por acá te traigo también el ranking netamente absurdo, con frases que activan la ansiedad, que te dicen, uy, ya empezó esto mal. Y es que en el número uno, y obviamente tenemos el tenemos que hablar. A mí me choca que me lo manden por mensaje, ¿saben? O que me digan así como, por ejemplo, voy llegando a mi casa, ¿no? A la casa de mis papás y me dicen, tenemos que hablar ahorita. Y yo como, ok, dime. Y me dice, no, ahorita, no me dejes así porque me da ansiedad, me genera estrés, ¿qué te hice? ¿Qué hice mal? O así. También te mando un correo, o te mando un mensaje, revísalo cuando puedas. No me lo puedes decir en persona. ¿Qué te cuesta? ¿Qué te cuesta? O sea, ¿qué te cuesta decirme, oye, sucede eso? Y más cuando no tienes internet, hijo de su madre, qué error. Y eso sí funciona. Yo creo que este es el miedo de todo vendedor. De todo vendedor y todo emprendedor, cuando te preguntan, ¿y si funciona? Pues según yo, sí, o sea, por algo lo vendo. Y te quedas tú como, pues sí, pero luego te queda la duda de, ¿y si no funcionó? ¿Y si falló? ¿Y si no le gusta? Yo creo que ese es el terror de todo emprendedor o vendedor, o sea, es como de, ¿y si no funciona? ¿Qué voy a hacer? ¿Qué le contesto? O sea, ¿qué plan sigue después de ahí? También el, me equivoqué de persona, perdón, ignora el mensaje y eliminado. Y dices, ¿sí se equivocó o qué show? O sea, yo creo que el mensaje eliminado es lo que a mí más me choca. Porque es como de, ay, pues qué era, ¿no? Jaja. Y no te contestan. Ah, no, nada, era para otra persona. ¿Qué era? ¿Qué era? De verdad me corroe el saber. Y lo último, miren, yo creo que esto es algo que a mí sí me desespera mucho. Esto es algo que a mí no me genera ansiedad, me genera enojo. Me genera enojo que me digan, es que esto es rápido, o sea, mira, no te quiero ni 2 minutos y te quedas ahí parado como menso más de 20. Ay, chicos, yo tuve una anécdota. Fui a cierta tienda departamental en donde venden alimentos, hijos. Fui temprano porque dije, no quiero que me agarren las prisas, entro a las 12, tengo que tener como que todo el tiempo venido, ¿no? Ay, chicos, se tardaron horas para autocobro. De verdad, a mí me chocó eso y me choca que la gente es como de, ay, ni se tardan nada. Sí se tardan y me choca que se tarden. Pero bueno, coméntame tú qué frase te genera ansiedad. Oigan, ya hasta me dio comezón acá, ando acá rascándome. Ay, pero chicos, ¿saben qué a mí me genera aún más ansiedad? Cuando me dicen, oye, porque, ojo, me llamo Paola. O sea, me llamo Paola, un gusto. Un gusto, nice to meet you. Y cuando me dicen, oye, Paola, es que... Y yo... Oye, ¿te puedo preguntar algo, Paola? Y yo, ay, ¿qué quieren de mí ahora? ¿Qué les hice? ¿Qué sucede? A mí me da un ataque cardíaco, a mí eso sí me genera demasiada ansiedad. Que alguien me hable por mi nombre completo y que me diga, oye, o te puedo preguntar algo, es como de, o ya la regué, o me van a preguntar algo bien incómodo, o simplemente mi cerebro no quiere contestar, entonces entro como en modo planta, como de, ok, dime. Y ya, o sea, me quedo ahí esperando la pregunta y la respuesta más lógica. Pero bueno, coméntame, ¿qué opinas? Número en cabina, 351-1640-981. Y ahorita nos vamos a ir a nada más y nada menos que una pequeña y ligera pausa. Porque regresando, te traigo el manual no oficial del adulto. Y es que yo sé, criatura, que a ti te encantan las ofertas, que te consideras una o un cazador de ofertas, pero no siempre es bueno. No siempre es bueno, criatura, así que te voy a enseñar por qué no es bueno que compres solo porque está en oferta y cómo evitar esto. Así que bueno, si te interesa, no te despegues de tu frecuencia naranja. Nos vamos a un ligero corte y regresamos con más temas por acá en la mezcla neta. Y recuerda, en todas partes, ponte Exa.
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5: Las siglas que ocupa el rapero argentino Tiago PZK hacen referencia al grupo con el cual inició en la música, Pateando Zonas Crew.

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0: 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Estamos de regreso, chicos, 5:30 minutazos. Ya acabamos de escuchar a nuestro guapo y hermoso Jay Wheeler con Omar Kurtz, con esto que se llama De Lejitos. También escuchamos a Ozuna con Mi Yo de Antes e iniciamos con Grupo Frontera con esto que se llama Un Solo Corazón. Y oye, yo sé que somos un solo corazón, sé que nuestro México lindo y querido va a jugar el día de mañana y yo sé que tú vas a andar en la calle, te conozco, eres bien callejero. 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Y oigan, chicos, yo sé, ese es un ofertón de León que sí no te puedes perder, pero también sé que no debes de andar comprando todo lo que tenga oferta. Esto es un paquete, mira, 10 de 10 que te sirve y te ayuda demasiado, te lo dice tu sopa favorita porque ya lo ha hecho. No se imaginan cuánto me ha salvado este paquete, pero yo sé que se vienen ofertas más en cierta plataforma. Y aquí tu sopa te dirá, espera pequeño pez del alba. ¿Realmente necesitas eso que quieres comprar? Y es que la adultez y la tarjeta de crédito nos dice, cómpralo, lo necesitas, lo requieres, es algo que tu ser te pide. Pero, ¿qué tan cierto es esto? ¿Qué tan cierto es? La verdad es que a veces gastamos de más porque decimos, es que está en oferta. ¿Y cuándo lo vas a hacer? ¿Quién sabe? Pero ve, pasó de 500 pesos a 450. ¿Cuándo va a volver esa oferta? Nunca. Créeme que de verdad, que si quieres agarrar buenas ofertas de cosas que sí necesites, espérate siempre a los fines de semana. Eso es algo que yo te digo, espérate a los fines de semana o fin de temporada y créeme que te va a dar la chance de preguntarte si lo ocupas o no lo ocupas, si es algo que te va a servir o no te va a servir, porque a veces compramos solo cuando está en oferta porque decimos es que sí. Pero fíjense que el señor marido, el otro día salimos y fuimos a un lugar donde tenía ofertas y él me dice, ok, ya hay que comprarlo. Y dice, bueno, no, espérate. ¿Sabes qué dice? O sea, si no veníamos con la idea de comprarlo, significa que no es algo que necesitemos. O sea, no es algo de primera necesidad, se podría decir. Entonces, yo creo que puede esperar. Me dice, yo creo que puede esperar. Yo creo que, pues, si más adelante no está, es porque no debíamos de comprarlo. Pero vámonos mejor antes de que gastemos en algo que, pues, ahorita no necesitamos, ¿sabes? Y yo le dije, ok. Y agarré mis cositas y nos fuimos. Pero me quedé pensando y dije, sí, es cierto, o sea, si vas a una tienda y no vas con la idea de comprar X o Y producto, yo creo que es porque genuinamente no lo necesitabas, ¿sabes? O sea, genuinamente no era algo que tú dijeras, wow, sí o sí lo debo de comprar, no creo, es algo que debemos de tomar en cuenta. Pero bueno, coméntame tú qué opinas, oye, ¿tú qué opinas de todo esto? La verdad es que a mí se me hace bastante interesante esa manera de verlo, ¿sabes? O sea, es como de... O sea que realmente a veces compramos nada más por comprar, ¿sabes? O sea, realmente. Pero bueno, coméntame qué opinas, 351-1640-981 o a través de nuestro Instagram, @exazamora. Vámonos a una pequeña pausa, chicuelo, porque regresando te traigo cuál es el idioma más hablado del mundo y a ver si nuestro amigo, nuestro compadre, el Miguel, tiene la razón. Así que si tú quieres saber y tienes la curiosidad, pues no te despegues de tu frecuencia naranja y recuerda en todas partes, ponte Exa.
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6: La parte más nutritiva del pepino es la cáscara.
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0: 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Estamos de regreso por acá, chicuelos. 5:50 de la tarde, ya nos estamos despidiendo, pero miren, bendito nuestros oídos, porque escuchamos Risk It All de Bruno Mars. También escuchamos a Luan Santana con Ricky Martin con esto que se llama Extraño. Y también iniciamos con un cumbión bien loco con nuestra Beli Belicosa con Por Ella, junto con Los Ángeles Azules. Y oigan, chicos, el día de hoy, miren, la pregunta, el dilema fue: ¿cuál es el idioma más hablado en el mundo? Por acá Miguel nos dijo inglés. ¿Y qué te crees, Miguel? Es correcto. Así como lo escuchas, el inglés es el idioma más hablado del mundo. Si se cuentan tanto los hablantes nativos como los que han aprendido como segunda lengua. Sin embargo, el chino mandarín es el mayor idioma de hablantes nativos. Tú dirás, ¿qué es eso, sopa? Los hablantes nativos son como tú y yo, que hablamos nativamente, o sea, desde que nacemos, bueno, no desde que nacemos, desde que aprendemos a hablar el español. En este caso, por ejemplo, hay parlantes nativos del inglés y otros del chino mandarín, pero del inglés pues mucha gente lo aprende, y aquí muchas escuelas y todo esto pues los dan, ¿no? Y es que hay alrededor de más de 1.4 millones de habitantes hablando, 1.400 millones de habitantes hablando en total el inglés. Y mientras tanto, en chino mandarín hay cerca de 1.100 millones de habitantes hablando el chino mandarín nativamente, es decir, son nativos. Mientras que el hindi, o lo que hablan en la India, son más de 600 millones. Y el español, más de 550 millones de hablantes. ¿Qué opinas? ¿Cómo la ves? ¿Cómo la ves, chico y chica? La verdad es que está bastante interesante, bastante chido. Qué bueno, aprendan más a hablar esto. Pero bueno, coméntame qué opinas, 351-1640-981 o a través de nuestro Instagram, @exazamora. Y pues bueno, chicos, yo me despido por el momento, porque pues ya nos tenemos que ir. Ay, chicos, no puede ser. La verdad es que ya nos tenemos que ir, pero pues bueno, no sin antes recordarte, número en cabina 351-1640-981, Instagram @exazamora, YouTube exafmzamora y página oficial www.exafmzamora.mx. Por ahora yo me despido, mi nombre es Sofía Dom, tu sopita favorita, pero te voy a dejar con una rola. Oye, se vienen los Exa Hits, obviamente buena música, y de ahí viene mi compadre, el Carlos Hernández. Así que bueno, chicos, por ahora te dejo con esto de Camilo, se llama Vida de Rico. Nos vamos con esta rola, de ahí una pequeña pausa y empezamos con los Exa Hits. Te veo mañana al mediodía en La Sopa, y recuerda, en todas partes, ponte Exa.
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8: Se estima que la gira 2023-2024 de Luis Miguel genere para el cantante más de $400 millones, siendo la gira más lucrativa en su carrera. ¡Vamos!

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4: Surgido del Club Cruz Azul, Enrique Berardo Mesa Enríquez, conocido como El Ojitos Mesa, fue un portero suplente de la leyenda celeste Miguel Marín. Más tarde, llegaría a ser entrenador del Club Cementero, el Morelia, Toros Neza, Toluca y Pachuca. Con todos los equipos dejó excelentes números y títulos de campeonatos, que a la postre lo llevaron a dirigir al seleccionado mexicano. Pero lo curioso de este caso es que El Ojitos Mesa nunca fue llamado como jugador a la selección. Como seleccionador mexicano, dirigió 20 partidos en dos etapas.
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